0: 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Ahora, Francisco, muy buenas tardes.
1: Hola, muy buenas tardes.
0: Gracias por atendernos, es un placer saludarle.
1: A vosotros por darnos voz siempre.
0: Siempre es un lujo. Bueno, Francisco, a mí me da la sensación de que este dato es demoledor. 3 de cada 4 litros de aceite tunecino que entra en España entre enero y abril sin pagar arancel. ¿Esto qué consecuencias en la práctica tiene para el sector a nivel de toda España?
1: Pues mira, este año te pongo un poco en contexto para que entendamos todo esto.
0: Sí.
1: Y en vez de relativizar las cifras con porcentaje, te voy a dar cifras reales y vamos a hacer la comparativa para que entendamos todo.
0: Vale.
1: Este año Túnez ha producido 450.000 toneladas. Ellos tienen un consumo muy pequeñito, unas 50.000 toneladas. El resto lo utilizan como divisa de exportación y exportan las otras 400.000 toneladas. Eso aproximadamente es lo que ha producido la provincia de Jaén, la mayor productora, la mayor zona productora de aceite de oliva del mundo. A España han venido casi 300.000, de esas 400.000 toneladas que ha producido la Unión Europea han entrado 300.000 y a España han entrado 200.
0: Uh-huh.
1: Túnez tiene un arancel libre que no paga parte de esa entrada, no paga a la Unión Europea. De esas 300.000, 57.000 toneladas no van a pagar arancel. Pero el resto son aproximadamente 57.000 toneladas, son 57 millones de kilos de aceite. ¿Vale?
0: Sí.
1: El resto paga 1,2 euros por litro de aceite. De arancel.
0: Uh-huh.
1: Entonces, los importadores, basándose en la herramienta que tú has dicho antes, el tráfico de perfeccionamiento activo, que es una herramienta que teóricamente no paga arancel porque vas a reexportar la materia, tú entras en la materia prima, transformas en la Unión Europea y vuelves a reexportar.
0: Sí,
1: y teóricamente,
0: sí, sí.
1: Como no estaría dentro de la Unión Europea, no se comercializaría, no tendrías que pagar arancel. De las 200.000 toneladas que han entrado a España, vamos a suponer que nosotros, que no tenemos datos, porque pedirle datos a aduana es lo mismo que encenderle una vela a la Virgen y que te hable, ¿vale? Pues es prácticamente lo mismo. Pues vamos a suponer que han entrado todos. ¿Te quedan? 150.000 toneladas que han entrado a España de ese aceite de Túnez. Eso sí son datos oficiales.
0: Sí.
1: Esos datos no han pagado arancel. Esos son casi a euro y medio, pues son muy cerca de 200 millones de euros de impuestos que no se han recaudado.
0: Y Francisco, esto es un tema, porque hablamos muchas veces de estas cuestiones, pero ¿es un tema puntual o es una tendencia que va a poner o puede poner en riesgo la campaña?
1: De hecho, ya ha puesto en riesgo la campaña. A día de hoy, el precio que tenemos en origen los productores de aceite de oliva es el mismo que tiene Túnez. Túnez, con menos del 15% de la producción mundial, le ha marcado los precios a España, que produce un 40% del aceite mundial.
0: Claro, han enviado ya la carta al ministerio pidiendo acciones, intervenciones.
1: Ya por fin se ha visto que realmente tenemos una distorsión de mercado, que nosotros veníamos avisándolo de octubre, que va a pasar, y al final ha pasado. obviamente ha pasado, y por fin ya tanto la Junta de Andalucía, que para que una entidad pública se posicione y diga, oye, que se ha producido una importación masiva desde un tercer país y que se ha producido una bajada de precios condicionada por estas importaciones. Es la primera vez en la historia que una administración pública se posiciona. Y hemos conseguido que, bien, tanto nosotros, que ayer lo hemos pedido por escrito y reivindicado en medios desde hace mucho tiempo, como una administración pública, se posicionen pidiéndole a nuestro ministro que se vaya a Bruselas y diga, oye, que esto no, que así me cargo al sector.
0: ¿Y se irá?
1: No lo sé, ya no.
0: ¿Se irá? No os ha dicho si va a ir o no.
1: Amenazar físicamente ya está feo, pero por lo menos hemos hecho todo lo que estaba en nuestra mano para que al final ya depende de la voluntad política que,
0: claro,
1: que tengamos.
0: Se nos escapa. Francisco, ¿cómo puede ser que no cuiden? Porque hay muchos sectores importantes. El olivar es uno de ellos, has nombrado Jaén. Aquí en nuestra comunidad también le tenemos en muy alta estima. Tenemos muy buenos aceites, muy buenos productores.
1: Sí,
0: es un cultivo
1: muy
0: nuestro.
1: Y muy buena variedad de aceite.
0: Exactamente. ¿Por qué no lo es que cómo puede ser que no se defienda el aceite? Yo tengo amigos que vienen de otras partes del mundo. Y cuando se van con garrafas, porque es que no sabéis lo que tenéis, es que esto no se ve en ninguna otra parte del planeta, aceites, productos,
1: es que
0: así.
1: Es un tesoro, el alimento que tenemos y además integrado totalmente, es parte de nuestra cultura. No te voy a decir dieta, es cultura ya lo que tenemos alrededor del aceite. Y es que al final estamos perdiendo nuestras raíces banalizando, que al final todo sea aceite, como yo digo, braga a 20 a un euro en el mercadillo, pues vale, pero el aceite con eso,
0: claro,
1: estamos jugando con muchas
0: con
1: familias
0: fuego,
1: que hay detrás de...
0: Sí, sí. Pero yo, si no recuerdo mal,
1: con nuestra cultura.
0: Francisco, perdona que te interrumpa porque estoy intentando ahora recordar, y si no es así, por favor, me matizas. ¿Puede ser que se aplicara para el azúcar de caña?
1: Sí.
0: ¿Y cómo?
1: Ya,
0: es que no lo entiendo.
1: ¿O
0: soy yo?
1: Una producción que es minoritaria en la Unión Europea.
0: Exacto.
1: Somos capaces de aplicar esta medida, y para algo tan importante como el aceite de oliva dejamos que el sector llegue a precios que estamos por debajo de los costes de producción, que son precios de ruina, que no cubrimos ni siquiera nuestros costes, que estamos poniéndole dinero a nuestro trabajo y no hacemos nada, nos ponemos de perfil.
0: Mira, ahora mismo me están
1: así
0: compartiendo, claro, me está compartiendo un compañero.
1: Así tienen que ser los lobbies de presión.
0: Una noticia, no sé si la fecha que tiene, pero me parece también preocupante, y es que el Ministerio de Cultura descarta activar el escudo de antiopas frente a las ofertas actuales por el control de Deoleo, el mayor envasador de aceite. O sea, es que todos son iniciativas, acciones y posicionamientos que nos perjudican.
1: Tenemos, bueno, yo ahí me...
0: Sí, sí, discrepas, discrepa.
1: Dice, nosotros como andaluces hubiéramos preferido que la marca se hubiera quedado en Andalucía y en España, pero como productor de aceite de oliva es ver un poco los toros desde la barrera. Tenemos un oligopolio con todas las letras, muy pocas empresas controlan el 70% del aceite envasado que se envasa en España y que se importa y se vuelve a envasar en España, y que al final se agrupen más o se agrupen menos, pues realmente sigue siendo un oligopolio.
0: Ya. También habéis pedido...
1: Que el pirata tenga parche
0: o no,
1: pata de palo, pues no, sigue siendo un pirata.
0: Exactamente. Tenga parche o no, o lleve el oro o no, sigue siendo un pirata. También habéis pedido, desde COAG, reclamáis que se publique cada mes cuánto se está utilizando el contingente preferencial de lo que es en toneladas. ¿No se publica, no se conoce?
1: Bueno. No, es que antes ese mecanismo, porque este mecanismo no es nuevo, este mecanismo fue como una medida de favor que se hizo a través de aquello de las primaveras árabes que surgió del conflicto aquel,
0: sí,
1: y de todo aquello que hubo, pues se concedió por parte de la Unión Europea una pequeña medida de favor a través de Túnez para que comercializaran algo de su producción a la Unión Europea sin pagar arancel.
0: Sí, sí.
1: Y desde entonces lo tenemos.
0: ¿Vale? Claro, no, la coyuntura ha cambiado. Incluso
1: la cultura ha cambiado, pero la medida continúa.
0: La medida sigue. De hecho, yo me llama poderosamente la atención que también habéis pedido, porque también pedís que el aceite de terceros países, preguntáis cuánto hay almacenado en depósitos aduaneros, en zonas francas, claro. ¿No tenéis información?
1: Es que no se sabe, aduana, ya te he dicho, es como encenderle una velita a la Virgen, sí, y esperar que te conteste.
0: Sí, sí, sí.
1: Hay una opacidad y falta de controles, y lo mismo que tenemos una opacidad con respecto a los datos, pues imagínate con respecto a los controles. No se sabe, ni se analiza, si no se analiza, lo que se hace. Pero lo que al final estamos viendo es que los puertos son un coladero, pero no solo para el aceite, sino para cualquier producto agroalimentario. Y estamos viendo que nos estamos dejando en manos de un tercero nuestra alimentación, algo tan importante como eso. Y vosotros en Valencia ya lo habéis sufrido. ¿Qué pasa cuando un sector se castiga muchísimo? Pues que al final se abandonan las tierras. Así y ya es. Lo estáis viendo lo que está pasando.
0: Llevamos muchas décadas, sí, sufriéndolo, sí. Es muy duro.
1: No podemos, tenemos que plantarnos los agricultores y decir hasta qué hemos llegado, porque es que no podemos seguir así.
0: Yo siempre lo digo, Francisco, no hay nada más absurdo, pero es que no estoy intentando ser discreta, estoy pensando las palabras, que dejar nuestros alimentos en manos de países terceros. O sea, depender la alimentación de países terceros, que es lo que acabará pasando con los abandonos y con todo lo que estás comentando, es suicida.
1: Claro. A nuestros vecinos comunes, los murcianos, antes sembraban mucha sandía. Ahora le dice, se tiró unos años con el precio que no les pagaron ni los costes de producción. Ahora le dice, se sembró una sandía y le entra urticaria. ¿Qué hacemos? Importamos sandía de Marruecos.
0: Exacto. Ya sí estamos.
1: Pero en los supermercados, el que quiere comerse una sandía tiene que pagar más de 1 euro por kilo.
0: Así estamos. Francisco, pues iremos hablando, de verdad. Yo quería dar testimonio de este dato, quería que me lo explicaras bien, porque yo conozco, más o menos, no soy experta, siempre por experiencia, cómo funciona este sector aquí en este territorio, en Comunidad Valenciana, pero es muy complejo a nivel nacional, porque tenemos un país muy diverso, con muchas comunidades que tienen intereses distintos, que comparten cultivos pero son diferentes. Es un mundo apasionante, pero complicado.
1: El aceite es como el vino, por hacer la analogía. Cada uno tenemos nuestras peculiaridades y tenemos nuestro aceite diferente, pero que el mejor aceite que podemos comprar es el de nuestra cooperativa, el que tenemos al lado de casa, sí, que seguro que tenemos algunas más para cerca, y ese es el mejor aceite que podemos comprar.
0: El de cerca. Gracias, Francisco. Un besazo enorme a todos los amigos de COAG. Cuídate mucho. Adiós.
1: Muchas gracias. Un saludo. Hasta luego.
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1: Hola, buenas tardes a todos. Encantada.
0: Encantar nosaltres, Maria, molt ràpidament. 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
1: Bueno, pues Tour and Kids es la marca, el club de producto de turismo familiar de la Comunidad Valenciana, que donde tenemos más de 110 socios actualmente, tanto a nivel de destinos, de empresas de alojamientos y de empresas de actividades repartidos por toda la Comunidad Valenciana, pues como nos gusta decir, ¿no? Para todo tipo de familias y todo tipo de presupuestos. Y luego, pues bueno, pues también de alguna manera nos gusta siempre destacar ese ejemplo, ¿no?, de gobernanza público-privada que representa la asociación y pues el gran apoyo y todo lo que valoramos, el apoyo de turismo, ¿no?, a la hora también de permitirnos vertebrar esa oferta de turismo familiar.
0: Y en esta oferta de turismo familiar, parla'ns també una miqueta de quins tipus d'experiències o d'activitats podem trobar en Tour and Kids.
1: Pues la verdad es que son muy, muy diversas y un poco el feedback que recogemos por parte de las familias y de las agencias de viaje y tour operadores es que en ocasiones no sabían toda esa variedad, ¿no?, que ofrece Comunidad Valenciana para esas familias viajeras. Pues tenemos desde turismo activo y de naturaleza, como puedan ser rutas en kayak, guiadas para avistar esa fauna fluvial o paseos cicloturistas, adaptados por vías verdes, parques naturales, también tenemos cultura muy divertida en museos que tienen esos talleres interactivos, visitas teatralizadas a castillos y a museos, gincanas, ocio náutico y de costa, incluso tenemos albergues flotantes, que siempre es algo muy chulo, y luego alojamientos de todo tipo, tanto temáticos en resorts como campings con animación especializada y piscinas infantiles, caravanas, apartamentos,
0: hoteles...
1: Sí, nos gusta decir que hacemos la faena, ¿no?, a esos padres, tíos y abuelos a la hora de buscar a esos especialistas del turismo familiar en toda la Comunidad Valenciana.
2: Uh-huh. Efectivamente, María, ¿y quién es el perfil de esas familias que vienen o que planifiquen estas vacances familiares así a la comunidad?
1: Pues el perfil es bastante variado, puesto que estamos recibiendo tanto lo que es turista nacional como internacional, principalmente de mercados europeos como Francia, Reino Unido, Benelux o Alemania. Y bueno, pues el perfil medio corresponde a familias con nenes entre los 3 y 14 años, si bien es cierto, Javi, que va aumentando el segmento de familias adolescentes que visitan la Comunidad Valenciana. En general son viajeros que están hiperconectados, que son muy exigentes, como es lógico, claro, con la seguridad y que tienen una planificación de una manera muy digital. Entonces ponen en valor pues lo que es la experiencia compartida, ¿no? Esa comodidad de los viajes especializados, pero también cada vez tiene más importancia el qué se va a hacer. Ya no tanto el dónde vamos, sino qué hacemos una vez que estemos ahí. Y bueno, pues también contar que cada vez tienen más peso en ese poder de decisión los niños y adolescentes, ¿no? Uh-huh. Ya no es algo de los papás diciendo
0: claro,
1: qué se hace y dónde se va,
0: claro,
1: sino que ellos también cada vez participan más activamente en las actividades que se van a realizar.
0: Y muy importante, María, estaban comentando, ¿no? Al final ya el que importa ya no es la cuantitat, sino la qualitat. Y vosaltres assegureu de que els vostres proveïdors ofereixen aquestes experiències de qualitat.
1: Claro, al fin y al cabo lo que ofrecemos también es como una marca paraguas, ¿no? Y siempre indicamos a las familias que busquen ese indicativo de Tour and Kids, ¿no?, de nuestros socios, porque al fin y al cabo tienen que saber que tendrán la garantía de que todos esos socios han pasado por una auditoría continua y también les hacemos una labor de acompañamiento profesional donde estamos revisando que efectivamente tengan esa adaptación a las necesidades de una familia cuando viaja. Es un turismo muy, muy de emociones, muy atento a los detalles, porque al final, bueno, pues estamos viajando con lo que más queremos, ¿no?, que es nuestra familia. Entonces, siempre pues a nivel de seguridad de las instalaciones, de información y de atención, de infraestructuras específicas, uh-huh, o incluso pues el cumplimiento de la normativa es algo que també revisamos de manera periòdica.
0: I al final, precisament, tot això que s'està contant Maria garantís la qualitat de tot el que ofereixen, i gràcies a això també han arribat a complir i a superar estos 10 anys de vida oferint aquestes experiències especialitzades en turisme familiar. 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
1: Aquí estamos. Gràcies. Muy buen fin de semana a todos.
0: Igualment.
1: Gracias. Chao.
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0: quanto cuesta. Su amnistía.
1: Le colocaron con las manos en la masa cuando venía del campo de coger higos. Y todavía no han visto por su casa. Lo tienen preventivo en una celda.

0: Hemos vuelto a ver el sol como dos presos comunes en el tejado de una prisión. Roberto Iniesta.
1: Bueno, gente, yo me piro. Vosotros podéis hacer lo que queráis. Ya sabéis, estáis en un país libre. Eso sí, que nos vean.
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8: Bueno, yo creo que esto hace falta un cambio. La situación del Valencia va a la deriva deportivamente, institucionalmente, socialmente, y hoy es la última. Bueno, no sé si será la última, la penúltima, porque en esto del Valencia no se puede decir si es la última o la penúltima, pero está claro que este Valencia necesita un cambio y pasa por la figura del entrenador.
4: 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Hola, Carlos, ¿cómo estás?
9: 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Podría estar mejor.
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7: Sí, y yo creo que es, además de todo lo que comentaba Carlos, ya fijándonos en datos, en cuanto a sensaciones, en cuanto a el entorno también que hay alrededor del Valencia y lo que sienten los aficionados, es que nunca jamás se han tenido, o por lo menos recuerdan, sensaciones así, ese miedo, esa segunda división tan cerca, ¿no? Tan palpable, porque no ves un equipo con alma, no ves que el entrenador busque esos cambios, esa reacción desde la directiva en un club normal, como también decíamos aquí. tampoco se van a hacer cambios. Entonces, ¿qué va a pasar con este Valencia? Es que, sinceramente, lo que estoy pensando desde que ha empezado el partido es ¿qué puede cambiar? ¿Qué va a hacer ese clic? Es que no lo sé.
9: El problema también, Irene, es que quien debería tomar la decisión de echar a Corberán lleva de la mano de Corberán desde su llegada, que es Ron Gourlay.
7: Efectivamente.
9: Entonces, ¿quién tiene
4: que...? ¿Quién está perdón de aquí?
9: Claro, claro. Esa es la gran pregunta. ¿Y quién está en la besante esportiva de fichar a jugadores perdón de aquí? Uy, en Bí sí que es deberes. Que jugadores con bien, pero a mí es que no es jugador del Valencia. Sí, esa es la realidad.
4: Jugador de fútbol.
9: Totalmente. Pero, y a mes, si tú vols proposar, si tú puedes ir a la pilota jugada desde darrere, es imposible que tú jugues a bien. O al menos no el coloques para que siga ahí el que porte la pilota al altre camp, ¿no? 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
8: Que aquí en este escenario es que la pregunta es quién toma la decisión, porque al final que es lo que venimos arrastrando viene arrastrando el Valencia durante mucho tiempo, es las decisiones deportivas, quién las toma y quién tiene. Tú antes hablabas, Carlos, de quién tiene la potestad, quién está por encima de. Yo es que iría simplemente a quién toma la decisión, quién tiene esa capacidad deportiva para solucionar este enredo. La primera parte del Valencia ha sido correcta, creo que es una primera parte donde el Valencia creo que ha tenido lo que no ha mostrado en las otras jornadas, ha estado en partido, ha estado metido, ha estado concentrado, pero luego es que ves la alineación, ves la propuesta que hace el Valencia y con qué jugadores y
4: es miserable la propuesta.
8: Sí, no, a ver, y es que con 10 lesionados, que luego hablaremos de los lesionados, seguro, porque ya son 10 lesionados.
4: Y la responsabilidad de los lesionados.
8: Claro, claro, no, sobre todo.
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15: Difícil ahora mismo que se le pasa por la cabeza.
16: Exactamente eso, la verdad, que al final el partido ha sido un partido... Bueno, un resultado completamente indeseado por nuestra parte y un partido donde hemos logrado equilibrar la primera parte, pero donde nos hemos visto superado la segunda mitad y no hemos encontrado la forma de cambiar las emociones. Es verdad que justo antes del gol de ellos hemos tenido la opción de adelantar el partido al equipo, no lo hemos materializado y ellos han sido capaces en el balón parado pues marcar el gol que ha hecho la diferencia del resultado en una segunda mitad donde Sevilla ha sido mejor que nosotros.
15: Más allá del resultado, nos hablaba Pepe Luno del juego, que la segunda parte no ha sido buena, pero ¿estás contento?
16: No, porque al final yo he visto al equipo entregarse, he visto al equipo al final con otra lesión sobreponerse y ser muy resiliente, pero es verdad que con el paso de los minutos hemos ido perdiendo protagonismo, hemos ido perdiendo la forma con la que teníamos que lograr dañar al Sevilla, equilibrar el partido, y ellos han encontrado en muchos centros, mucho balón parado, la opción de dañarnos, y quitando la ocasión que hemos tenido en el larguero, no hemos mostrado suficiente juego ofensivo para haber equilibrado el partido.
15: Al final es un gol en toda la temporada, de lo que llevamos de temporada, estos cinco partidos, no llega la victoria. No sé cuál es la explicación o qué está pasando.
16: Bueno, la verdad que no hemos conseguido hoy, te diría que ha sido más, sobre todo en la segunda parte, generar el volumen ofensivo necesario para haber hecho más daño. No hemos encontrado la forma de crear ocasiones y la consecuencia ha sido que no pudiéramos conseguir el gol.
15: Te preguntaba en la previa, pero no sé si sientes que, bueno, se agota un poco, ¿no? Las oportunidades, por así decirlo, ¿cómo lo sientes tú personalmente?
16: Pues siempre es un dolor cuando uno no consigue darle la victoria, ayudar a la victoria de su equipo, pues siempre con dolor, con pena, pero no queda otra que pensar en el siguiente partido que viene inmediato, porque ahora mismo este ya ha pasado, la oportunidad la hemos perdido y tenemos el martes un partido en Vitoria donde tenemos que hacer un mejor partido.
15: Claro, os entiendo, porque veía mucha gente hoy también del Valencia, las caras, ¿no? Que hablaba también Pepe Lu, bueno, que ya no sirven las palabras, que es un poco lo que nos quieres decir tú también, pero claro, ellos estarán diciendo ya, ¿y cuándo llega, no? Igual esos resultados.
16: Claro, la gente, evidentemente nuestra afición es la que más sufre la situación, nosotros también, pero está en nosotros dar la vuelta y poder hacer las cosas mejor para conseguir esos resultados.
15: Con ganas de hacer las cosas mejor, de revertirlo.
16: Hombre, no hay otra, porque en este momento de dolor no queda otra que aprender, que analizar, que sacar conclusiones, porque yo soy el responsable de tratar de hacer que el equipo haga las cosas mejor para poder conseguir mejores resultados.
15: Muchísimas gracias, mister, y bueno, que vaya bien y que revista.
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12: Sí, la verdad que noche complicada, muy complicada, por cómo ha sido, ¿no? Al final creo que la primera parte el equipo ha igualado la intensidad, ha estado mejor que en la segunda, donde ellos poco a poco nos han ido llevando a su terreno, han hecho su partido y es verdad que nosotros en la segunda parte nos ha costado más dominar, ellos sobre todo en el juego largo, en las segundas jugadas, en el balón parado, nos han superado y nosotros no hemos tenido reacción, hemos tenido la ocasión de Otorbi para ponernos por delante, pero es verdad que en la segunda parte nos ha faltado mucho más juego ofensivo para poder crear más peligro.
17: José Luis, ¿cómo estaba ahora el vestuario y cómo estaba el míster? Porque entiendo que la situación es límite.
12: Estábamos jodidos, esa es la realidad. Al final, cuando uno no consigue los resultados, pues está jodido. Nosotros somos los primeros que estamos tristes, pero nos tenemos que levantar. Lo hemos hecho ya muchas más veces y tenemos un partido el martes para rehacernos y es con la mentalidad que tenemos que salir el martes, ¿no? A morir por este escudo, porque representamos a muchísima gente y tenemos que mejorar.
17: Sabes que se está diciendo muchas cosas de la relación con el entrenador, con el vestuario. No sé si eso os afecta y si entenderías tú como capitán, que has visto muchas situaciones en este Valencia, que se tomaron una decisión respecto a la destitución del entrenador.
12: Nosotros estamos a muerte con el entrenador y vamos a intentar todos sacar la situación adelante.
17: La última que te hago, José Luis, sabes que se ha hablado mucho precisamente de eso, ¿no? Muchas cosas de vosotros, de otro compañero de profesión, se habló de una conversación contigo. ¿Hoy teníais ganas de reivindicaros en el campo? ¿Cómo habéis vivido esta semana tan, tan complicada? Y si hoy teníais esas ganas de resarciros, ¿no? De todo lo que se está diciendo.
12: Sí, obviamente que teníamos ganas. Al final llevamos dos partidos donde no hemos sido nosotros. Es verdad que los dos anteriores pues conseguimos 1-6, pero la imagen de los últimos dos partidos ha sido muy mala. Nosotros lo sabíamos, queríamos salir con otra imagen, con otra cara. Y bueno, creo que la primera parte pues el equipo pues ha competido, pero sí que es verdad que en la segunda parte ellos nos han ido superando y al final pues en el balón parado, ¿no? Que era un aspecto que habíamos hablado, porque ellos son muy físicos. Nosotros es verdad que el 11 pues no es un once tan físico y ahí nos han superado. Y también cuando pierdes un partido en una acción así, en el balón parado, luego ya habían tenido un palo, creo que también antes, pues duele el doble.
17: Solís, la última, entiendo que lo de Rodri, tema zanjado, aceptar las disculpas y con esa conversación que tuvo contigo.
12: Sí, al final es una conversación privada que tuvimos y ya está todo zanjado.
17: Muchas gracias, José Luis Gaya, por dar la cara en esta noche tan difícil.
5: Las palabras de José Luis Gaya en este temps de flash interview después de la roda de prensa. 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Escoltem a Carlos Corberán.
18: Así que mi trabajo es centrarme en qué hacer para poder hacer ese cambio y esa mejora.
19: Hola, mister. Al hilo de la lesión de Tárrega, si nos puede contar qué le sucede, le quiero preguntar cuál es la responsabilidad o de quién es la responsabilidad de que hayan tantas lesiones en el Valencia Club de Fútbol, porque es el equipo ahora mismo de primera división que más lesiones tiene, sale a un partido como mínimo de lesión por partido. Le quiero preguntar de quién es la responsabilidad de que hayan tantas lesiones a estas alturas de la temporada.
18: Es difícil contestar porque es verdad que en estas circunstancias uno de los motivos por los que no estamos consiguiendo resultados, para mí, que somos capaces de conseguirlos, podemos conseguir los mejores, es la cantidad de efectivos que estamos perdiendo. Nos estamos limitando en opciones, en recursos, porque tenemos una plantilla más amplia de los jugadores disponibles, porque es verdad que desde el principio, desde pretemporada, nos han castigado mucho ese aspecto. No te puedo decir la responsabilidad final es de todos, es ver por qué nos está pasando. No soy especialista a nivel médico, pero entiendo que es verdad que haciendo el mismo trabajo, porque no hemos cambiado nada a nivel de preparación física o a nivel médico. El año pasado fuimos uno de los equipos que menos lesiones musculares tuvimos, y este año, haciendo ese mismo trabajo, somos uno de los equipos que más lesiones musculares o más lesiones en general tiene, y por consecuencia estamos perdiendo efectivos que nos ayudarían a ser más competitivos. Al final, por encima de lo médico, yo me tengo que centrar en mi responsabilidad, que es mucha, en hacer que el equipo consiga hacer mejores partidos de fútbol. Y ahí es donde yo tengo que aportar mucho más de lo que estoy aportando ahora mismo. Lesión disquiotibial, no sé el alcance, no sé el tiempo, pero cuando hay una lesión, pues está claro que no lo recuperaremos antes del parón.
20: Mister, por aquí, José Luis Penella para Estadio Deportivo. ¿Usted se siente con fuerza para continuar en el banquillo del Valencia?
18: Yo he dicho que siempre tengo la confianza y las fuerzas, pero hay veces que contestar a esa pregunta después de una derrota no creo que es lo más adecuado. Yo sé mi responsabilidad, que es lo, como un compañero ha comentado, que es sacar partidos, y soy muy consciente cuando no conseguimos las victorias, significa que no conseguimos nuestro objetivo. Acepto la crítica, acepto la responsabilidad, me centro en buscar mejoras, porque cuando veo que el equipo se entrega y no consigue el resultado, es que la forma de afrontar el partido no ha sido la correcta, porque yo a los chicos hoy no le puedo pedir más porque el equipo se ha vaciado, pero no he encontrado la forma de hacer que el Sevilla no nos superase en la segunda mitad.
21: Vamos con la última.
22: Buenas, Pablo Caña para Dorsal 16. ¿Qué mensaje le manda a la afición del Valencia para que sigan creyendo y confiando en este equipo?
18: Pienso que la afición ahora mismo no busca palabras, busca hechos, y lo que tenemos que hacer, el mensaje es en Vitoria, dar todo lo que tenemos para por fin cambiar esta dinámica.
21: Gracias.
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7: Yo también lo veo como dice Luis, abatido. Yo creo que...
5: Irene, tú has estado muy pro de Imotes Vegades.
7: Sí. Me sorprende él y me sorprende también Gaya. Porque se le ha visto muy serio, ni siquiera miraba a mi compañero Frank cuando le preguntaba. Ha sido muy tajante también, no ha querido tampoco centrarse mucho ni dar demasiada explicación de todo lo que ha pasado, todo muy como superficial, ¿no? Pasando un poco por encima sin querer a lo mejor de verdad dar su opinión o decir lo que piensa.
4: Pero sobre todo, això, Irene, dile el que pense. 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
7: Es que le ha visto como no estaba diciendo la verdad, o sea, en su expresión facial y en sus gestos se notaba que estaba casi, vamos, impuesto a decir eso.
9: Yo sobre todo es el que veía Luis de que no es capaz de hacer atacar el equipo. Si hoy que jugaves a Javi Guerra y Ugrinić, que son dos perfiles muy similares de ser organizador, se suposa, perquè Ugrinić la veritat és que porta una temporada, bueno, és que
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1: Lo dijo Quique con esa declaración, que dijo, he hecho un cambio y los jugadores han creído en el cambio. Cambió el dibujo, modificó por un momento de partido donde las cosas estaban enturbiando y el Alavés cambió. Al final el fútbol es una cuestión de confianza y de creencia en el que se siente en el banquillo. Y cuando aparte no hay un mensaje donde se puedan transmitir soluciones, pues la historia está escrita. El problema que ahora, pues en la realidad que vive el Valencia económica, ¿qué te puede costar el despido de Carlos Corberán? Claro, después de que venga de un fair play complicado, de lo que le ha costado al Valencia ajustar.
9: Bueno, complicado, ¿no? Porque el Valencia es guardas, está al vía, with the millions, touches dance, pero ahora, ¿qué fas en chere?
0: La pregunta es, el que te coste de finiquito el comiat de Carlos Corberán, ¿qui ha decidit renovar a Carlos Corberán? Ell mateix se va renovar el seu contracte.
1: ¿Y quién toma la decisión de quién se va a sentar en el banquillo? ¿Qué confianza hay en los que ahora están en la dirección deportiva para tomar quién se sienta en el banquillo?
0: ¿Y quién la decisión de si la dirección esportiva y la estructura esportiva sancera seguís o no?
7: Es que ni siquiera, también quería añadir a lo que estábamos comentando, que ni siquiera lo que salía bien el año pasado sale bien este. O sea, los automatismos que podías tener o incluso ya que en las segundas partes el equipo mejorase, lo que estamos viendo en esta temporada es todo lo contrario, que están haciendo mejores primeras partes y digo también mejores entre comillas, porque lo que se está viendo, el propio Corberán dijo que la primera parte de Riazor fue vergonzosa, pero aún así están empeorando en las segundas partes. O sea, conforme pasan los minutos, el Valencia va en picado.
1: Involuciona.
7: Sí, totalmente.
1: Porque no es solamente una cuestión, perdona Carlos, no solamente es una cuestión de cabeza que lo es que simplemente es la calidad que tienen estos futbolistas. O sea,
9: yo a eso no pensé. No pensé. El tema es que Javi Guerra, es el seu primer partido.
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5: Sí, tiene que proponer más. Sí que es verdad que ha sufrido mucho menos. Creo que es un equipo que la primera parte ha estado más concentrado, más asentado en el partido. Pero lo que decía Corberán, a la hora de proponer en ataque, de generar fútbol, pues no lo ha demostrado. ¿Condiciona las bajas? Sí, pero llega un momento en el que con esta realidad de un punto de 15 ya no se sostiene, ya no se sostiene absolutamente nada. Y un gol, lo comentamos antes, un gol, 10 encajados. En un fútbol normal, el entrenador estaría destituido. Lo que pasa es que ahora el calendario, tienes partido el martes, ¿qué haces? ¿Quién se sienta?
0: Quasi te obliga la situación a
5: seguir. Sí, el lunes viajas, pero...
0: Sí, igual espera eso lo que se diga de los tres partidos, ¿no? De
5: sí,
0: esperar al paro.
5: ¿Tiene sentido... que se siente no. en el banquillo de Mestalla el domingo contra la Real Sociedad? No tiene ningún sentido.
6: Bueno, el Valencia, yo no sé si os han recordado de Paco, ahí estarán.
0: Que sí, va, sí, cuatro jornadas.
6: Sí, cuatro jornadas, pero va a ser después del paro cuando va a Isir. Uh-huh. Es decir, a dos días de que tornara los jugadores de las selecciones, a las horas va a decir el Valencia. Ahora sí, se va...
0: Incomprensible.
6: Increíble, porque la situación ya era... pero bueno, pero a mí es la situación más insostenible de l'era Meriton. Pero no a sols per Corberán, sino porque están tots al focus. Abans era sol Slim, abans era sol Corona, abans era sol Slim entrenador. Ahora mateixa son els jugadors, l'entrenador, y obviamente la estructura esportiva y Peter Lim. Están todos al focus y es lo normal. Es el pitjor arranque del Valencia de toda la seva historia, per punts y también per gols. Es que es lo normal.
3: Pero es que te voy a decir, Carlos, que yo creo que es, y supongo que estaréis de acuerdo conmigo, que al final es un desgaste.
6: Sí.
3: Que llevas tanto tiempo tensando y tensando la cuerda y estirando el chicle que al final llega un momento en el que Mestalla tiene un ambiente ya... insostenible, que los jugadores están cuestionados, que Corberán también está cuestionado, que a la directiva, bueno, pues desde el minuto uno en Mestalla ya se le está criticando y se le está bucheando. Y es una situación que al final, año tras año, ¿cuántos años llevamos diciendo que llegas al parón con el entrenador cuestionado, pensando si es momento o no de echarle?
0: Sí.
3: Es que, claro,
6: te,
3: al final...
6: Te refas la pregunta. ¿Cuál,
3: es un desgaste que han conseguido?
6: ¿Quién va a ser el la rera temporada en que va a comenzar la temporada?
3: Yo no me acuerdo. Supongo que, bueno, Marcelino, te diría.
6: Ese es el tema.
3: La primera de Marcelino.
6: Pero es que también es consecuencia del Sestius de Meriton.
3: Sí, sí, claro.
6: Porque si tú arranques la temporada el día 23 de agosto y si mes no tens l'equip fet,
3: sí.
6: Falten 3 eixides y 4 fichaches, es una consecuencia directa del que es Meriton a València.
5: No haces el esfuerzo, te esperas a diciembre, te la juegas a ver, sí, cómo van las cosas... Pero al final es que el tópico este de cuando juegas con fuego llegará un momento en el que te quemarás. ¿Cuántas temporadas se lleva el discurso de cuidado, cuidado, cuidado, que tomas malas decisiones, que no te rodeas de gente que sabe de fútbol? Porque al final es que no solamente es la figura del entrenador, es los que están alrededor que toman las decisiones. Uh-huh. En entrenador y en futbolistas. Porque Dieng, Justin de Haas, Sato, pues yo antes te decía lo de la calidad. Es que esos jugadores... ¿Qué esperas que te puedan aportar diferente a lo que tenías? La plantilla se ha debilitado y hay posiciones además huérfanas de competencia. Ya no hablo de falta de... Ya digo de competencia, porque antes hablabas de lo de Urinis, pero es que Urinis mira la temporada pasada y ve a Santa María y dice, es que yo soy mejor que Santa María. Sí. Y este año ve a Dieng y dice, es que yo voy a jugar.
0: Es que Santa María era pro mejor que Dieng.
5: Claro, pero si... Y luego, pues lo de los centrales. O sea, cuando tienes un central, el de al lado hace bueno al otro. Y ahí, y con Ugrinis es esa comparativa. O sea, al lado, ¿quién ha venido? Santa María. Es que soy mejor que él. Y Dieng, eso es que mejor que él. Entonces, como no hay esa competencia que se pueda generar, apretar a los jugadores, pues al final se nota la calidad, sí, de la plantilla.
6: Es que del planter que tú tenías al 30 de match, la única posición que has reforzado de veres es el lateral dreta. Ya está. Y porque tenías a Thierry Correia y a Dimitri Fulquier.
5: Y después de hipotecar y condicionar todo el proyecto deportivo a la figura de, claro, a una posición en lateral derecho.
0: Todo el proyecto económico.
5: Económico, sí,
6: es
5: sí.
6: Es que
5: sí,
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5: Claro, és que un projecte no pot estar a expenses d'un lateral. Y tus apuestas más fuertes, un lateral, a ver, te va a ganar partidos, no te puede ayudar a no perder partidos, pero el que te va a dar resultados es el delantero. Jugar con Danjuma de referencia después de todo lo que ha pasado con Danjuma, cómo te has cargado a Hugo Duro, también ha hecho por su parte cosas Hugo Duro, no estaba Sadik, pero que vayas por la vida con Danjuma delantero centro.
3: Danjuma lleva casi un año sin marcar en la liga.
5: Por ejemplo,
3: y solo marcó 3 goles la temporada pasada.
6: Y va a ser ese día, el del seu darrer gol de Maloviedo, y después ese penalti, cuando yo creo que
3: sí, ell desapareció.
6: Acaba, apaga les llums y diu, sí, fins así. Ya
5: y
6: está.
5: Y luego el gol, si hacemos un poquito de memoria de cómo ha sido el gol, viene de una falta de Mafeo que es incomprensible. Que un jugador profesional no puede hacer esa falta, saltar de espaldas y permite esa falta. Y luego Gallá, que ya sí, Gallá estaba,
6: sí.
5: Ya sí está Gallá, estaba señalado. Gallá la jugada se queda totalmente parado y es el que facilita la jugada, el remate de Juan Iglesias al centro, una vez más, por alto a Dimitrescu, que superando por alto una acción, y rematan solos. O sea, remata solo. Y fija, y habían dos. Remata el que peor estaba de los dos, sí, ubicado. Y remata solo a otra acción a balón parado que te hacen daño.
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5: Hay varios
0: clar,
5: más.
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0: sí,
5: este jaleo.
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5: És que l'ha facilitado, és que ese movimiento, ese movimiento que ha hecho, que no tiene ningún sentido, és el que ha facilitado que no hubiera fuera de juego.
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0: de Rises...
3: Esta temporada és tot lo contrario, que están haciendo mejores primeras partes.
0: Ja veuré si...
2: Ahora que sentimos sí, un bucle.
3: He aparecido por ahí.
0: No está men hecha en la boca y está hablando.
2: Irene Llanda.
0: Ya me ha quedado súper flipado. Irene, que podrías hablar. Venga, va.
3: Sí, no, yo te diría, bueno, de Dieng es justamente también lo que ha estado comentando antes Carlos, que es muy complicado proponer algo cuando pones a Dieng en esa posición. Y después Otorbi te diría que es la única nota positiva que puedes sacar del partido de hoy. Y tampoco es que haya sido un partido de notable sobresaliente.
5: No, una prueba.
6: Es un partido de correr cap avant
3: sí,
6: e intentar. Ya está.
3: Sí, y a ver qué sale. Es lo que hemos estado viendo también, te diría por otro lado.
5: De Dieng, yo no sé qué perfil de jugador es. No sé si es un 6, no sé si es un 8. No sé si solamente tiene físico, no sé si... Bueno, con el balón sí que hemos visto que no es un prodigio con el balón, pero es que la primera pregunta de Dieng es ¿de qué juega Dieng? Para mí, ¿de qué juega Dieng? Porque no lo sé. No sé si es un 6 o es un 8, no lo sé. De la forma que estaba jugando el Valencia, me dice que es un 6. Pero yo lo que Dieng veo es un jugador, pues como la acción que tuvo contra el Barça, que hace una arrancada, el típico centrocampista africano... Que la gente me entienda, a lo mejor es un poco racista lo que voy a decir, pero que solamente es correr para adelante, pero tácticamente es un desastre.
0: Sí.
5: Tácticamente es un desastre.
0: Pero
5: es que.
0: Es más físico que técnico.
5: No, pero es que en mi cabeza iba a otra cosa y entonces
0: vale,
5: si me hubiera metido en otro jaleo.
2: Es la clásica cabra loca africana.
0: Sí, de físico.
2: Que corre, y por más que lifiquen
0: un desorden de
5: táctica. Y cuando hablo de. Y tácticamente y técnicamente, pero sobre todo tácticamente, porque la figura de 6. Porque la figura de 6, si tiene que tener algo.
0: Equilibrio.
5: Es dar equilibrio al equipo.
6: Mira, Guido, es que el compare Sam Guido. Claro, que es la pero yo el que pensé es que y vas a decir una cosa que bueno, es que Corberán no es tan Roy en el sentido de ¿por qué volía Guido? ¿Por qué es desmarca tant del fichaje de Dieng?
0: Porque sabe lo que ni ha.
6: Es que sabe perfectamente el que ni ha.
2: Y ahora fica. Y el fica porque
6: no, para pero, mostrarlo
2: porque no Roy, pero, para
6: pero ¿veis? Efectivamente ¿veis?
5: Claro. Pero ¿a quién pones? Como está hoy el escenario, ¿a quién pones?
6: Dos, podríais haber ficado a Javi Guerra y Jurinić como a doble UI, doble pivot.
5: O metes a Arnau de central y mueves a Pepelu.
3: Claro.
5: Sí. Y sería lo más lógico. Meter a Arnau de central en una defensa par.
6: Y Mafeo y de la chalandreta.
5: Pero es que el tema es que a Pepelu de medio centro no le gusta, le gusta de central. Lo ve de central, no lo ve de medio centro.
6: Pero a mi Pepe Lluís ha estat prou fluixet, també. Ha tingut una errada...
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6: Sí.
2: Dos grogues claríssimes.
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3: Pero es que ha sido así muchos años ya, Carlos. O sea, los últimos ha sido así.
2: Eso yo,
3: porque te ha salvado en las últimas jornadas.
2: En tants anys, Irene, a tu i a Salva vos ha dit la pena que me dona que només hagueu viscut això.
3: Sí, sí.
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5: Yo siempre cuento la anécdota cuando hablamos de eso. Cuando estaba en Superdeporte, yo soy muy de Levante, ya lo sabéis. Pero en la etapa de Chaume con las pelucas, nosotros hubo una en la liga.
2: Pues que, igual que es Granotes Jóvenes que no echan biscuit a Manolo y el Ascens de Jerez.
5: Pues hicimos en Super pelucas y a mí y a la rotonda de Super Antigua en Aragón, y yo tirando pelucas, yo que soy muy granota. Pues ahí yo tirando pelucas por el balcón de la Avenida Aragón.
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0: presentar. Yo es que más que Boro, que creo que lo de Boro
1: ya el de March, de March, Vitoria y de March.
0: Sí, pero, sí, pero viajan el lunes.
2: Sí, sí, sí,
0: claro.
2: Claro.
0: Claro, claro, claro. Yo creo que sería Óscar Sánchez, la solución interina a Óscar Sánchez.
1: Que per cert és molt bon entrenador.
0: Sí, sí.
2: Sí que ho és.
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0: 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Se deberían estar buscando posibilidades.
3: Y luego, encima, en menos de 5 días te enfrentas a Luis García Plaza y a Quique Sánchez Flores, que eran los candidatos, por lo menos soñados por la afición.
4: Ideal, sobre todo el de Quique.
3: Y mira cómo están, segundo y tercero en la clasificación.
0: Un entrenador al que creen sus jugadores y otro entrenador que no es que le quieran hacer la cama, porque yo no he visto, yo no creo que los jugadores
2: no tienen capacidad.
0: Yo creo que no. Lo que pasa es que hay que diferenciar entre hacerle la cama o querer destituir a un entrenador y otra cosa que es lo que es la realidad, que no creen. Ya está. Y Quique sí que cree sus jugadores y Corberán no.
1: Doche y Doche, ¿opino de qué?
5: Y opino de qué. Opino de qué. Opino de qué.
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1: A ver, es que a veces hay que ser más inteligente.
0: Sí, critiquemos lo de Rodri el otro día.
1: Claro.
2: Sí, en ese tipo de momentos es mejor mantenerte por lo menos cuando sabes que hay un montón de cámaras apuntándote, porque sí. Además, estando Hugo Duro en el banquillo, sabes que alguna va a estar apuntándole.
3: Y después de saber lo del otro día,
2: lo que ha pasado, Rodri, efectivamente. Y que vas a un campo como es el Sánchez Pizjuán, la situación en la que está el Valencia, son muchas cosas añadidas que,
1: sí, el contexto,
2: que deberían cuidar.
1: Claro, el contexto y los relatos, al final hay que saberlos cuidar, y esa es otra más. Esa es otra más de un equipo que está totalmente desconectado, que no sabe cuál es el camino, que no confía en absolutamente nadie, que hace cada uno la guerra por su cuenta, y pasan situaciones como esta. ¿Que en qué momento ha sido? ¿Ha sido la lesión? ¿Ha sido, o a lo mejor la ha contado una broma, lo que decía Salva, la ha contado alguna broma entre ellos? Pero eso hay que cuidarlo, porque es que te van a pillar.
3: Pero Isma, yo vaig més enllà. Está claro que el principal responsable esportivo del equipo es Carlos Corberán, pero la actitud del jugador,
1: no, por supuesto,
3: pero
1: a mí es, si tú lo has dicho antes.
3: Pero no digo de Hugo Duro y Raba en esta situación concreta. Es detestable. O sea, el no creer, tú puedes no creer, pero al final tú eres un empleado
1: profesional,
3: y un profesional, efectivamente, y estás jugando también el Valencia, y después de que Rodri diga que eres merroín que la carne de gos, ostras, macho, ¿de veres que no tens change de orgullo, de amor propi? A mí eso me sobta moltíssim.
1: Tú lo has dicho antes, que en esta situación ahora en el foco están todos. Están todos, lo has comentado antes perfectamente. Están todos, antes que la propiedad, que toda la propiedad, pues ahora está Corberán, ahora está Ron Gurley, ahora están los jugadores, están todos.
3: Y a mesa de Sisma, están todos, pero les cámeres, wigues o no wigues, no están en Singapur, malauradamente, molt malauradamente. 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
2: Te voy a decir una cosa. Hay una imagen que comentó el otro día Nacho en el partit de la una, sí, uh-huh. El lunes. Hay una imagen que grabamos nosotros en el minuto 19 de Kiat Lim riéndose con Joan Laporta en el momento en el que se hace la protesta, y es una imagen bastante parecida a la de Hugo Duro y la de Dani Raba, que se tapa la boca, comentan algo y se ríen. Y es justo porque además le digo al cámara, ve al marcador y graba el minuto, y es el 19:38. Y llevamos un rato ya aguantando, porque yo le dije, viene el minuto 19, aguanta con ellos y a ver cuál es la reacción. La reacción es reírse. Ya no sé si era algo relacionado con eso. Ya no sé si es por cualquier chiste que le contaría Joan Laporta a Kiat Lim. No lo sé. El hecho es que por ese lado también se descuidan estas cosas.
0: Bueno,
2: y
0: es que
2: ya no es solo,
0: no están,
2: claro, y ya no es solo verlo en los jugadores, es que lo ves también en el palco.
0: Es el que después vais al vestidor suposadamente a donar Charles, voy a decir, Kiat Lim, que es el...
3: Es la autocrítica del equipo, ¿eh?
0: No, en general.
3: Del club, mejor dicho.
0: Y la rueda de prensa de Ron.
3: No del equipo.
0: La rueda de prensa de Ron, voy a decir, es que todo...
1: La soberbia de Ron.
0: Es todo en la mateixa.
3: Y yo per això pensé, o pensaba, que lo de Rodri es lo mejor que le podía pasar al Valencia. Pensaba...
0: Pues mira lo que ha durado.
3: Sí, sí. Pero para mí retrata a tots.
0: A durar res.
3: Y es la realidad de este Valencia.
4: La realidad
3: es que... una pilota d'or... te retrata Isina. Esa es la realidad.
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1: Pues que lo peor, yo creo que lo peor incluso es el después. Es que a mí el después, o sea, la solución, y va unido a lo que tú dices, o sea, la solución, ¿quién la toma?
4: Claro.
1: Y el después, ¿quién puede ser? ¿Qué entrenador puede sentarse ahora en el banquillo del Valencia? ¿Quién puede ser ahora el entrenador? ¿Qué perfil? ¿Quién toma la decisión? O sea, yo creo que...
0: ¿Y quién responsabilidad sí. té, si tú eres Ron Garley, dirle a Corberán claro. que se entre a ganar cuando tú la renovas a unos meses?
1: Dos años.
0: No, claro, y dos años más. El has renovado a unos meses, dos años más. 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
1: No, pero el planteamiento central hoy, o sea, si es que durante todo el mercado estamos hablando que faltan centrales, si ya sabías que Diakabi, te aguanta lo que te aguanta.
3: Eso seguro.
1: Ya sabías que Copete, a ver cuándo vuelve.
0: Y con.
1: Exacto. Y luego no te la puedes jugar con un Justin de Haas, que a la primera se ha lesionado. Ya sabías que tenías que firmar.
3: Pero lo
1: ya
3: de
1: lo sabías.
3: Es muy duro, ¿eh? Una lesión de menisco. Que no, son no, parece que sea, dos, tres mesos com a moltíssim
0: i sembla una triada
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1: Que al final, quan un futbolista va a otro médico perquè no confia en los que tiene aquí,
0: i ho fan tots,
1: no, sí. claro, és que no solamente él, és que ja llega un momento.
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2: 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Hay algunos que estaven antes.
0: Del club.
4: Responsabilitat igualment de l'entrenador. Han trencat a 10, no? 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
0: Sí.
4: Vale, perfecto.
1: Sí, hay algunos que no son, musculares, pero prácticamente todos son musculares.
2: Sí, o que van y vienen un poco,
1: sí,
2: ¿no?
1: Porque
2: están ahí bailando.
1: Lo de Rioja no es muscular, sí. Pero lo demás, lo de hoy es isquiotibial, lo ha dicho Corberán.
0: Sí.
1: Lo de hoy es isquiotibial.
0: Y lo de Diakabi es que te las carga tú. Porque no está para jugar. No está para jugar, las ficas de jugar, y Diakabi se trenca. Uh-huh.
1: Por eso yo a Carlos, con el tema de central, le decía, digo, ¿ahora plantearte ahora un central?
0: ¿Pero no en Iriu al mercado?
3: No.
0: ¿Y en Quechuem? En Pepe Lu y en Níquel Córdoba.
3: Sí.
0: Ya está, ¿no?
3: Pero a mí no es el problema más greu que té el València.
0: Pues para mí, a mí me sembla un problema molt greu. 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
2: No, sí,
4: però professionalment, l'amor de Déu.
2: Sí, y que sean jugadores de todas las posiciones.
4: Pero
2: que
4: comenticen todos y todos se expulsen la responsabilidad. Pues mira.
3: Y autocrítica cero.
4: ¿Ves?
2: Y el ninguna explicación.
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0: 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Sí. Pues jo penso que n'hi haurà algú.
1: Luego vas a celebrarlo y ya está, no pasa nada. Vas y luego a celebrarlo.
0: No, yo creo que no voy. No,
1: no, no, digo los, no, que, los que vayan, vale, los que vayan. Vale,
0: vale, yo no creo que hoy tenga valor ninguno.
1: No, no, no me refiero a los jugadores.
0: En aparecer en mía o acompañado.
1: No me refiero a los jugadores, digo que hay tiempo luego para celebrarlo también.
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1: Sí. Que hablará, me imagino, el domingo.
0: El domingo, supose. Sí, o el lunes.
1: O el lunes por la mañana, porque viajan por la tarde.
0: 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Pero es que Corberan té que tornar a sentarse en una sala de prensa.
1: Después de que ha dicho que no tenía soluciones. Después
4: ni,
1: de
4: ni que es veu capaz. Ni que se ve capaz. Que Valencia construís Katak.
1: Entonces, pues, complicado.
3: Pero es que Ayr ya estaba abatut.
1: Sí.
0: Ayr estaba a la defensiva.
3: Se intenta reivindicar a Mel que había fet del primer año.
0: Ayr Mosega. Sí. Ayr Mosega, Wino de Forza vamos a llegar. Sí,
2: pero... He de decir que en la previa, por lo que me han comentado mis compañeros, estaba exactamente igual que ayer.
0: Sí,
2: en
0: la
2: entrevista
0: defensiva.
2: Previa estaba muy a la defensiva, incluso se han sorprendido, porque de normal suelo estar yo en el control y hoy estoy aquí, no estoy allí, pero lo que me han dicho es que ha contestado mal, off the record, pero mal. O sea, en ese,
4: pues
2: en ese
4: Irene, plan. Eso es impresentable.
2: En ese plan. En ese plan.
4: Inaceptable.
0: ¿Qué espero de hacer el demás? ¿O qué espero el demás? Porque claro...
4: Yo creo que no pasará res.
3: Yo creo que también. O sea, ¿no? No pasará. Ahora ve, te digo una cosa. El anomenament de Corberan va a ser a la 1.42 de un día de Nadal.
1: Sí, sí, sí.
3: Y el anomenament de Ron Gurley va a ser a les 11 de fa no sé cuántos meses, pero también va a ser hores intempestivos. O sea que... Sí.
0: Hores poco habituales para hacer comunicats. Sí.
1: Yo creo que no va a pasar nada, pero deberían pasar cosas. Pero creo que no va a pasar nada por el tema del calendario. Yo no veo que un partido en Vitoria con viaje con tan poco tiempo se tome una decisión. Pero es lo que estamos repitiendo. Van tarde, es que van tarde. O sea, ¿cuándo tienen que haber instituido a Corberan ayer? Como decía, ¿cuándo tengo que hacer esto? No, es que tengo que hacer esto
4: es
1: para...
4: El que
1: no,
4: te
1: no,
4: a parlar, Wies no, Gurley. El que te que apartar, Wies Gurley. Y en el partido de la tele, sí. El que te que hablar es él. Pero s'amaguen.
2: No ha querido hablar nadie.
0: Irene, para tancar, y le pregunté a Isma per el partido este cada semana del Levante.
2: Sí, no, nada, que yo creo que tampoco va a pasar nada. En un club normal, como hemos dicho, sí que pasaría, pero en este no. Y podemos pensar que deberían poner a X persona, otros nombres, pero no va a pasar.
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1: Jo no tengo dudas que el equipo va a competir.
0: Yo
1: no tengo nada de dudas.
0: Sí.
1: Luego te vas a encontrar a un Barça que lleva 4 partidos seguidos marcando 5 goles, pero le tengo tanta fe a este equipo. Creo que las sensaciones son muy positivas. Vamos a ver qué dice Luis Castro dentro de unas horas.
0: Sí, sí, sí.
1: Que habla el míster, entrenamiento en el Ciutat, y hablará Luis Castro. Y vamos a pasar mucho calor, eso sí. Pero yo tengo mucha fe en el equipo de poder dar un golpe.
3: O digo am recochineo, ¿eh? Lo de competirá seguro, ¿eh?
0: Es normal, es normal.
2: Pero
1: quien se haya dado, quien se haya dado por aludido, pues sí. Sí, lo siento. No,
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0: 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Buenos días, Pacho.
1: Buenos días. Sin palabras.
0: Me ha costado traerte, pero al final te tenemos aquí.
1: Qué bonito.
0: En el primer programa de la temporada. Es decir, empieza la tercera. En el primer programa de la temporada. Pero Pacho, vives aquí desde hace ya...
1: Sí, 16 años.
0: 16 años, sí. En Mislata, exactamente.
1: En Mislata, sí.
0: En Mislata, exactamente. Y estabas contando fuera de micro que eres del Valencia, pero que antes de venir aquí a Valencia ya eras del Valencia.
1: Sí, totalmente. Yo era un bicho raro en el año 2000 porque todos mis amigos en Caracas eran del Barça o el Madrid.
0: ¿Sí?
1: Y ¿por qué soy del Valencia? Porque yo entro a España por la puerta de Valencia.
0: Sí,
1: y eso
0: sí.
1: A mí, por supuesto, gracias a lo que nos une, que,
0: claro,
1: es, la, que es la música.
0: Que es la música, que es
1: tantos
0: la música.
1: Amigos que y maestros que he tenido aquí, los primeros Spanish Brass,
0: sí,
1: ¿sabes?
0: Sí, sí, sí.
1: Cuando estudiaba en París, venía tanto a España, sí, a ver cursos con ellos de todos los festivales que tenían montado. Empiezo a conocer un ecosistema valenciano que pronto, no dudé que eso se iba a convertir en parte de mi vida, en parte de mis afectos y lo que hoy en día, pues, convivo y creo que soy uno más, ¿no? De toda esta,
0: sí, sí, sí, sí, sí,
1: este ambiente.
0: Tú has dicho el ecosistema valenciano, pero ahora nos explicarás también después el ecosistema venezolano, porque
1: sí,
0: este sistema de orquestas es algo que tengo curiosidad, ¿no? Pero antes yo tengo que preguntarte, ¿de qué zona de Venezuela eres?
1: Yo soy de San Cristóbal, estado Táchira, es la parte de los Andes, de las montañas. Yo soy de montaña, pero amo el mar. Siempre me ha gustado vivir en ciudades con mar.
0: Te lo pregunto simplemente por el gran terremoto que afectó Venezuela, que fue el pasado 24 de junio,
1: sí,
0: y que eran dos terremotos fuertes de magnitud de 7,2, 7,5, en la zona de La Guaira.
1: Sí.
0: ¿Cómo se vive desde aquí, desde Valencia, desde lejos? No sé dónde estabas ese día 24.
1: Estaba aquí.
0: ¿En Valencia?
1: Estaba aquí, sí. Estaba aquí.
0: ¿Y cómo se vive esos momentos de no poder estar allí en tu país, de ver cómo se destrozan tantas vidas, cómo se destroza la vida en general?
1: Sí, bueno, me acuerdo que la semana de después iba a Venezuela, por supuesto se canceló ese proyecto, y se vive con mucha tristeza, ¿no? Lo primero que haces es preguntar a tu familia cómo están. Mi familia, la familia que tengo en Venezuela vive a 1000 kilómetros de esa zona, y sin embargo lo sintieron los movimientos.
0: Sí.
1: Esta zona, más o menos, para que tengas una idea, comprende desde Asturias al País Vasco. toda esa parte la que fue afectada. O sea, ha sido un daño muy grande. Y yo creo que, bueno, si aquí con la Dana todavía estamos recuperándonos, eso van a pasar muchos años de recuperación. Así es.
0: Y la música puede aportar en esos momentos del dolor, puede aportar un poco de luz.
1: Totalmente. También la Orquesta Infantil de Venezuela tenía una gira 3 semanas después, evidentemente, eso se canceló, porque algunos niños que estaban en la orquesta infantil eran de La Guaira, entonces de alguna manera han sido afectados. Sí. Y otros que lamentablemente han muerto también.
0: Claro, y tardarán en recuperar, como eso hemos hablado. Bueno, pues vamos a empezar por tus inicios. Sí. Es decir, ¿cuándo descubriste tú la trompeta? ¿O tú vienes de familia de músicos?
1: Mi padre era músico, él era músico y contador. Era una cosa, ¿no? Sí. Bueno, tenía los dos oficios. Y él tenía una pasión por la música, también era director de banda.
0: Sí.
1: Y no sé si la trompeta me escogió a mí o yo a ella, pero tenía el acceso en casa a todos los instrumentos de la banda. Yo pude haber escogido el clarinete sin problema, o el saxofón, pero seguro viento, eso lo tenía claro.
0: Sí.
1: Pero me gustó la versatilidad de la trompeta y el rango. Yo no entendía de eso, pero ahora sé que eso fue lo que me llamó la atención.
0: Es decir, lo que te llamó fue el timbre. El timbre de la trompeta y el rango, supongo que lo que quieres explicar es que es ¿cómo se llama?
1: La tesitura. Muy, muy grande, ¿no? Una tesitura muy, muy atractiva. O sea, escuchar cómo puede tocar tan suave una trompeta, tan fuerte, cómo puede tocar tan grave y tan agudo. O sea, eso a mí me llamó mucho la atención. Sí.
0: Mira por dónde, yo nunca hubiera por ahí, la trompeta.
1: Sí, en ese pero momento bueno, como con mucho temple, mucho orgullo, por decirlo así, ¿no?
0: Sí, correcto. Vamos a escucharte tocar. Vamos a escucharte tocar el concierto de otoño.

0: Esta es la versión que interpretaste en Altea,
1: sí,
0: el pasado mes de diciembre. Es la primitiva de Giria. Y antes de venir tú, estaban aquí los músicos de la primitiva de Giria.
1: ¡Qué maravilla!
0: Sí, porque esta noche hacen un aniversario del 75 del teatro de allí, de la primitiva. Y les decía que venías tú después. ¿Qué significa? Porque este concierto lo estrenaste tú,
1: sí,
0: de Arturo Márquez.
1: Sí, cómo no.
0: ¿Y qué significó para ti estrenar esta obra?
1: Bueno, primero la historia que tengo con el maestro desde niño.
0: Sí.
1: Recuerdo ese danzón, famoso danzón número 2 de Márquez, y ya la escritura de los metales, ya sabes cómo el maestro domina a la perfección el metal. Ese solo del danzón de Márquez,
0: sí,
1: tuve la suerte
0: de estrenarlo.
1: No, de tocarlo. Lo toqué, fíjate, estábamos con la Juvenil de Venezuela haciendo una, sí, gira por México. Y lo pude tocar en el Teatro de Bellas Artes, en el Palacio de Bellas Artes. Y el maestro Abreu, el fundador del sistema,
0: sí,
1: de orquesta,
0: sí,
1: sabía que Arturo Márquez iba a venir. Y él le pide en el ensayo que por favor lo dirija Arturo. Entonces,
0: sí,
1: él, claro, fue una sorpresa para él. No, él no estaba preparado para,
0: sí, sí, sí,
1: para,
0: sí,
1: dirigir,
0: sí,
1: una orquesta en ese día, ¿no? Nos dirigió y le toqué el solo. Para mí eso fue un sueño, tocárselo al compositor. Y luego en el concierto lo dirigió. O sea, en ese concierto, el danzón.
0: Y allí os conocisteis por primera vez.
1: Ahí nos conocimos. Y luego mi maestro viajaba mucho a Venezuela y siempre yo buscaba la forma de estar en contacto con él. Después, viviendo aquí, ya me pensé realmente en hacer una comisión. Entonces pude unir 4 orquestas sinfónicas de todo,
0: sí,
1: el mundo, en España, en Japón, en Estados Unidos y en México. Y la primera interpretación la hice con el maestro Carlos Miguel Prieto en el Palacio de Bellas Artes y la Orquesta Sinfónica Nacional de México.
0: Sí.
1: Lo cual, él estaba allí y a partir de ese momento fue como una bendición. O sea, yo le he dado la vuelta literalmente al mundo con este concierto.
0: Con este concierto.
1: Sí.
0: ¿Y tú te acuerdas la primera vez que escuchaste una trompeta, quién era? Es de que tú dijiste...
1: Mi padre.
0: Sí. Ah, tu padre era trompetista.
1: Sí.
0: Oh, qué bonito, eso es muy bonito.
1: Fue la primera persona que escuché,
0: sí, sí,
1: con la,
0: sí,
1: trompeta.
0: Sí, sí, sí. A ver, yo he explicado antes que te he preguntado que quería saber cómo es el sistema de orquestas de Venezuela.
1: Sí.
0: ¿Cómo es ese sistema educativo de orquestas, de banda, porque es banda juvenil, banda infantil? Yo fui a Colombia y más o menos también se regían igual. Esta es una banda infantil, esta,
1: sí,
0: es una banda juvenil. Y no entendía, porque supongo que era por la edad, pero tampoco, porque había gente más mayor, y no,
1: sí,
0: sé. Entonces, ¿qué tiene de diferente, por,
1: bueno,
0: ejemplo, al sistema que tenemos aquí?
1: Bueno, lo que es la infraestructura, creo que es bastante parecido, ¿no?
0: Uh-huh.
1: Te refieres a las bandas,
0: sí,
1: de Valencia, ¿no? Hay una gran pasión, eso es indiscutible, y la diferencia... Quizás a nivel económico es que la iniciativa de las bandas en Valencia nace desde la sociedad civil.
0: Sí.
1: ¿Verdad? Desde,
0: sí,
1: ahí,
0: sí,
1: nace,
0: sí, desde,
1: y
0: hoy en día
1: cada vez se apoya más, ¿no? A nivel político.
0: Mm.
1: Y en Venezuela nace porque un genio como José Antonio Abreu inmediatamente pone contra las cuerdas a todo un estado diciendo que eso tiene que ser una necesidad. ¿Qué pasa? Llegó un punto que el sistema de orquestas dejó de ser parte de lo que era el Ministerio de Cultura, haciendo un resumen, ¿no? Hasta que llega a ser parte del propio presupuesto de la Presidencia de la República.
0: Sí, sí, sí, sí, sí.
1: O sea, porque es un proyecto muy, muy grande. Para que tengas una idea, nosotros somos 30 millones de venezolanos.
0: Mm.
1: Bueno, por razones de la vida, 8.5 están viviendo fuera. Quiere decir que hay menos de 22 viviendo en Venezuela. 1.600.000 niños son músicos. Están en el programa de orquesta. O sea,
0: ¿y ese programa a cada ciudad estará distribuido?
1: Yo creo que a cada esquina del,
0: ah, ¿sí?,
1: país. O sea,
0: sí, sí, sí.
1: En Venezuela hay más de 2.000 orquestas, ¿no? 1.600.000 niños, y claro, cada pueblo, cada escuela tiene una orquesta sinfónica y van de infantiles, juveniles, pero ahora resulta que hay preinfantiles y ahora hay orquestas maternales, niños sí. que juegan, o sea, que hay orquestas con instrumentos de papel para niños maternales, o sea, que están con un año de edad.
0: Sí, que en vez de tener un balón en los pies, pues pueden tener un instrumento, irse a jugar por ahí en el estuche.
1: O sea, sí,
0: eso es algo que crea. Más música.
1: Ahora son 52 años de sistema de orquesta. Sí, lo que pasa es que se habla de esto hace 20, pero sí, son 52 años creando. Entonces, en cada pueblo del país, evidentemente hay una orquesta y luego se hace una orquesta regional juvenil. Que eso viene con una selección muy dura. Y luego de esa selección regional, digamos, de cada comunidad, allá son estados de cada comunidad, se hace una audición para la orquesta Simón Bolívar. Entonces realmente la selección nacional de músicos es meses, son meses y meses de audiciones para poder entrar allí. Entonces eso hace que aparte de ser, porque principalmente es un proyecto social, ¿verdad? Esa competencia interna sana hace que la excelencia realmente esté no compitiendo, sino que se convirtió en un modelo educativo para el resto del mundo.
0: A mí el tiempo se me pasa rápido y no recuerdo si fue el año pasado. Estuvo aquí, sí, Gustavo Dudamel,
1: sí,
0: en un concierto de La Dana, ¿no? Y interpretaste esto.
1: Álvarez.
0: Con Javier Aguillor, que luego está con las maracas, y Gustavo Dudamel, que es otro gran músico de Venezuela que también sale del mismo sistema.
1: Así es. Sí.
0: Escuchamos un poco.

0: estaban las dos orquestas juntas del Palau, sí, y la de Les Arts, y fue un concierto, la verdad, que muy emotivo, muy, muy emotivo. Sí. ¿Qué te enseñó ese sistema? ¿Qué te enseñó Venezuela que un conservatorio no puede enseñarte?
1: La generosidad colectiva. Eso no te lo puede enseñar un conservatorio jamás. Porque estamos acostumbrados en los conservatorios a... creo que a gestionar el éxito, pero de otra manera. Es a través del individualismo. Porque para ser una persona que domina bien un instrumento, pues son muchas horas de soledad, son muchas horas de una competencia con tus propios fantasmas. Creo que eso, las crisis que puede tener un artista, que son cíclicas cada 8 o 10 años, esas pequeñas crisis, sí, que son buenas porque estás evolucionando, si pasan, eso no te lo puede, no te lo enseña a gestionar un conservatorio. Y la mejor forma de aprender es entendiendo esa generosidad colectiva que te da una institución como una banda, una orquesta de cuerdas, una orquesta sinfónica, un quinteto, un combo de jazz. No puede. El gran Paquito de Rivera dice que esa es la muestra más hermosa de la democracia, porque cuando estás haciendo solos y te estás intercambiando los solos, es a veces, no todos son grandes músicos. De repente hay uno que él dice, oye, chico, uno va más flojito que el otro. Entonces, allí todos lo ayudamos.
0: Sí.
1: A esa persona, si está un poquito
0: rezagada,
1: lo ayudamos. ¿Cómo lo ayudamos? Lo ayudamos a que su lenguaje,
0: sí,
1: pueda salir más.
0: Qué bonito.
1: Y le ponemos una alfombra, ¿no?
0: Claro que sí.
1: De eso habla Plaquito. Y es verdad, es una muestra hermosa, ¿no?
0: Es verdad, es verdad. ¿Cuántas horas o cuándo de trabajo tiene Pacho Flores si no, por ejemplo, no tienes concierto? Un día normal.
1: Bueno, yo soy músico 24 horas al día, eso lo tengo claro, ¿no? Pero sí, en un día normal, trabajando en mínimos, pueden ser 4 horas, en mínimos que le estoy dedicando a mi instrumento y a mi preparación.
0: Mira, yo es que tengo mucha curiosidad por los trompetistas, igual que por los cantantes,
1: sí,
0: porque tú estabas antes diciendo la tesitura de la trompeta, y sí que es verdad que todos los trompetistas siempre estáis en la tesitura de la trompeta, ¿no?
1: Sí.
0: ¿Qué es más difícil, tocar una nota imposible,
1: sí,
0: que tú las tocas como si nada,
1: uh-huh,
0: o tocar una nota sencilla y llegar al corazón de las personas?
1: Bueno, para mí lo más difícil es aprender a tocar bonito,
0: sí,
1: o sea, un piano bonito, cálido. Eso es entender el instrumento desde otra forma, ¿no? Quizás un poco más honesta con eso que estás diciendo, de el poder compartir incluso hasta con tu corazón,
0: sí,
1: un sentimiento y poder llegar. Yo creo que, claro, es que cuando decimos los virtuosos o el virtuosismo, creemos que está solamente en el presto, en el vivace,
0: sí,
1: pero el virtuosismo está en un adagio,
0: sí,
1: también.
0: Sí, sí, sí, sí, sí. Inclusive has dicho una cosa muy interesante, que cada 8 años, 9 años tenéis ese proceso cíclico de crecimiento, ¿no?
1: De crecimiento.
0: Pero mucha gente se queda por el camino debido a esto.
1: Sí, que se pierden, se confunden.
0: Y trompetistas buenos.
1: Y cambiamos, mira,
0: sí,
1: si tú ves una foto de ti mismo hace 20 años, yo la observo y digo, es que no, ya no soy ese.
0: Sí.
1: No somos. Entonces vamos cambiando en algunas cosas, vamos perdiendo facultades y en otras vamos mejorando por una sencilla razón. Cada segundo somos más sabios.
0: ¿Tú escuchas esto?
1: Sí.
0: Esto ya hace muchos años.
1: Sí.
0: Estás allí jovencísimo. Yo no sé qué edad tendrías, pero...
1: 23 años. Soy ese.
0: Sí.
1: No somos. Entonces vamos cambiando en algunas cosas, vamos perdiendo facultades y en otras vamos mejorando por una sencilla razón. Cada segundo somos más sabios.
0: ¿Tú escuchas esto?
1: Sí.
0: Esto ya hace muchos años.
1: Sí.
0: Estás allí jovencísimo.

0: Has actuado en muchos sitios, pero tú cuando descubres que tú dices, es que lo mío es la trompeta.
1: A los 11 años.
0: Ya lo tenías claro.
1: Sí, totalmente. Sí, mi padre era trompetista, claro, le gustaba que ese amor que yo tenía, pero yo creo que él tampoco dimensionó al principio que realmente me lo había tomado tan en serio. Eso, sí, me lo había tomado muy en serio. Me enamoró la música.
0: ¿Y la trompeta?
1: El conocimiento de todo lo... De la música en general, no solamente la trompeta. En eso creo que tuve mucha suerte porque prestaba mucha atención a las composiciones también. Por eso me gusta escribir, ¿no?
0: El maestro Abreu significó mucho para ti.
1: Uf, un segundo padre casi, ¿no? El maestro. Un gran mentor. Y muchas veces, yo, es que claro, con la perspectiva del tiempo aprendes cosas y entiendes las cosas. Muchas veces nos colocaba unos retos que decimos, pero ¿por qué hace esto? Sí. ¿No? ¿Por qué me obliga?
0: Te quiere sacar de la zona de confort y dice, ale.
1: Y todo era para que aprendiéramos a defendernos por nuestros propios medios. Es increíble.
0: Antes estábamos escuchando una pieza que interpretaste con la orquesta de Valencia y la de Les Arts, y con las maracas estaba Javier. Y has grabado hace poco esta fanfarria y alegre.
1: Sí.
0: Esta que escuchamos.

0: Fanfarria y Alegro de Stanley Leonard. Eso hace poco que lo habéis grabado.
1: Hace poquito, sí, de hecho.
0: ¿Y tenéis conciertos de esta pieza ya?
1: No, de momento no, pero ha sido un proyecto muy hermoso que me propuso Javier. De hecho, confieso que no conocía la obra. Me la presenta Javier. Y bueno, Javier es un poeta con esos timbales, ¿no?
0: Sí,
1: realmente
0: lo has expresado muy bien.
1: O sea,
0: un poeta.
1: Sí, y se lo digo, ¿no? Porque primero no lo pretende, y además que estar... Yo cada vez que estoy con él estoy riéndome. Porque además en el bello sentido de la palabra, es tan valenciano, Javier.
0: Sí.
1: O sea, yo aprendo tanto de él y de Valencia.
0: Sí.
1: Entonces,
0: pero ¿cómo hace cantar los timbales?
1: Pero hace cantar los timbales. O sea, claro, eso tú no te imaginas que una persona tan sencilla, ¿verdad? Porque él es un hombre sencillo.
0: Sí.
1: Sea capaz de ser tan artista, carajo.
0: Tiene piezas que,
1: mucho.
0: Tiene piezas que a veces yo le digo, a lo mejor a un compañero, tú escucha los timbales, es que está haciendo lo mismo que los violines. Y hace,
1: sí,
0: y va.
1: Totalmente. Y además, lo más bonito es, fíjate, ese prejuicio,
0: sí,
1: que se puede tener, y esto lo digo, sobre todo se lo digo a los cuerdólogos, un poco, ¿no? Que instrumentos mayores e instrumentos menores,
0: sí,
1: aquí defines ya con un instrumento, los tímpanos, ¿no?
0: Sí.
1: Que se pretende ver como un instrumento primitivo, no,
0: sí,
1: no primitivo para nada. Eso que hace Javier es de una gran complejidad.
0: Mucho. Mucho. En la última obra que ha estrenado también de Óscar Navarro, es que lo ves cantar, el timbal.
1: Él canta con los timbales, sí.
0: Canta. Pero volviendo a ti, eres fundador de la Academia Latinoamericana de Trompeta.
1: Sí.
0: ¿Te gusta enseñar?
1: Sí, cómo no. Cada sitio donde viajo, tengo un concierto, por ejemplo, Sinfónica de Montreal.
0: Sí.
1: Siempre la orquesta tiene una alianza o con su propia academia,
0: uh-huh,
1: o con una universidad. Y eso es muy bonito porque conoces los jóvenes de ese sitio en particular.
0: Y cuando tienes un alumno delante,
1: uh-huh,
0: ¿qué pesa más? ¿El talento que tiene o si es muy disciplinado? Porque si no se combina...

0: Bueno,
1: es que no sé.
0: No, yo trabajo en función a los resultados, ¿verdad? Mm. Sí, es verdad que hay gente que tiene un poquito más de facilidad. Entonces, esas personas, pues, digamos, necesitan otra dieta. No les puede dar lo mismo, porque si no se... O sea, uno no puede pretender tener a todo el mundo igual. Eso es lo que uno quisiera, que todo el mundo esté arriba, alto. Pero llega un momento que unos despuntan por una cosa o por otra. Y los que van un poquito más abajo, claro, toma más tiempo la clase.
1: Sí.
0: Pero con lo que me quedo es que sepan estudiar. O sea, para mí el objetivo no es que ese pasaje difícil me lo toquen ahora, en este momento, sino que ese pasaje les sirva para el resto de retos que van a tener en el futuro. Y que aprendan a estudiar, que aprendan a gestionar su estudio personal. Eso es lo más difícil cuando ya tienes edad para no tener profesor.
1: Sí.
0: Al final te conviertes en tu propio maestro.
1: Sí, sí, sí.
0: Eso
1: sí,
0: no
1: sí,
0: quiere decir que aprendas de todos, ¿no?
1: ¿Qué te gustaría más que tus alumnos aprendieran de ti, más allá de la trompeta? ¿Qué te gustaría?
0: Que disfruten. Que disfruten de y que no vean esto como un trabajo, ¿no?
1: Vamos a poner otra obra de otro venezolano. Creo que era. Yo lo conocí. Que ya no sé dónde está dirigiendo. Es director de orquesta. Es,
0: ¿sí?,
1: Hernández Silva.
0: Maestro Hernández Silva, sí. Él es el actual director de la Orquesta Sinfónica de la región de Murcia.
1: Anda, ya me has dicho tú algo. Escuchamos.

0: Hernández Silva. No sabía que estaba en Murcia, en la orquesta de Murcia.
1: En la orquesta sinfónica
0: de la región de Murcia. No tenemos que pasar, es decir, estás aquí y hay algo importante en tu vida que es Stombi.
1: Sí, claro que sí.
0: ¿Cuándo nace esa relación de Stombi?
1: Desde el año 98.
0: ¿Llegas aquí en 98 o llegas antes?
1: Yo conozco las trompetas de Stombi desde el año 96 por Fran Pulcini, un maestro francés que viajaba con la Fundación Veracasa Venezuela y tenía una trompeta que me encantaba. Yo le pedí que quería probarla, me la dejó y me encantó. Luego, en ese momento también, Spanish Brass tocaba con los instrumentos de Stombi. Uh-huh. y lo tenía muy presente. Y un día yo dije, mira, estábamos de gira por Europa con la orquesta. Creo que estábamos tocando en Múnich con la Simón Bolívar y me vine para España. Me vine ¿a dónde? A Valencia. Entonces yo pisé España. Fue por la entrada de Mislata.
0: Sí.
1: Y ahora estoy viviendo allí, ¿no?
0: En Mislata.
1: Sí. Ellos estaban en Mislata, ahora están en Chirivella.
0: ¿Y cuándo tú, porque tiene tantas trompetas, cuándo tú coges una trompeta y dices, esta es mi trompeta?
1: Bueno, me dieron en ese momento, yo creo que dos o tres instrumentos. Yo venía en ese momento por una si bemol.
0: Sí.
1: Y de dos, tres, para mí fue difícil. O sea, las tres eran espectaculares. Yo creo que hice Caro Cruz y me llevo esta.
0: Actualmente también creo que participas en la fabricación. Es decir, ¿cómo es trabajar en artesanos, en especialistas?
1: Sí, bueno, es muy bonito porque el medio, que es el instrumento, tiene que ayudarte al reto que es la partitura, ¿no? Entonces, tú tienes dos opciones. O le dices al compositor que eso no es viable porque no está el medio, o lo tomas como un reto, ¿verdad? Porque muchas veces puedes llegar a tener un resultado por dos cosas.
0: Sí.
1: O porque o conscientemente te planteas un reto, o por desconocimiento. Porque a veces se escribe, entonces se cree que todo se puede hacer y no es así. Entonces, bueno, por las dos vías puede venir. Ahí empezamos a plantearnos, oye, esto que está escrito, aunque no se puede hoy, yo creo que es bonito e interesante planteárselo, ¿no? Le propongo a Vicente y empezamos a diseñar un instrumento que tenga ciertas características, cierto color, y que me dé la capacidad de poder interpretar esa partitura, ¿no? Y no es una sola trompeta que utilizo en un concierto, pueden ser tres, cuatro o cinco.
0: La primera vez que oí hablar de lo que estás hablando fue a Vicente.
1: Sí.
0: Vicente, de cada instrumento, de cada pieza tiene su instrumento.
1: Sí, sí, así es.
0: Claro, es muy complicado porque necesitaríamos muchos instrumentos, pero el que es concertista tiene que pensar esto. Cada pieza tiene su propio sonido, su propio material, su propia, en este caso, la trompeta.
1: Yo viajo con un promedio de 10 trompetas todo el tiempo. O sea, yo tengo mi maleta que va arriba en el avión, de instrumentos, más una maleta adicional que va por cabina, ¿no?
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0: Pacho, yo tengo que hacerte una pregunta. Porque conozco a muchos trompetistas, pero cuando te vi en Mislata la primera vez, directo, tocar, y vi a un trompetista que lo hacía todo fácil. ¿Cómo se consigue? Es decir, subes arriba, bajas abajo. Ya. Hay un vídeo tuyo que baja hacia abajo. No recuerdo si era el do. No me acuerdo ahora. Pero esa facilidad, ¿no? Ese hacerlo fácil. Porque yo no sé si interiormente te pones nervioso antes de salir a la escena, ¿no?
1: Sí, me lo preguntan mucho y sí me pongo nervioso. Yo creo que me dicen, pero no se nota. Yo, es que no sé, quizás porque lo sé gestionar, pero ese poquito de nervios me parece muy bueno, porque las veces que he salido confiado, aparece el error. Cuando voy confiado, que las pocas veces que he salido con una excesiva confianza, pues mira, ese día he metido la pata.
0: ¿Tienes algún ritual antes de salir? Es decir,
1: aprendí con los años a llevar los conciertos. El día del concierto lo llevo con la mayor tranquilidad y la vida más normal que pueda tener.
0: Lo transmites tranquilidad.
1: Una vida normal, o sea, normal, no tengo nada raro ni místico, no, una vida normal. Lo único, lo voy a confesar, que sí necesito, me gusta mucho es la siesta, una siestecita antes de, una siesta olímpica incluso, ¿no?
0: En Venezuela también es típico la siesta.
1: Los fines de semana. Pero, sí, ¿por qué hago la siesta antes de tocar? Porque me relaja mucho todo, la musculatura. Hay gente que no puede, ¿eh? Hay gente que no le sienta bien la siesta. Yo necesito la desconexión de no sé, tengo una facilidad para, mi mujer me lo dice, yo digo, además con premeditación y alevosía, yo digo ahora, voy a dormir una siesta de 4:30 a 5:15 y no sé, pero me desconecto el cable, o sea.
0: Sí. Y te duermes de seguida.
1: Ella no me cree que yo pongo la mente en blanco. Tengo esa
0: seguramente
1: capacidad.
0: Seguramente que o sea, te habrás dormido ella hablándote. Y se da la vuelta y te dice, ¿ya está?
1: Seguro, sí.
0: Sí, yo lo creo que sí.
1: Bueno, pero me cae, me sienta bien eso. Eso es lo único que necesito realmente. Sí. Y confío en que como siempre me sientan bien, entonces tengo ese plus de frescura.
0: Es como una meditación que haces durmiendo.
1: Mira, no lo he visto así. No lo había visto así. Que quizás eso es.
0: Sí, es desconectar. Exacto. En un momento.
1: Sí, puede ser que sea eso.
0: Y eso relaja.
1: Sí.
0: A la hora de hacer
1: es que
0: un
1: me
0: concierto.
1: Sienta, me sientan muy bien.
0: Pues está muy bien eso. A ver, a mí me han dicho, no sé si es verdad o no es verdad, pero que tienes más de 100 conciertos esta temporada. Exactamente, ¿cuántos tienes?
1: Hacer alrededor.
0: ¿De 100?
1: El año pasado, igual, este año también. Bueno, es un momento que tengo que aprovechar, Inma.
0: ¿Cómo gestionas tanto? 100 conciertos. Prácticamente, a ver.
1: Sí, mira.
0: Cada a la semana.
1: Sí. ¿Cómo se gestiona? Bueno, el país que más estoy viajando ahora mismo es Estados Unidos. Desde hace 3-4 años es donde estoy yendo alrededor de 15-16 semanas al año. Cada orquesta sinfónica hace un mínimo de 3 conciertos en Estados Unidos, porque el sistema de trabajo allí es diferente.
0: Sí.
1: Y muchos de esos conciertos, uno se puede hacer en la sala principal y dos son aledaños.
0: Sí.
1: Eso es, ellos trabajan así. O hay veces, el último Houston Symphony, los 3 fueron en la misma sala. Pero la orquesta de San Diego, ellos hacen un concierto en San Diego y hacen 2 o 3 aparte, o sea que mínimo 3 y muchas veces son 4 y 5. Ellos ensayan lunes, martes, 2 ensayos de cada ensayo de 3 horas, mañana tarde, luego el miércoles ensayo general y a partir de ahí empiezan los conciertos hasta el sábado. Entonces por ese motivo, en una semana se hacen tantos conciertos y se agradece, me gusta mucho. Porque cuando voy una semana a trabajar, yo en vez de estar ensayando, yo quiero estar tocando. Me gusta más, ¿no?
0: Este concierto de la voz de la trompeta es con la banda sinfónica juvenil,
1: sí,
0: es la juvenil
1: de Simón Bolívar.
0: De
1: sí.
0: Simón Bolívar. Estábamos hablando de los conciertos y esta semana que viene ya te vas, ¿no?
1: Sí, sí, sí, sí.
0: Esta ¿dónde te vas?
1: Vengo de Polonia.
0: Vienes de Polonia.
1: El domingo aterricé, el domingo pasado aterricé con la goleada que nos metieron al Barça. Precisamente estuve.
0: ¿Toda la mano?
1: Una manopla. Una manopla fuerte, así, de esas de policía, ¿no? Una manopla de policía que te deja aturdido. Porque es claro, estoy abonado al Valencia desde hace años. Y bueno, ahora me salgo para Murcia,
0: sí,
1: esta semana con Hernández.
0: Con
1: Silva,
0: Hernández.
1: Y de Murcia me voy a Costa Rica. Sí.
0: Toda la semana estás en Murcia, esta semana que viene,
1: sí,
0: y luego Costa Rica. Y luego
1: vengo
0: ya...
1: fin de semana, estoy 2 días en casa, Costa Rica, y de ahí me voy directo a Armenia, desde Costa Rica.
0: ¿Este verano ha sido movido?
1: Este verano, pero hasta el mes de agosto, pude manejarme...
0: ¿Descansar un poco?
1: El 8 de agosto hice mi último concierto con la orquesta de Nuremberg, un festival... Bueno, es una serie de conciertos al aire libre para 85.000 personas. Entonces, en una semana, ellos hacen 4 o 5 conciertos y toqué con la Orquesta Sinfónica de Nuremberg.
0: ¿Qué hace Pacho Flores cuando no tiene concierto y cuando no tiene, por ejemplo, que estudiar algo? Que siempre hay que estudiar, supongo.
1: Sí, siempre hay algo que estudiar y algo que
0: ¿qué
1: componer.
0: ¿Qué afición tienes?
1: Me gusta jugar ping pong con mi hijo. Tenemos el tenis de mesa y desconectar. Él ama el fútbol, también está. Él toca el violín y el piano, pero sí, también le gusta jugar fútbol. Y entonces
0: ¿ha cambiado de instrumento tu hijo ya?
1: No, violín y piano de momento.
0: Sí, pero que la trompeta no la ha cogido.
1: No, nunca metimos presión porque me puede salir el tiro por la culata y lo que yo quiero que ame es la música, ¿no?
0: Sé que con violín toca en la orquesta de la orquesta joven de Mislata,
1: sí,
0: que está Silvia Cubello, eso sí que lo sé.
1: Sí, y de momento está con Mireya porque sí, es muy pequeño.
0: Ah.
1: Pero pronto ya pasará por ahí.
0: Ajá. Mira, hay una pieza de Pablo Sarasate que a mí me encanta y cuando, no sé, buscando obras,
1: sí, sí, sí,
0: digo, anda, que es esta pieza que escuchamos ahora, Arios Gitanos. Ah.

0: Es una maravilla escucharte tocar.
1: Gracias.
0: Es la verdad. Y ¿cómo interpretas? Yo no sé si cantas interiormente o qué, pero que es un verdadero placer. Gracias. Escucharte tocar la trompeta y hacerlo tan fácil como lo haces. No tenemos más tiempo, solo me queda preguntarte que si, por ejemplo, la gente está escuchando y quiere ir a ver un concierto tuyo, por ejemplo, ahora Murcia no lo tenemos lejos.
1: Sí, cómo no.
0: No, en tu página web, ahí está todo.
1: Sí, en mi página web está todo actualizado de los siguientes 3 meses. Sí, que es lo que realmente está confirmado, incluso últimamente hasta se colocan los enlaces de para comprar los tickets en cada teatro y todo eso es muy, muy sencillo, ¿no? Una noticia que quiero compartir es que este año en Valencia soy el artista residente de la orquesta de Valencia. Eso quiere decir que tengo 4 proyectos con la orquesta. Entonces, el primero de ellos va a ser en diciembre con el maestro de la orquesta, que es el maestro Alexander Liebrich. Luego haré un concierto de cámara con las cuerdas de la orquesta de Valencia. Otro será con el maestro Cristian Vázquez y así pues estaremos teniendo presencia durante toda la temporada 4 veces.
0: ¿Hay algún maestro que te ha marcado mucho?
1: Sí, el maestro Gustavo.
0: Gustavo Dudamel. ¿No lo veremos por aquí otra dentro de poco?
1: Sí, cómo no. Él vendrá muy pronto, vendrá a Valencia.
0: En ese concierto tenéis que venir aquí los dos.
1: Seguro.
0: A explicarlo.
1: Seguro.
0: Bueno, para mí ha sido un placer. Se termina muy pronto porque ya ha pasado el tiempo.
1: Gracias.
0: Yo darte las gracias de tener un músico así aquí en Valencia y de conocerte más.
1: Gracias.
0: Y que te conozcan más.
1: Así es. Gracias por este espacio y esta oportunidad.
0: Muchas gracias.

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2: No lo comprendo a tots, ara pico. Cuídatela, Esther, mándale algo. Mira, Donis, y es que este verano el consumo musical ha estado marcado por una fuerte presencia del pop urbano, las colaboraciones internacionales y los ritmos latinos que han dominado claramente plataformas de streaming. Por lo tanto, te voy a dar, si te parece, 10 de las canciones que más se han bailado o más hemos escuchado este verano, por lo menos.
0: Fuente.
2: Fuente de
1: la del Poble, ¿no?
2: De Bejuna.
1: El pilón.
2: Mira, vamos con la primera. Es inevitable que todos, yo creo que hemos bailado la de Nueva York. Donis, se está haciendo un poquito largo este éxito continuo
0: de
2: Bad Bunny. Pero es que mantiene cifras millonarias de reproducciones en todo el mundo a lo largo de todo el año.
3: No
2: y
3: extraña,
2: más especialmente
3: no
2: este verano.
0: Pero tú este mazo, ¿no?
3: Este mazo. Este mazo de cantar y bailar en el coche incluso.
0: Claro, en cambio, para Manolo y para mí, este mazo.
1: Sí.
2: Bueno, aparece otro tema por aquí, no sé si lo conocéis, igual somos un poquito mayores, pero Dichabate se llama el tema y está interpretado por Ya Ice, Dylan, Ray Tony y el DJ Onda.
1: Pues
2: ¿lo conocéis?
1: Igual, ¿eh?
3: Yo sí.
2: Mira, Esther es la más joven, por supuesto. Esto ha sido una sorpresa viral del verano y es que escaló rápidamente desde las plataformas digitales hasta sonar en todas partes. Sorpresa. ¿La has bailado mucho, Esther?
3: ¿No? Pues no la he bailado tanto, pero en las historias de redes sociales, para ti, me ha salido bastante.
0: Ah. Sí, me la han recomanat
3: desde las redes sociales. 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
2: Mira, Dani, vamos con un tema que yo desconocía, interpretado por Jay Wheeler y Omar Kurz. Se llama De Lejitos, el remix urbano más reproducido en plataformas digitales dominando las playlists de reggaeton. ¿Lo conocéis? ¿De Lejitos?
1: No, es que como te he dicho antes, el reggaeton es una música que me transporta. Y yo el otro día vaig entrar a un bar, posar en reggaeton y me n'anía un altre. O sea que sí. No, el reggaeton no...
0: Y yo reggaeton no conec. Hobbiton, sí, y Aragorn y tot la resta del Señor de los Anillos. Pero reggaeton, no.
1: Todo lo que dije de la Tierra Media...
2: Mira, otro tema, de Relsbe, un tema que se mantuvo de forma orgánica en el top de reproducciones gracias a su popularidad entre el público joven. El tema se llama Tú vas sin. Tampoco lo conocía, pero bueno, llegan algún tema...
3: Sí. Y se es súper coneguda.
1: ¿Pero cómo que es súper coneguda?
3: Sí, sí, sí.
1: ¿Pero solo se han portado una vuelta, Manolo?
0: No, no, ni tú tampoco. Pero,
1: yo tampoco.
0: PJ, pero este era...
2: Yo tampoco, Denis, pero es que este era mucho más joven que nosotros.
3: Segur que sí, segur que sí.
0: Yo tengo una vergonya de dir que no la escoltat en... 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
2: Pues nada, si os parece, nos vamos a un tema de Shakira y Bele, que también ha sonado mucho, se llama Algo Tú, que es un éxito constante en reproducciones que se transformó en la banda sonora romántica predirecta de la temporada.
3: Per favor, si digueu que no, vull dir, a més, pre-estiu. 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
2: Bueno, menudo repaso nos está pegando a ver,
0: Me dona compte que me perdo un molt de temps, en guany, Literal.
3: A més, sonava sobre el Mundial.
1: Algo Tú, no?
3: Claro, dai dai sí, veritat.
0: Dai dai sí.
3: Pues, chustet antes.
1: Espera, la de Algo Tú, la de Algo Tú.
2: Por ahí va. Algo Tú, tú.
1: Vale. La suena.
2: La siguiente, esta seguro, porque esta ya me suena a mí incluso. Al Golpito de Quevedo y Nueva Línea, otro de los grandes motores.
1: Al
2: motor.
1: Golpito.
2: No es esa. Pero ha sido otro de los grandes motores de streaming del verano, sin duda. Esta es muy chula.
1: ¿Al Golpito? Sí. Pero, ¿y esta? ¿La toneta con fa? Por favor.
2: No lo sé, pero es de Quevedo, te lo puedes imaginar.
3: No, a mí ya, es que ni me mireu de veres, es que no, es imposible eso.
0: De Quevedo, pero de Francisco de Quevedo o de Latre.
3: No, del que fa.
1: Ha quedado claro. Ah, vale, pues ya sé quién alcanzó.
0: Yo también.
1: ¿No? De repente les conecto teles de ellos.
2: Donis, esta la tienes que conocer seguro. Patitoa, de Ana Mena y Lola Índigo. Sí. Un tema pop que se convirtió en una de las canciones más escuchadas, compartidas en redes sociales.
3: Gracias.
2: Durante todos los meses estivales.
0: Sí, conozco.
2: ¿Vale?
3: Por favor, además, voy a decir, España guanya el Mundial, Ana Arena a cantarla, se va a ficar, o sea, va a ser molt top.
1: Esta sí.
3: De fet, yo la tinc en la llista de reproducció del cotxe. I me dís la primera, sí, o la segona.
1: No, pues entonces sí.
3: Clar.
1: Sí, la tens en la llista de reproducció. És la seva coneguda. Sí, perquè recorde que en la celebració de la Copa del Mundial estaven les dos cantant en tota la secció darrere.
3: Exacte.
2: Un autèntico temazo, Denis. I hablando del Mundial, no puede faltar el Day Day de Shakira y Burna Boy. Una col·laboració global que se convirtió que se posicionó en los primeros puestos de las listas internacionales gracias a su fusión con el Afrobeat. Denis, nos quedan dos. Y no puede faltar Aitana en este listado con Superestrella.
1: Hombre, claro, sí.
0: Vamos.
1: Claro,
0: sí. Ha sido... La canción del año, del estivo.
1: Sí, yo creo que sí.
2: Sin duda, un rotundo éxito en radios y plataformas que consolidó su paso hacia un sonido electropop más maduro y masivo. Y me he dejado para el número uno, yo creo que la que no podía faltar y la que todos tenemos en mente, menos
1: Denis. Era Superestrella, la que tenía yo en mente, ¿no?
3: No, además, yo incluso Superestrella de un mesos, pero ahí rodando.
1: Les cabales.
0: Yo anaba a dir Dai Dai o Superestrella.
2: Yo esta la he bailado.
1: Esther, ¿quién adiós?
3: Uf.
1: La Morocha.
2: No,
0: la Morocha va a ser de dos estilos.
3: No, yo diría una otra de Quevedo.
2: Sí, señor, creo que la tienes.
0: Oh.
2: ¿Qué se llama?
3: La graciosa.
2: Sí, se llama. Sí, señor.
1: Era vez un hombre.
2: Menudo repaso nos ha pegado Esther en esta sección. ¿No?
3: La graciosa.
0: Era una vez un hombre a una nariz pegado.
3: Es un temazo. La graciosa es un temazo.
2: Me encanta, lo tengo que decir.
3: Sí.
1: La graciosa.
2: ha sido el mayor fenómeno comercial de la temporada, sí, de la temporada, liderando las listas de reproducciones gracias a su pegadiza mezcla de merengue y música urbana.
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2: Gràcies, Esther.
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6: Hola, buenos días.
2: Benvinguda a Fora de Cobertura, a Punt Ràdio.
6: Muchas gracias.
2: Cada 7 anys les festes, eh?
6: Sí, cada 7 anys.
2: Sí que teniu paciència, en
6: Vallanca. Se hacen esperar.
2: Bueno, però bueno, i com naix esta festa cada 7 anys? Perquè no tots els anys, no sé, eh?
6: Pues la tradición cuenta que Vallanca padeció 7 años de sequía y entonces pidió a la Virgen de Santerón una imagen que está en término de Algarra, provincia de Cuenca, pero que solo tiene el privilegio de sacar la imagen el pueblo de Vallanca. Entonces le pidió a la imagen, a la Virgen insistentemente, pues la lluvia para el campo, para acabar con esta sequía, y al final pues seguimos celebrándolo cada 7 años.
2: Berrut, y cada 7 años, ¿qué exactamente celebra en Vallanca?
6: Pues cada 7 años esta imagen sale de su ermita, solo sale cada 7 años y solo la saca Vallanca. O sea, la provincia de Cuenca, que es donde he dicho que estaba la imagen, no tiene el privilegio de sacarla. Porque cuenta la tradición que se apareció a un pastor de Vallanca y por eso solo la saca la imagen. Ello conlleva una revolución y que Vallanca solo viva y sienta de 7 en 7 años, esperando cada septenario. Conlleva, como bien es una tradición religiosa, pues unas celebraciones litúrgicas, pero además acompañadas de cultural, actuaciones artísticas, celebraciones de campeonatos de fútbol, pirotecnia, un poco de todo en alrededor de la imagen.
2: ¿Cuántos años portes de alcaldesa, Ruth?
6: Pues llevo esta la tercera legislatura.
2: O sea que va a ser el segundo septenari que visques.
6: Exacto, el segundo.
2: ¿Quién es la población de Vallanca?
6: Pues en Vallanca realmente, bueno, el Rincón de Ademuz, como sabéis, es una zona que se ha despoblado desde los años 60 y viviendo en invierno alrededor de una centena de habitantes. Censados, otra cosa, y en verano, otra población.
2: Muy bien. ¿En estiu a cuán podrían ascender, más o menos, aproximadamente?
6: Pues nos podemos quintuplicar. O sea, de los 100 y pico que estamos censados, no llegamos a 200, pues podemos ser 500, 400 y pico seguro.
2: ¿Y cuando arriben las fiestas del septenario?
6: Pues ya ni te lo puedo decir.
2: Esto es otra historia,
6: eso,
2: ya, ¿no?
6: Es otra historia. Eso ya no se puede ni contar.
2: Porque ya no es, evidentemente, es una cita obligada para cualquiera que tenga residencia en el poble o en pobles próximos, colindantes incluso, ¿no?
6: Podríem sí, dir. Sí.
2: Pero también los visitantes crecen exponencialmente.
6: Pues sí, aparte de que Vallanca sí se mantiene las segundas residencias de la gente que emigró, pero sí que es cierto que gente que ya se ha desvinculado con Vallanca cada 7 años vuelven. vuelven a las fiestas del centenario porque son nuestras fiestas gordas, como llamamos.
1: Tienen les arrels, clar que sí.
6: Sí.
1: Bé, Ruth, avui dia 12 ja comença alguna cosa, no?
6: Sí, hoy ya tenemos la presentación de la reina y las damas de este año, de este centenario, una tradición que arranca desde 1970, desde el centenario de 1970, y que centenario tras centenario sigue la tradición y con la curiosidad de que la reina y las damas se visten con el traje de valenciana.
1: Mira, molt bé. I el dia gros podríem dir quin és?
6: El 16 es la bajada de la Virgen, cuando llega al pueblo. Ese día es el más emotivo para todos los vallanquenses, porque es el momento de encuentro, de recuerdos, de ver que hay gente que ya no nos acompaña, porque 7 años son muchos años.
1: Pasan muchas cosas, ¿eh?
6: Exacto, pasa mucho en la vida. Y luego el día 21, que el día 21 es el día importante dentro del septenario, porque es la procesión general, en la que participa toda la comarca, en los pueblos de Teruel, que como estamos colindantes, de Teruel y de Cuenca, y es un día muy emotivo que la gente suele estar el día 21, 16 y 21.
1: Pero el visitante que no conega Vallanca y no conega las festes del septenari, el día recomendable, ¿podrían hablar de estos dos días? O ya...
6: Yo... Si me preguntas a mí, el día 16, la llegada de la Virgen al encuentro con Vallanca, o sea, con el pueblo de Vallanca, es muy emotivo. Es muy emotivo porque han pasado 7 años y ha pasado mucho tiempo. Pero el 21 es el día de compartir más, o sea, de todo el mundo estar preparado para acompañar a la Virgen durante la procesión.
1: Bueno, pues ahí tenéis esos 2 días para triar entre el Satres y Sina Millor, para que no nos amontonem, ¿no?
6: Allí exacto, desde hoy día 12 hasta el día 26, que volvemos a llevar a la Virgen a su ermita en el término de Cuenca, a Algarra, provincia de Cuenca, pues tenemos muchos días para disfrutar y conocer el rincón de Ademuz y conocer Vallanca, que además es Villarreal y es una fiesta declarada de interés turístico autonómico y el itinerario también está declarado de interés turístico.
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2: Bravo.
1: Què tal, Selena? Com estàs?
3: Hola, bon dia. Què tal? Muy bien. Un poco catarrada por estos aires acondicionados, pero bien.
1: Bueno, pero el tenim a 24, ¿no?
3: Que 24... Sí, aquí se está de maravilla.
1: 24
3: sí.
1: Es bien, ¿eh?
3: Sí, es bien,
1: Te diría incluso que 24 voltes es que te lo baixaría un puntet. Porque ¿sí? 5 personas así en el estudio y tal, no sé, pues... Pero bueno, está, como está bloqueado a 24, o sea, es, sí.
2: No se puede mover.
3: Está perfecto.
1: Efectivamente. Selena Leo, cuando llega el carro los chicos se enamoran, sí. Con una mano a mi cintura deja que mueva y bueno, a tres temes que es imposible escoltar y quedarse sentat en la cadira.
3: Sí, pues qué maravilla, porque mira, sigo funcionando después de 26 años después, 25, 26 o así, y sigo girando con mis éxitos del pasado, con lo cual qué fantástico.
1: Has comentat que, comentàvem fora de micros, que has acabat la gira d'estiu.
3: Sí.
1: Però en desembre te'n vas a Mèxic.
3: Sí, me voy a México. Tengo conciertos en Monterrey y en Ciudad de México. O sea, que después de... Bueno, desde el 2015 que no he vuelto a México, vuelvo ahora, la verdad, súper contenta, ilusionada.
1: ¿Desde 2015?
3: Desde 2015 que no, wow. No he vuelto. Sí.
1: Pues,
3: es que pasa muy rápido todo. Hace nada viví allí.
1: Mira, es que además de veres a ir... 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
3: Molt ràpid, és una cosa tremenda. Vamos, hace nada tenía 20 años y ahora tengo 27. O sea, ¿qué?
1: Pues justo, los 7 años que fa que no vols al mòbil.
2: Ahí los tienes.
1: Sí. Exactament. Bueno, Selena fa tres coses a banda de cantar.
3: Sí, fa altres coses.
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3: ¿Quieres que te cuente todo?
1: Por favor, todo, cuéntamelo
3: todo. Pues
1: mira,
3: en los veranos hago mis conciertos, mis giras por toda España con los festivales Remember y todo eso. Pero luego cuando llega ya el inviernito, otoñito, pues me dedico a mis otros quehaceres. Una cosa es que yo soy coach vibracional y hago conferencias y cursos de habilidades psíquicas y lenguajes extrasensoriales. Y por otra parte, ahora estoy emprendiendo desde hace un año que tengo una agencia de conexiones de almas. ¿Por qué lo he llamado conexiones de almas? Más. Porque un alma no se identifica con ninguna etiqueta en realidad, ¿no? Entonces es una manera de conectar a todo tipo de personas, de todo tipo de géneros y de todo tipo de formas, culturas y colores. Entonces, bueno, por eso se llama Conexiones de Almas. ¿Y qué hacemos? Me vas a preguntar, pues te lo voy a decir ya todo.
1: ¿Y qué hacéis? Es que tengo muchísima curiosidad, porque ya, qué fácil es decir conectamos almas. Sí, todo molt, molt místic y molt tal, pero no, és que tu tens una agència de connexions d'almes.
3: Sí.
1: Vull dir, quan dius hem tingut una connexió i hem tingut un feeling, no? 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
3: Sí, perquè és que mira, estamos, mucha gente en la sociedad está muy harta de meterse en las aplicaciones y de encontrar gente con la que no tiene nada que ver. Y esto está muy de moda porque ahora ya no vais a un bar y conoces a alguien. Ahora directamente ya es un poco todo por las redes. Entonces, Entonces nosotros optimizamos el tiempo de vida de las personas solo buscando y haciendo match a gente súper altamente compatible. Entonces tú te metes en la web y te registras, haces un montón de formularios y además lo bueno es que está todo soportado por un equipo de psicólogos maravilloso que también acompaña a las personas en su crecimiento personal para que puedan tener buenas relaciones consigo mismos y con los demás. Porque a veces no es encontrar a la persona, a veces es saber relacionarte con salubridad. Y hacemos un evento presencial que se llama Soul Sunday, que hacemos los domingos, que ahora lo vamos a tener por toda España, donde la gente viene pues a conocerse, ¿no? No solo los que están en la agencia, sino cualquier otra persona que quiera hacer networking o viajeros que están por el mundo o, bueno, un poco para hacer ese tipo de encuentros en unos espacios de tiempo que son fáciles porque es de 11 de la mañana a 5 de la tarde. Y ahí es pues donde la gente hace sinergias y conoce gente nueva y la verdad que el lugar está muy propicio para eso y tenemos a los psicólogos que introducen a las personas para conocerse, porque luego hay que variar con el tema de que uno es tímido y no se atreve a hablar así naturalmente con todo el mundo.
1: I això ho feu per tota Espanya? Ho feu en un lloc en concret? O, has dit que a partir d'ara serà per tota Espanya, però teniu algun, no sé, en algun teatre, en algun centre, cada volta?
3: Pues lo hacemos en hoteles de lujo. Vamos a empezar en Mallorca y luego iremos yendo a Valencia, Barcelona, o sea, las grandes ciudades. Y la historia es hacerlo por todo el mundo y que la misma gente pueda ir un domingo a cada parte del mundo si le apetece a conocer gente nueva en Soul Sunday, que es la agencia de conexiones de almas.
1: Y a viajar y conocer
3: claro.
1: món.
3: Exacto.
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3: Sí.
1: I que està sonant. 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
3: Pues se ha convertido en un himno español para el colectivo y para toda la gente que vivió en ese momento la euforia del Yo Quiero Bailar. Y que siga, generación tras generación, para que yo siga a los escenarios.
1: Es que yo creo que es sonan las orquestas hoy en día. Oye, tú haces un repertorio y el Yo Quiero Bailar, sabes que es una fiesta. Sabes que cuando suena el Yo Quiero Bailar, dale, escúchala. Y la manita para allá y la manita para allá, ¿eh?
3: Claro, la coreografía es imprescindible, claro.
1: ¿Vos les feo vosotros las coreografías?
3: En aquella época tuvimos un coreógrafo.
1: Sí.
3: Sí, pero se ha quedado ya la coreografía de por vida.
1: Era, ha sido siempre la Marisa después,
3: la
1: ¿no?
3: misma, sí, claro, sí.
4: Está muy... Es para tener en cuenta, tener un gran éxito y sobre todo que lleve... arraigado y totalmente comprobado que es verano. O sea, tú lo escuchas y lo que visualizas es verano, amigos, diversión y buen rollo. O sea, es que no poca cosa lleva atado el tema. ¿Eso cómo lo vives?
3: Pues bueno, en aquella época es que vivíamos un poquito más la canción del verano. Ahora ya no hay canción del verano, entonces...
1: Es que no ha habido canción de verano.
3: Claro.
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1: 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Yo creo que desde la despechá no ha habido otra canción del verano.
3: Fíjate, yo me quedé en Despacito, ¿era Despacito?
1: Sí, sí, Despacito.
4: Sí, sí,
3: pues
4: después,
3: ahí
4: sí.
3: Me quedé yo.
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3: 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Jo escucho esta música i com que tengo el chip incorporado, ja empiezo a actuar.
1: T'ha passat en algun concert que... Y es que sacan de este tema y que la gente se quede parar. Eso no ha pasado en la vida, ¿no?
3: No, la gente se la sabe. Se sabe todas. Sí. A veces yo digo, uy, a lo mejor la de Baila mi son no se la sabe ni qué va. Nada más les digo, a ver, ¿os acordáis de esta canción? Y todo el mundo la sabe. O sea, saben todas. O sea, es que...
1: Absolutamente. Es que, increíble. Claro, y normalmente también en els festivals en que... aneu diversos artistes i feu 20-30 minuts, clar, és que tenen suficients cançons com per a fer esos 20 o 30 minuts tot el rato en una intensitat a tope.
3: Sí, totalmente.
1: Aneu, però també continua estar en singles, ja en solitari, en este cas, Serena.
3: Que si continua haciendo singles, sí, lo que pasa que de otro estilo, ya más popero. Esto es más pop, dance o algo así. Ahora yo lo que compongo es un poco más tranquilito.
1: Escoltem Adiós, però no te'n vages,
3: No.

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0: Sí, algo tenia.
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0: Adolfo, ¿pots posar un pi ahí? No, era en directe, ¿no? Vaya, no pasa res. Bueno, que todo no igual, ¿no?
1: Por
0: que...
1: supuesto.
0: No, a veure, tornareu, anareu al Benidorm Fest, Sonia y tú, y después la cosa trencareu, partireu palletes.
1: No, ella desapareció y bueno, y yo le dije adiós.
0: Ah, muy bien.
1: Claro, como no avisó, pues nada, hay que decir adiós. ¿Sabes qué?
0: Ah, pero...
1: O sea, aquí en Valencia somos muy educados.
0: No, o sea, ¿no avisó?
1: No avisó.
0: ¿Cómo que no avisó?
1: Se fue, yo me enteré en televisión. Imagínate.
0: O sea, se fue como Laura Pausini, se fue, ¿no?
1: Sí, exacto.
0: Ahí va, y, sí. o sea ¿tenía buen enfoque la carrera?
1: Sí,
0: y...
1: teníamos vuelos por hacer, una publicidad también súper importante. O sea, habían proyectos, claro, es que hacía un año que habíamos vuelto. Entonces, la gente, pues, luego ya cuenta contigo, claro está. Bueno, con el dúo en este caso, pero bueno. No hay mal que por bien no venga. A mí me ha venido de maravilla porque tenía una gira espectacular y una acogida del público maravillosa y la verdad es que yo no tengo nada que objetar.
0: Y que solo es, dependes de tú, Ana Marisa, claro. Ya no...
1: Sí, bueno, antes de volver con el dúo también llevaba ya una carrera de 20 y pico años en solitario y no he tenido ninguna carencia de absolutamente nada. Pero bueno, el regalarles a los fans que nos conocen a las dos juntas la vuelta era tan bonito. A mí me parecía tan espectacular el proyecto, el vernos juntas después de tantos años, no sé, fue muy bonito. Y la gente lo agradeció mucho.
0: Totalmente, iba a ser un momento de nostalgia, de magia, que tocaba.
1: Sí, te imagínate 25 años después que un grupo se junte, eso es una maravilla.
0: Totalmente. Además, varios ser disc d'or y de platino, ¿no? Si no recuerdo mal.
1: Fuimos en esta época o en la anterior.
0: En Yo Quiero Bailar.
1: Fuimos diamante.
0: Diamante,
1: sí. Vale,
0: ojo.
1: Más de 1,5 millones de copias. Creo que eran 1 millón de copias el diamante. O sea, un diamante y una piedrecilla chiquitilla.
0: Diamante y mig, ¿no?
1: Sí.
0: Diamante y un rubí per ahí, alguna cosa més.
1: Sí.
0: Molt bé. I, clar, se diu, se comenta y se rumorecha que a tu el cuadro en la pared te molestava.
1: Es que yo soy muy hippie, muy viajera, entonces yo no soy de tener cosas. Yo vivo muy el presente y sobre todo con la conciencia de que cualquier día igual y no me levanto. Entonces vivo experiencias más que acumular materiales. O sea, entonces yo vendí mi disco de platino.
0: ¿Sí? Diu, lo vendo.
1: Sí.
0: Lo vendo.
1: He vendido muchas cosas.
0: Claro. ¿Vendiste bueno. El disco de platino?
1: Vendí el disco de platino.
0: Ya
1: que
0: está.
1: De hecho un manager me dijo, madre mía, lo que has vendido, eso es la historia de España. Digo, pues hijo, ¿qué quieres que te diga? Que lo disfruten otros, porque yo desde luego no me alimenta mucho ver un cuadro en la pared.
0: Vale, pero ahora es que, sí, claro, pero es que es la manifestación física del teu éxito, ¿no?
1: Sí.
0: La manifestación física, digo... Que Selena ha vendido 1 millón y pico, o sea, diamante, sí. Diamante y medio, ¿no?
1: Sí.
0: Vale. Pero en este caso, tenies en la pared, li fas una foto, o fiques en Wallapop y te fan la... ¿No? Es un poco...
1: Sí,
0: pero
1: sí.
0: damunt.
1: Mira, hay fans que tienen el aviso de que yo cuando subo algo, cuando sube alguien con mi nombre o algo así, les llega el aviso. Entonces le llegó el aviso a una fan de Coruña. Y me dice, no me digas que eres tú la que está vendiendo el disco platino. Y digo, sí, soy yo. Dice, me lo quedo. Me digo, lo que
0: ¡ostras!
1: Pidas, me lo quedo. Digo, bueno, pues mira, justamente tengo que ir a Coruña la semana que viene a un concierto, te lo llevo. Y efectivamente fue así, trato por debajo de la mesa.
0: ¿Pero arribar se publicaron? ¿Se arriba a publicar el anuncio?
1: Sí, por supuesto.
0: ¿Pero cuándo se publica, si se puede saber?
1: No me acuerdo, pues habrá 2 años, 3 años.
0: No, ¿pero cuándo cine se publica?
1: No lo sé.
0: O sea, si se publicaba, es public, ¿no?
1: Sí, pregunte. Es público.
0: ¿Más o menos te recordes?
1: No.
0: Igual.
1: No, tengo amnesia.
0: Ah, vale. Vale, muy bien. Pero bueno, pero van a ser diners, porque...
1: Sí. Sí, me viene bien. Vamos, con eso me puedo ir a Londres y quedarme un mes allí tranquilamente.
0: ¿En serio?
1: Sí.
0: Wow. ¿En serio?
1: Vale. Sí, pero ¿ves? Prefiero irme a Londres y quedarme un mes allí viviendo la experiencia que tener un cuadro, que yo me mudo mucho de casas, que yo soy muy nómada, entonces no va conmigo.
0: La mudanza, es que después la mudanza es más larga, ¿no?
1: Mira, yo hubo una época en mi vida que fui hippie y vivía en una autocaravana viajando por el mundo y yo decía, lo que no me quepan dos manos, dos maletas grandes, no puedo abarcarlo. O sea, ¿qué tengo? ¿Dos manos? Pues dos manos, dos maletas grandes, no puedo. Ya es, y mi vida se reduce a eso, a dos maletas grandes.
0: Madre mía.
1: Es que sí, ¿no?
2: Curioso.
1: ¿Y si me quiero ir mañana a vivir a Australia? Yo soy muy culo inquieto.
0: Ya, pero arribará el momento en que digas, pues...
1: Que me voy a mandar el disco de platino.
0: No, pero que arriba el momento en que digas, pues así parece que estuve, me quede así.
1: Bueno, pero...
0: ¿No arriba tísimo momento en cara?
1: No, todavía. Bueno, hubo una época que sí, llevo 16 años en Ibiza y parece como que la estabilidad está ahí, pero es que no estoy más de 3 días en mi casa. Llego, pongo lavadoras, duermo un par de días, me vuelvo a ir. Así, esa es mi vida.
0: Madre mía.
1: Sí, pero me encanta.
0: Manon, ¿dónde está el pico que te digo en las redes sociales? ¿También de Selena?
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1: Sí, bueno, pues mira, de ese encuentro con la Ruina me salieron un montón de fans, de gente que, bueno, o no sabía quién era o cuando supieron quién era, dijeron, wow, esta tía, qué guay. O sea, es que yo soy muy natural, yo lo cuento todo y yo también cago. O sea, ¿qué te quiero decir? Entonces me surgió esa historia y como ahí tienes que ir a contar una ruina, no vas a contar algo bonito, vas a contar algo horrible que te ha pasado en tu vida, pues yo invito a los oyentes a que busquen la ruina Selena Leo y lo escuchen, porque reírse un rato se van a reír.
0: Sí, anécdota en el plato de curry ya se la pueden imaginar, yo creo.
3: O tener el segundo Instagram, sí, va a ser un problemeta en el curry. Oye, escolta, el tren de la semana. 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
0: En la chaqueta del Barajas.
3: Exacte,
1: però que lo haga eso alguien que nació en los 2000 me parece bien, pero los que hemos vivido en los 80 lo hemos llevado, nos hemos
0: ya, pero
1: tuneado así.
0: però i dius... a veure, de totes formes...
1: Jo llevo con los pelos así, eh.
0: Vale, però te pilla molt joveneta, Selena.
1: Bueno, 15... Sí, sí, bueno, sí, los 80. Ah. En el 89, ponle que... Eso es también los 80. Sí. Ahí ya llevaba mi permanente y mis pelos cardados, ¿eh? Y mi flequillo con laca ahí.
3: ¿Sí? ¿Y chándal de táctel? ¿Trabajabas chándal de táctel o no?
1: No, yo llevaba las mallas con el maillot de tanga por arriba y los calentadores, eso sí.
3: Ah, claro. Pues ya está, lo de chací en pichipití.
0: Sí, molt water feeling.
3: Sí, sí. Claro, claro. Sí, fama, flash dance,
1: sí,
3: ¿eh?
1: Sí,
3: no?
1: Sí, claro.
3: Esa moda. La conversació en les redes socials està esta semana. ¿Te recordes que la semana pasada diem la caída de los influencers? 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
2: era,
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2: Sí, era presumible.
0: La caixa de ferramentes bàsica, sí. L'ABC, sí. Vale, quina aplicació...
1: Aunque no li deia mucha chicha, ¿eh?
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1: Shane.
0: ¿Cuántas plataformas de streaming o de música utilices?
1: Solo una. Sí.
0: Només una.
1: Spotify.
0: Ah, bueno.
2: Un clásico, por ejemplo.
0: ¿Quines redes sociales utilices, ya hemos dit? Instagram y... Per cert, Instagram, hem fet un poquet de recull. 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
1: Es que yo no compro, ¿sabes?
2: Ah. ahí.
1: Sí, es que oye, yo he flipado cómo todo el mundo ha comprado miles de seguidores y además te ofrecen por las mismas redes de qué manera tener más likes, subir seguidores y tal. Y es cuanto más pagas, más seguidores tienes.
2: Yo
1: me he gastado duro, vamos.
2: Pero no se transforma en likes. Tú ves algo que te molts seguidores y molts pocos likes y sabes que compra seguidores.
1: No, pero igualmente, es que los likes también los compras.
2: Pues comprarlos también.
1: Claro, entonces sí. Es todo una mentira.
2: Sí. Bueno, Ferit también.
1: Sí.
0: Y per últim, ¿cuántas series tens a mitges?
1: No, es que yo soy obsesiva compulsiva, yo me las veo de un tirón.
0: ¿Quién es la última?
2: ¿Quiénes son los últimos que has visto?
1: Mira, la última que he visto, ostras, ahora no me acuerdo el nombre, ha sido... Esta era cortita. Es una española... no me acuerdo.
3: Oasis.
1: No, es una de una chica, a ver si os cuento el guión un poco. Es una chica que comparte piso con un chico y están medio enamorados, cada uno con su novio y tal, pero en realidad se quieren. Y luego ella deja al novio, ella deja a la novia y al final se juntan y se casan y tienen hijos.
3: Sí, la acabé de poner yo también.
2: ¿Plataforma?
3: Netflix,
1: sí.
3: La acabé de
1: poner. Oye, esto es súper spoiler, por eso ya no puedo decir el título, ¿eh?
2: Vale. Vale. No el digues, Esther, que vas a mirar-lo.
3: Vale.
2: Breu pausa publicitària, molt breu. 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
1: Sí, clar.
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1: Vale.
0: Primera pregunta del Consell d'Experts de Fora de Cobertura per a Selena Leo.
2: Bon dia, Selena. Ara que la Rubia no està, ¿puc cantar jo en tu? Mira, mira, yo quiero bailar toda la noche.
0: Olé.
2: Baila, baila, bailando, va. Baila, baila, bailando, hey.
0: Bravo,
3: bravo,
0: bravo.
3: Sí, señor.
1: Pues claro que sí, cariño. Cuando quieras nos sentamos y jugamos un rato a cantar. Y grabamos un disco.
0: Y hacemos un disco de diamante y nos vamos un mes a Londres cuando lo vendamos. Claro que sí. Según pregunta del Consejo de Expertos de Fuera de Cobertura, para Selena Leo.

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1: Sí, Donis, y os traigo el top 10 de canciones de artistas españoles, nos hemos quedado aquí, con más certificaciones de discos de platino y de oro. Y si quieres, empezamos por el número 10, ¿verdad? Mira, Alejandro Sanz, El Corazón Partido. ¿Estás seguro que la conocéis?
0: Pero, Ana, ahora...
2: No, me suena. Va, no me...
0: Sí, pero...
2: Corazón Partido no me...
0: Pero artistas que han conseguido, voy a decir, es que estuve en Brasil el podium y seguro... que Alejandro Sanz té més que alguns dels que...
1: No.
0: O que tots els que estan en el pòdium.
1: No.
0: No.
1: No, Donis, no.
0: No.
1: Les tendències han canviat.
3: En el número 10, Corazón Partido, me pareix...
2: No, no, jo mal si me'n vaig, eh? Mal si me'n vaig.
3: I Rafael no tenia més discos d'oro? O de platino o así.
0: Espera un momento, porque es que, claro, es
3: porque
0: que...
3: en aquella época se vendían muchos discos de materiales, sí, o sea, sí, que imagínate.
0: Claro. Y eran y anaven más baratos.
3: Claro. Oye,
0: claro. Me referís a que te costaban menos discos.
3: Exacto,
0: tindre...
3: sí.
1: Cinco discos de platino y un disco de oro tuvo Alejandro Sanz con este Corazón Partido. En el número 9.
0: ¿Cinco de platino y un disco de oro?
1: Sí, señor. Es así, Donis. Son datos, o sea, verídicos.
0: Pero eso es que... Pero el de oro es más barato que el de platino.
3: Oro eran 50.000 copias y platino 100.000.
1: Sí, estas cifras han cambiado.
0: O sea, claro. O sea, 5 y medio, ¿no? 5 de platino y medio.
3: Exacto.
1: 30.000 unidades ahora es disco de oro, 60.000 platino.
3: Claro, en mi época eran 100.000 platino y 50.000 oro.
0: Uh-huh. ¿Y diamantes?
3: Hice un millón.
0: ¿Un millón?
3: Un millón de diamantes.
1: Casi res. El número 9, Donis, te decía por la raja de tu falda de Estopa. Cinco discos de platino y dos de oro. Clásico instantáneo de rumba rock español de finales de los 90.
3: Temazo.
1: A Esther le ha gustado.
0: Sí. Temazo, la verdad es que sí.
1: Le ha gustado y no es de Quevedo, ojo. En el número 8, Formentera de Aitana y Nicki Nicole. Seis discos de platino. Colaboración de pop electrónico y dance con matices urbanos que narra la atracción magnética entre dos personas ambientada en la isla mediterránea. En el número 7, La Bachata de Manuel Turizo y Lola Índigo. Ojo, ya subimos a cifras un poco más llamativas con 9 discos de platino. Incursión en la bachata pop con una melodía melancólica sobre desamor que arrasó en las pistas de baile de toda España. En el número 6, Tacones Rojos. ¿De quién es esta canción?
3: De Sebastián Yatra.
1: Sebastián Yatra, obviamente. Y Aitana, 9 discos de platino. Un tema de pop acústico lleno de luz y energía positiva, cuya versión y promoción conjunta en España impulsaron sus ventas hasta cifras de récord.
0: Pues ya traería.
1: Ya. Muy bien, Donis.
2: Oh, pues si me ha costado incluso ganarlo.
0: Corre.
1: Voy corriendo.
2: Corre.
1: Voy corriendo al número 5. Esta no la conozco. Contando Lunares de Don Patricio y Cruz Cafuné.
3: Súper canso.
0: Perdona, en
3: super
0: serio.
3: Canso. Sí, Donis, sí, va, sí,
0: no,
3: sí.
0: Te lo has inventado.
1: No, y es que tiene 10 discos de platino.
3: Me vacila un poquito, que aunque yo me haga el loquito, me encanta y lo sabes.
1: Wow.
2: Señoras y señores, Esther Bessini.
1: Tengo que decir que sigo sin conocerla. En el número 4, Columbia de Quevedo.
0: Espera, que estoy en cara en la anterior. Me he quedado un poco.
1: Columbia de Quevedo, ¿esta la conocéis?
3: Sí.
1: Esther, seguro.
3: Claro.
1: Tiene 12 discos de platino esta canción. Un tema urbano de ritmo alegre y nostálgico que relata un romance veraniego universitario. Y nos vamos al podio.
0: Venga, podio.
1: Vienen Zoilo y Aitana con Mon Amour.
4: Es que me encanta.

0: 12 discos de platino para este tema. En el número
1: 12 discos de platino es un disco de diamante, ¿no? Y pico.
0: Por lo menos, ¿no? Por lo menos, por ahí andará la,
1: la cosa. Al cambio, ¿no?
2: Yo me he perdido.
0: En el número 2, Donis, viene uno de los protagonistas del día, Quevedo, con otro tema, Music Sessions.

0: suelta.
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2: Eso, muy bien, me parece muy bien. Sí, jo és que soy de la generación
3: Z. Eso es mucho. Pero igual es del álbum y no de una cançó, ¿no?
4: No ya, sé. Pero yo también es de un álbum, el mío. O sea, el de platino y el de diamante.
3: No sé si está frente el ranking de cançons o de álbums.
4: Sí, claro, esa música es digital. La nuestra era analógica.
1: No, pero entonces, de todas formas, a volte se inventa algunas edades. O sea, que tampoco...
4: Te estoy retando, no, te estoy retando, Jota.
1: No, anem, atenció, anem al número, la tienes que adivinar, Selena, ¿vale? Te done, bueno, ¿quién podrías decir que es, a tenor de lo que has escoltado en el ranking, quién sería
4: el número?
1: Es que
4: yo todas estas canciones no están dentro de mi playlist.
1: Oh. Vale, claro.
4: No.
1: Están en la playlist de Esther.
3: Exacte.
1: Claro.
3: Totalment.
1: Te dono pistes, ¿vale? La pista número 1 és que no li ha anat molt bé en els amors a la protagonista.
4: En los amores, a Shakira?
1: Podria ser, però no. Pista número 2. 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
4: Ah, pues Rosalía.
1: Tenim pista musical, a veure si confirmem.
4: Jo que sé. La colombiana, esta, ¿cómo se llama? No sé.
1: ¿Qué digo usted?
3: Esther diu que ho té claríssim.
1: Que
3: es la despechada.
1: Ah, que, o sea, que té raó, Selena, ¿no?
3: Sí, bueno, ho ha adivinat en la pista anterior.
1: Ah, vale, ah, la, okay. Vale, es la despechada, confirmem.

0: Pues es la despechada, tenim dades.
1: Tenemos datos de Nice, 12 discos de platino para esta mezcla contagiosa de mambo y pop urbano que se convirtió en el noveno global por excelencia, celebrando la libertad y el despecho tras una ruptura amorosa. Maravilloso.
0: Era en C. Tangana, ¿no? Era C. Tangana, ¿no?
2: El novio despecha de... No, ¿no?
3: Raúl, no sé qué es Raúl.
0: Raúl Alejandro.
4: Raúl Alejandro. Raúl Alejandro.
0: Sí,
4: Raúl Alejandro.
0: Pero despecha es anterior a Raúl Alejandro, ¿no? Sí,
2: hombre, después casi se casa en ella. Después iba a demandar matrimonio.
0: ¿Después de despecha?
2: Sí.
0: O sea, anemore. Primer está en ella, después se despecha y después torna y demanda matrimonio y al final no.
2: No, no. Yo creo que despechado encara no estaba en Raúl
0: encara,
2: Alejandro.
0: No estaba. Ahí inicia de la relación C. Tangana, ¿no?
2: Pot ser.
0: O era...
2: Pot ser.
0: ¿Sabes qué pasa? Que no... Bueno, vale. Odisama y despechan el número uno del ranking. Púchala.

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1: la teua despedida, ¿verdad?
2: I de mi despedida, Donís. Vale,
1: amigo, notícies absurdes.
2: ¿Qué recuerdos?
1: Absurdes i surrealistes. 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
3: Sí.
1: J. González,
2: dispara. Donís, dice la primera notícia que un cantante rapero británico olvidó sus tarjetas de crédito tras una cena abundante y ofreció a los dueños del establecimiento un bote de salsa firmado por él como pago legal, argumentando que en el mercado de coleccionistas valía mucho más que la propia cuenta.
1: ¿Verdadera o falsa?
3: Uf, no sé, yo diría que verdadera porque...
1: Podría ser, ¿no?
3: Sí. Yo voy a decir que falso.
4: Verdadera.
1: Verdadera, yo también verdadera. J. González, esta es...
2: Totalmente falso. Esto es falso.
1: Oh,
2: falso, por favor. No dudamos que, alguien lo haga próximamente o ya lo haya hecho.
3: Yo
2: pero estoy bueno.
3: De abundante y con salsa.
2: Siguiente noticia dice que una estrella del pop decidió comprar un antiguo convento en Los Ángeles por 14 millones y medio de dólares para convertirlo en su residencia privada. Sin embargo, las monjas que vivían allí se negaron rotundamente a vendérselo al considerar que su música era profana.
1: Ha passat, sobretot en Regne Unit, i Selena, si has anat per allí,
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1: 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O sigui que això no m'estranyaria que pogués ser veritat.
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2: Se moja.
3: Perquè sea verdad.
4: Vale, jo també.
2: Oye, estáis muy bien porque esto es verdad. Ay, no. Es que Donís lo ha dejado en bandeja con la explicación que ha dado. Vamos.
3: Claro.
2: Donis, tengo otra noticia por aquí que dice que el rapero estadounidense Snoop Dogg incluyó una cláusula...
1: ¿Qué rapero es? Perdona.
2: Snoop Dogg. ¿Se pronuncia así?
4: No sé.
2: Snoop Dogg.
1: Sí.
2: Incluyó una cláusula contractual en su última gira internacional exigiendo que antes de cada show un grupo de 4 alpacas le dieran la bienvenida luciendo réplicas de sus famosas cadenas de oro.
3: Yo digo que es falso. Porque vamos, hay que tener ahí, vamos.
1: Pero Selena, hay artistas que son muy raritos, en algunas cosas.
3: Bueno, depende de lo que se metan, ¿sabes?
1: Sí.
3: Yo voy a pensar que es falso también.
4: Falso.
1: Venga, yo voy a decir verdadera, ¿qué pasa?
2: Pues esto es falso, Leonid, por favor. Esto es falso.
1: Venga.
2: Tenemos otra. Dice que el veterano...
1: Última,
2: rockero, la última. El veterano rockero Rod Stewart es un apasionado absoluto de las maquetas de trenes. Su obsesión llega al punto de que cuando está de gira internacional exige en su contrato reservar una segunda habitación de hotel pegada a la suya para montarse su propio taller.
3: Yo digo que es falso. Pues yo me creo.
1: Más a despliegue, ¿no?
3: Yo
1: creo que, yo como Selena, creo que más se despliegue ahí.
3: Yo creo.
4: No, pensé que eso es una trola.
3: ¿Qué energía tiene que tener el tío? O sea, como para viajar con tantas...
1: Y montar una y maqueta luego, cada vuelta, ¿no?
3: Claro.
1: No es práctica. Trola, no es práctica.
2: ¿Todos decís falso?
3: No, yo no.
1: Menos Esther.
2: Ha acertado Esther.
4: Wait,
2: se lleva el juego del programa.
4: Hola.
2: Sí, señor, esto es verdad. Antes de su llegada, el equipo del hotel debe vaciar la habitación, permitiendo a Rod Stewart pegar y pintar maquetas de rascacielos y estaciones durante horas para relajarse antes de salir a cantar.
3: ¿Es el seu moment de relajació del que yo parlaba?
1: Claro, es que si no, es que Selena, si no, pero anem a veure, si no, ¿cómo te relajas?
3: Pero qué manera de autorregularse, vamos allí, o sea.
1: Pero es que si no, ¿cómo te relajas? Anem a veure. Es que...
3: Sí, pues te iba a decir otra grosería. No, es que con la perimenopausia tengo muchas, así como el síndrome de Tourette parecido.
1: Jota González, moltíssimes gràcies.
2: Hasta mañana.
1: Manuel Andrés Tardigo, moltíssimes gràcies. Esther Baixablí, gràcies.
3: Gràcies.
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0: y ahí es donde yo tengo que aportar mucho más de lo que estoy aportando ahora mismo. Lesión disquiotibial, no sé el alcance, no sé el tiempo, pero cuando hay una lesión, pues está claro que no lo recuperaremos antes del parón.
1: Mister, por aquí, José Luis Pena ya para Estadio Deportivo. ¿Usted se siente con fuerza para continuar en el banquillo del Valencia?
0: Yo he dicho que siempre tengo la confianza y las fuerzas, pero hay veces que contestar a esa pregunta después de una derrota no creo que es lo más adecuado. Yo sé mi responsabilidad, que lo, como un compañero ha comentado, que es sacar partidos, y soy muy consciente cuando no conseguimos las victorias, significa que no conseguimos nuestro objetivo. Acepto la crítica, acepto la responsabilidad, me centro en buscar mejoras, pero cuando veo que el equipo se entrega y no consigue el resultado, es que la forma de afrontar el partido no ha sido la correcta, porque yo a los chicos hoy no le puedo pedir más porque el equipo se ha vaciado, pero no encontré la forma de hacer que el Sevilla no nos superase en la segunda mitad.
2: Vamos con la última.
3: Buenas, Pablo Caña para Dorsal 16. ¿Qué mensaje le manda la afición del Valencia para que sigan creyendo y confiando en este equipo?
0: Pienso que la afición ahora mismo no busca palabras, busca hechos, y lo que tenemos que hacer, el mensaje es en Vitoria, dar todo lo que tenemos para por fin cambiar esta dinámica.
2: Gracias.
4: Eso es lo que va a pasar a la sala de prensa del Pizjuán, pero en Eixir de ese recinte, de esa sala, y en abastar el autobús, este va a ser el so del que va a suceder a nit.
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2: Nosotros estamos a muerte con el entrenador y vamos a intentar todos sacar la situación adelante.
3: La última que te hago, Luis, sabes que se ha hablado mucho precisamente de eso, ¿no? Muchas cosas de vosotros, de otro compañero de profesión, se habló de una conversación contigo. ¿Hoy teníais ganas de reivindicaros en el campo? ¿Cómo habéis vivido esta semana tan, tan complicada? Y si hoy teníais esas ganas de resarciros, ¿no?, de todo lo que se está diciendo.
2: Sí, obviamente que teníamos ganas. Al final llevamos dos partidos donde no hemos sido nosotros. Es verdad que los dos anteriores pues conseguimos 1-6, pero la imagen de los últimos dos partidos ha sido muy mala. Nosotros lo sabíamos, queríamos salir con otra imagen, con otra cara. Y bueno, creo que la primera parte pues el equipo pues ha competido, pero sí que es verdad que en la segunda parte ellos nos han ido superando y al final pues en el balón parado, ¿no?, que era un aspecto que habíamos hablado, porque ellos son muy físicos. Nosotros es verdad que el 11 pues no es un 11 tan físico y ahí nos han superado. Y también cuando pierdes un partido en una acción así, en el balón parado, luego ya habían tenido un palo, creo que también antes, pues duele el doble.
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4: Ya son varios partidos que no nos están saliendo las cosas. Hoy hemos intentado cambiar de sistema, pero otra vez los detalles, el balón parado nos penaliza. Pero bueno, la verdad es que la segunda parte no hemos estado bien, hay que reconocerlo. Y nada, nos toca ser positivos. Ya he vivido este tipo de situaciones en Valencia y estoy convencido de que las volveremos a sacar.
5: Al final es un gol, ninguna victoria, hoy otra derrota más. ¿Qué explicación le dais? ¿Qué está pasando?
4: Nada, explicación. A estas alturas la gente está cansada de explicaciones. No valen explicaciones, la gente se cansa cuando ve la realidad. La única explicación que hay es el martes salir en Vitoria e intentar ganar.
5: ¿Pero creéis que hace falta algo dentro del vestuario también? ¿Cómo estáis? ¿Hay que hacer algo para revertir esta situación? ¿Hay que hacer algún cambio?
4: El vestuario está fastidiado, la verdad, pero somos conscientes de los que estamos ahí dentro todos. Somos los que tenemos que revertir la situación, no va a venir nadie a salvar la situación. Ya lo hemos hablado, somos conscientes, tenemos que estar juntos y unidos, porque en estas situaciones complicadas así se requiere. Y como te digo, estoy positivo a pesar de la situación. Vamos a intentar levantar el vestuario porque el martes tenemos otro partido.
5: ¿Pero qué se les dice? Veíamos caras de los aficionados del Valencia, muchos también hoy que se han desplazado hasta aquí una vez más, pero ¿qué se le sigue diciendo? ¿Ese positivismo?
4: Como te digo, a la gente hay que decirle poco porque ellos siempre nos dan. Entiendo que estén cansados de la situación, no hay que engañarles, es la realidad. Yo creo que las palabras ya no valen, porque podemos hablar, pero no sirve de nada si dentro del campo no sacamos resultados. Y como te digo, la mejor manera de sacarlo es ganando partidos.
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7: Hola, buenos días. Muy bien, Carlos, muchas gracias por la invitación.
0: Gràcies a tu, Patricia, amiga meua. 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
7: Nunca, nunca, nunca jamás. He tenido la suerte de vivir el fútbol desde... El fútbol no, el valencianismo, porque sí. Al final la identidad es diferente, Carlos. O sea, a mí me gusta mucho el valencianismo y no soy muy, muy, muy futbolera. En mi casa se ve muchísimo fútbol, pero yo veo el Valencia en Mestalla. A mí me gusta, pues es con lo que he crecido, ¿no? Con ese sentimiento... Y no me lo hubiera imaginado en la vida, pero pues porque veo la suerte y otras cosas, veo las nuevas generaciones que no han tenido esa suerte. Yo viví el valencianismo pues casi desde que subí la primera allá, por aquellos años. Sí, entonces, pues bueno, ahora mi sentimiento es... He estado, desde que me llamaste ayer, buscando la palabra que definía cómo me siento, ¿vale? Desesperanza. Mi sentimiento el domingo pasado fue de desesperanza total y absoluta. O sea, yo iba a Mestalla confiando en que se jugara una segunda parte por si nos metían 10 en el primer tiempo. De verdad, es duro. Es muy duro decirlo y me has pedido que no tuviera filtros, pero es que era mi sensación. Sí. Era mi sensación de dolor, de decir, por favor, que esto pase pronto. Y por otro lado, he de decir... que iba muy emocionada para ver jugar al Barça. Y es que lo tengo que decir.
0: Sí.
7: Iba a ver a los chicos que nos han regalado el Mundial. Tenemos el hándicap...
0: Porque no tenían cacho ahora el Valencia que ha ganado el Mundial. Y eso es un problema, porque todos los Mundiales tenían representantes, claro.
7: Sí, siempre. Siempre hemos tenido a alguien, siempre hemos tenido una estrella. Hace ya tiempo que he escuchado parte del programa que he podido y al final no es solo una gestión económica de una empresa en la que viene alguien como si yo voy y me compro unos zapatos.
0: Sí.
7: Al final se necesita también una gestión deportiva que es distinta a cualquier otra empresa. Entonces creo que el enfoque que se ha dado estos últimos años es erróneo a nivel deportivo. Ahí es lo único un poco que quería comentar con respecto a lo que pueda entender, ¿no? A ese nivel. Como aficionada es triste y yo me gustaría lanzar un mensaje de ánimo a toda la afición.
0: Sí.
7: Creo que, pues bueno, desde el club están intentando trasladarnos esa unidad de equipo, de que todos tenemos que remar a una. Pues bueno, nuestra labor también es remar, animar, no fallamos. Me ha sorprendido lo que comentabais de que estaba vacía la grada del equipo contrario anoche. Pues bueno, pues quizás también es porque era viernes por la noche, pero no fallamos, me falla lleno siempre.
0: Y después, Patri, ni a una otra cosa, porque ni a dos tipos de aficionados de los que van a Mestalla en determinats partits. 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
7: claro,
0: es que este monumento es para morirse.
7: Sí, y ahí estábamos. Y he de decir que no vi dos goles del Barça porque estaba dentro pidiendo bebidas, porque Porque, sí, porque lo estábamos pasando mal. Mira que yo soy la persona más friolera del mundo, pero fue duro. Sí. Pero bueno, que allí estamos. Y porque era el Barcelona, pero que si hubiera sido cualquier otro equipo también habríamos estado. O sea, mi grada está siempre llena, Carlos. Bueno. Mi grada está siempre llena.
0: Y es que es ¿vale? Verdad, la Chen no falla, la Chen va.
7: No fallamos porque nos conocemos de toda la vida. Yo, las chicas que se sientan a mi lado ya son amigas. No con quien, son amigas. Pues y hablamos de todos. Al final,
0: y en moltes voltes te fiques a xerrar y ya ni vos el partido, porque claro, es tan aburrido, tan espantos.
7: Es lo que te iba a decir. Y arreglamos muchas cosas de la vida. Yo, bueno, les hacía que mandar un saludo a Vera, que se sienta. Se siente a mi lado esta chica que te digo, arreglamos el fútbol, pero arreglamos el país también. Pues comentamos de otros aficionados que se sientan cerca nuestro, comentarios que hacen. Va mucho más allá. Al final yo lo interpreto con un tiempo que me regala la vida de poder compartir con mi hermana y mi sobri. Y que además veo el Valencia, porque de verdad que los últimos años es mi sensación.
0: ¿Eh? 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
8: Pues sí, bueno, lo primero, un saludo a Carlos, que yo también le escucho cada vez que va ahí con vosotros. Y nada, yo lo digo con mezcla de pena y rabia, pero sí. A mí el Valencia cada vez me da un poco como más igual. Lo tengo cada vez más apartado de mi día a día. Yo recuerdo hace no tantos años que muchas veces los fines de semana giraban en torno a cuando jugaba el Valencia, pero no solo los fines, las previas, durante la semana, los entrenamientos, seguías con interés el equipo, quién podía entrar, quién no, si fichaban en verano. Y ahora ver lo que me puede suponer a mí que el Valencia pueda jugar contra todo un Barcelona y que yo no pueda ver el partido, no quiera, y luego me entere de que le meten 5 goles y no sentir absolutamente nada, es bastante duro, pero es que es la realidad. Nos han llevado a esto.
0: ¿Y tú, cuándo deixares d'anar a Mestalla?
8: Pues el último año que tuve yo el pase, porque antes lo tenía cuando era más pequeño con mi padre y con mi hermano, yo tuve el pase el año del centenario y el año después de la hecatombe, que todos sabréis cómo empezó y cómo está yendo, pues a partir de ahí yo me dejé el abono. Y salvo alguna vez, algún partido puntual que he podido ir a Mestalla porque me han invitado o por alguna circunstancia, no, la verdad es que se me han quitado las ganas de ir a Mestalla. Y ahora mismo ni voy ni tengo ganas de volver, sinceramente.
0: Pero patís es porque veo esos partidos por la tele.
8: Hombre, a todo el mundo le duele. Pero durante estos 5 o 6 años de que ha sido una travesía en el desierto, yo he pasado por muchas fases, como supongo que mucha gente también, yo creo que se podrá sentir identificada. He pasado fases de rabia, de negación, de no creérmelo, de cabrearme mucho cuando veía que el equipo iba mal, cuando veía al equipo abajo, pues estar totalmente deprimido, sin ganas, asqueado. Pero ya este último año, sobre todo, he pasado a sentir más que rabia y pena, indiferencia. Y me duele mucho, pero es que es la realidad. Creo que es una forma de autodefensa, de ver cómo esta situación parece que no tiene fin y que no tiene solución. Y que por muchos cambios que hagan ahora, podrán cargarse a Corberán, podrán cargarse a 5 o 6 jugadores que no lo van a hacer. Pero es que mientras los de arriba sigan ahí, sigan con esa forma de entender el fútbol, no va a cambiar nada. Entonces, bajo mi punto de vista, a día de hoy el Valencia es una cosa que no tiene solución.
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9: Bon dia, Carlos. Gracias por invitarme para grandes llamadas como esta. Espero que cuando vayamos a la final de la Champions te acuerdes también de nosotros.
0: Y espero que siga pronto. ¿O no?
9: Bueno, pero encantado, encantado.
0: No estás en Valencia, tú estás en Fontanars, ¿no?
9: En la
0: Toscana valenciana.
9: Sí, sí. 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
9: Pues mira, vamos a ver, contigo es verdad que llevamos una amistad casi de 20 años y tienes razón, no puedo hablar contigo de fútbol porque primero sabes mucho y yo soy muy pasional y segundo porque como bien me dices es mi trabajo y estoy hasta las narices. Pero es verdad que sí sabes de mi pasión y sabes de mi dolor. En la tertulia que has mencionado de la temporada pasada,
0: ¿sí?
9: No sé si fue final de curso de año natural o de final de temporada, pero hicimos un balance y yo ya solté algunas perlas que hoy te repetiré otra, pero bueno, lo importante, a lo que vas. Yo con mi hijo, que sabes que voy toda la vida al fútbol, tiene 15 años, en estas tertulias que salen tan agradables porque el partido es tan emocionante que te da para hablar con tu hijo de lo que no puedes hablar en ningún sitio, porque es verdad, es un tostón lo de Mestalla y Valencia. El otro día, justamente, hablando de Segunda División, me preguntó que si yo era socio cuando Valencia bajó a Segunda. Ajá. Y qué años tenía. Y yo dije, sí, claro que era socio. Me acuerdo porque salté al campo, claro, me dijo, ya cogió esa parte, le aburrió el resto, le divirtió más esa. Me dijo, ¿qué edad tenías? Total, que me metí, te cuento este rollo porque me metí en Google a buscarlo, no me acordaba que era 80 y algo, la de Tuzón y tal, lo recuerdo, creo que con Di Stéfano, ¿no? De entrenador, ¿no? Creo que fue, ¿no? ¿O me he despistado ahí?
0: No, Di Stéfano se va a puchar a primera división.
9: Va a puchar, ¿verdad? Bueno, pues entonces, recuerdo y veo el año 86-87 y yo, coño, pues Dios, Álvaro, yo tenía la misma edad que tú, yo tenía 14 y tú tienes 15, o sea, hace la idea. Y entonces, al buscar esa información y leer un poco de arriba abajo, encontré algo que explica lo inexplicable, que es que yo no sé, porque lo ha contado creo que se llama Alex muy bien, o sea, yo no he llegado, no soy incapaz de dar de baja en los pases, soy incapaz de no intentar pensar que esto va a cambiar, pero reconozco que lo que te conté hace unos meses, lo que más puedo ya, y lo digo sin problema, la palabra odiar al máximo accionista, no propietario, porque el club no es de ellos, máximo accionista, es que me ha quitado algo que es impensable. Es como mi amor, que sabes, tú conozco al cine y a otras cosas, y al tenis, es a mi Valencia Club de Fútbol. Yo he estado jarreando chuzos de punta contra equipos de la Europa League cuando empezamos, de equipos con países que no sé ni dónde estaban. Y yo iba todos los martes o los jueves con mi paraguas si llovía, mi bocata solo, me daba igual, o sea, era una burrada. Hacía kilómetros donde estaba para volver a Mestalla si estaba fuera. Veía partidos en cualquier lugar del mundo si viajaba, o sea, me ha quitado algo que yo no sé cómo me la van a devolver.
0: Esa es la ilusión que a mí me fa mal que vos has
9: claro, entonces te voy a explicar lo siguiente, porque cuando leí las estadísticas, o sea, los datos del año que subimos, para acordarme de la alineación, me acuerdo Fenol, Quique Sánchez por los goles y todo el rollo, vi un dato que explica cosas que no podemos explicar, que es, porque éramos 47.000 el otro día, creo que éramos en el último partido de Liga, todo el día que vamos a dejar hasta el minuto 19 todo vacío, todo lleno. ¿Vale? El día del Barça. Tú no te acordarás, bueno, tú sí, porque es tu trabajo y eres un enfermo del tema y sabes todo del Valencia. Ese año éramos 15.000 socios cuando bajamos y la temporada de segunda para subir duplicamos la masa social.
0: Exacto.
9: La gente dirá, no, no, es que era más barato.
0: Pero
9: no, perdona, duplicamos. Y no era un pase muy caro,
0: sí,
9: porque yo lo tenía el de infantil, era un pase tan genial de pie, no existía aún los asientos.
0: Es el Valencia asesina, es como ni a una rigua, en cualquier lugar de España, quien más se arrima el muscle es el Valencia. Y,
9: claro, por eso te digo que cuando
0: quiere la dana, pues el pueblo salva al pueblo, y usaps. Es que es la reacción.
9: Yo por eso
0: es...
9: explico lo inexplicable. O sea, no explico, doy un dato que yo no era consciente, que yo no me di cuenta, que se duplicó la masa social bajando a segunda propiedad en la historia desde que subimos en la primera vez. Entonces, es un dato que ahí me dejó un poco la diciendo, ah, o sea, esto no es un problema ahora de que hay un nuevo estadio, que se acaba el mundo, que no vamos a caber, que se me quita el pase. No, no, ahí éramos 15 y duplicamos bajando a segunda. O sea, esa es la parte que yo ya no sabía cómo explicar, ¿vale? Y la segunda, si no te importa rápida, es lo que hablaban también un poco ellos. Yo dije un tema que, como aquella tertulia no era con aficionados como yo, sino era, creo que era un director técnico y un entrenador,
0: ¿recuerdas? Sí.
9: Claro, era todo técnico, yo no me meto en la parte técnica, porque sabes que sé de fútbol lo que sé, y aparte no creo que tenga que compartir esas cosas aquí, hablo como aficionado, pero os decía una cosa que sobre todo el director técnico y el entrenador no entendían cuando dije, a ver, si yo con Unai ya me aburría, pero como llevamos a Europa League, todos callaos, si llevamos, creo que son de 12 años con este tío, 9 fuera de Europa. Sí. Si el punto medio que hemos quedado de puesto de la liga, creo que hemos coqueteado los últimos 3 años, ¿no, Carlos?
0: Sí.
9: Con segunda o por ahí, ¿no? En los últimos 4 años, exacto, los 3 años, y no me voy a contar cómo estamos ahora. Si con esa foto esto va a durar en el tiempo, yo lo siento, vuelvo a mi teoría que os dije aquel día, y que quiero que la escuchéis como algo pragmático y completamente racional y pensado. Si la única, pongo un condicional grandísimo, si la única manera de que esto cambie y que esta persona se vaya del club y lo venda es bajar a segunda, a mí no se me caen los anillos en bajar a segunda.
0: Y es precisamente eso del que...
9: Tengo tres años.
0: Exacto.
9: Te lo juro, me da igual.
0: Sí,
9: y ahora tengo más razón.
0: El remake.
9: Hace 6 meses.
0: Sí, sí, sí, es la de la amputación. Mejor te talle la cama, abans que se va a morir el malalt.
9: Carlos, te digo siempre, si es la solución, ¿eh?
0: Sí,
9: para que se mueran del todo, pero me entiendes.
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8: Pues yo no sé si es el único remedio, la verdad, pero más que buscar un remedio, yo lo enfocaría de otra forma. Yo lo enfocaría como consecuencia inevitable. Es decir, es que yo creo que lo están haciendo todo de unas formas y de unas maneras que para mí el milagro es todavía estar jugando en la élite. Y más después de 2 o 3 años que hemos tenido, que si no hemos bajado ha sido por carambolas del destino o que se nos ha aparecido la Virgen o no sé muy bien. Pero desde luego, con todas las decisiones que se han tomado y la forma de llevar las cosas, lo más normal es que hoy el Valencia estuviese jugando en segunda división. Entonces, si se desciende este año, yo no sé si puede ser la solución o un principio de una cadena de cosas que puedan suceder para que esta situación cambie, Meriton se marche y el Valencia se pueda reconstruir desde abajo. Pero bueno, es que lo que se ha comentado antes, el Valencia ya ha bajado a segunda división y ha sobrevivido y un descenso,
0: no,
8: por supuesto, y el descenso o lo arregla o te termina de hundir. Y yo soy de la opinión que hay veces que no merece seguir alargando la pena, la vida del muerto, es decir,
0: la agonía.
8: Claro, es una agonía constante que, claro, si no pasa algo, esto es un statu quo, que esto va a seguir así indefinidamente. Entonces, algo tiene que pasar. Si tiene que ser un descenso, pues el Valencia tendrá que enfrentarse al descenso. Gracias a la Liga, que da una ayuda económica importante el primer año que un equipo desciende, el Valencia podría agarrarse a eso para intentar sobrevivir, para intentar recuperarse y como tabla de salvación, creo yo. Pero a partir de ahí, si el Valencia desciende y no se recupera, no asciende al año siguiente, cuidado, podemos estar hablando de algo muy gordo, porque el estadio se tendrá que pagar.
0: Y era para entrar del estadio. Patricia.
7: Hola, pues a ver, yo creo que es un consuelo. Estoy de acuerdo con Álvaro en que si vemos la bola de cristal y nos aseguran que es un paso atrás para coger
0: ahí
7: el punto,
0: en Abanar. Pero ¿y si nos pasa como al Zaragoza? Que se va a primera vez.
7: Que también se gana. Yo no quiero consolarme en eso. yo no soy de aceptar las derrotas tan pronto. Si somos primero nosotros ya los aficionados, los que nos agarramos a la segunda división, que ojo, que en otros foros no tan públicos, pues quizás a veces piensas en alto y dices, jolín, este es lo mejor que le puede pasar al Valencia. Yeah. ¿O no? ¿Cuánto cuesta subir de segunda? No estamos hablando de hace 40 años que pudo servir como impulso. Ahora ha cambiado absolutamente todo. Como bien decía Alex, hay una gestión económica detrás que cómo se va a, valga la redundancia, gestionar. Porque en los últimos años, en mi opinión, se ha gestionado fatal a nivel empresa y a nivel sociedad deportiva. Entonces, si nos aseguran que bajar a segunda, si es que no lo acepto, no. Me encantaría, si me dicen, mira, bajas a segunda un año, te refuerzas y vuelves más grande. Pero es que estaríamos ya aceptando la derrota si trasladamos eso al club. Y esa aceptación por parte de los aficionados, van a tirar la toalla y van a seguir a lo suyo, que no es ganar.
0: Álvaro.
9: Vamos a ver, os entiendo lo que decís, y por eso pongo el condicional, pero hay una cosa que es clara. Si a mí, Meriton, me dice, esta es mi hoja de ruta, oye, mira, he cogido un equipo, un club que está económicamente fatal, voy a salirlo de esta manera, voy a vender esto, voy a hacer un nuevo estadio, he vendido el terciario, estos son mis números, sin darnos muchos números, simplemente una hoja de ruta. Por lo cual, cuando lleguemos a este momento del estado financiero del club, vamos a empezar a invertir ya en los jugadores, vamos a crear no sé qué, y vamos a ser grandes en 5 años. Yo lo que puedo decir es que llevamos 12 años donde me han quitado lo que más amaba a nivel ilusión pasional, que no lo puedo explicar, que es el Valencia. Veo que da igual lo que hagamos, cristianos, año tras año nos da igual, yo me aburro. Yo no me entristezco ya, pero cuando hay una ocasión salto del asiento. O sea, sigo teniendo esa chispa, pero me han matado. Entonces, si esto vemos que año tras año es aún peor, nos ponen al hijo, nos ponen no sé qué, no quiere saber nada del club, se deben de descojonar de nosotros cuanto más pañuelitos y lingojón sacamos. O sea, lo que yo veo es que no veo un final a esto, y si el tío realmente quiere hacer una venta, sin decirlo, que al menos diga, mi plan es sanear el club a este nivel, pero es que como no cuentan nada, no hacen nada y cada año es todo peor, ¿qué me trastoca que me huela mal todo? El que cada vez fichen peor, cada vez ponga peor gente al cargo del club y cada vez, sin entrar en tecnicismo de que sepa más de fútbol, pero los entrenadores que hemos tenido son de feria. Y hasta, me sabe mal, hasta algún amigo de Carlos que ha sido un gran, para mí los mejores centrocampistas del Valencia. O sea, no me han aportado nada a cómo jugaba nuestro Valencia. Se podían meter con el patadón de Ranieri, con Piojo. Me lo he pasado como Dios. O sea, yo he disfrutado con Emery. Me ha aburrido, pero al menos había resultados llevados a Europa. Sí. Pero es que ahora vas al Mestalla, que no vas a ver nada, que no vas a sacar nada. Ves el minuto 5 por dónde va el tema, si no nos han metido ya el 0-1, que es lo que nos ocurre últimamente.
0: Es que es así.
9: Y a partir de ahí, o sea, mi desazón no os lo digo, quiero ir a segunda, a ver si la solución es, si esa fuera, mañana firmo, ¿vale? No acabo ni segunda vuelta, oye, mandarlos ya para abajo. Bueno. Pero es lo que os digo, no veo nada que ellos digan, tranquilos, es nuestra hoja de ruta, vamos a llegar a esto, pretendemos hacer esto, el club tenemos ya, el estadio no sé qué, vamos a fichar. No, es simplemente, tenemos 90 y pico de financiero, fichamos estas mierdas, cedemos estas mierdas, con perdón, yeah. Y el entrenador, que no le gustó a nadie, porque yo aún no sé a qué juega él. Ahí sí que me meto un poco, Carlos.
0: El problema no es que no sapias técnico, tú, el pero... problema es que no sapia de ella. Espera un momento, un segonet, vale. Álvaro, porque tengo que acomodar a Alex y donarle las gracias. Me quedé en Patricia Llorens y en Álvaro Trenor. Pero, Alex, donarte las gracias. La teua conclusión, abans de acomodarte.
11: Bueno, Carlos, lo primero, gracias a vosotros y nada, espero que la cosa mejore por el bien del club y por la salud de todos los aficionados. Y nada, mi conclusión es que si no se da un giro de 100 la situación, se están dando todos los pasos para consumar un descenso que, como te dije antes, en mi opinión es una cosa que ya debía haber sucedido, pero que yo creo que por lo grande que es el Valencia, se ha podido salvar como club grande que es, porque en situaciones mucho menos delicadas hemos visto caer a Villarreal, a Celta, a Real Sociedad, a Atlético de Madrid. Entonces, al final nos tenemos que agarrar a eso, a que el Valencia es un club grande, le pese a quien le pese, y ya está, pero que o hay cambios o realmente este es el año.
0: A patir, amic, gracias.
11: Gracias, hasta luego.
0: Alex Martín. 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
7: Al final a los niños, en este caso a mi sobrino en concreto, le apasiona el fútbol. Y el sentimiento valencianista lo tiene. Si bien es cierto que es más duro, creo, para nosotros como adultos. Yo salí precisamente el domingo con esa sensación. Me gustaría decir, antes de que se me olvide, que Álvaro, entiendo perfectamente todas tus sensaciones.
0: Álvaro
7: todo el sentimiento que transmites, eso que cuentas de Emery, todo eso lo he vivido exactamente igual que claro. Tú. Y ahí es donde da pena, ¿no? Es decir, oye, yo iba a Mestalla, no era el partidazo del siglo, pero ganábamos 1-0 y te ibas
0: pero
7: contentísimo.
0: Recordad, Patricia, de aquella famosa pancarta en Quique Flores, entrenador, del Quique me aburro. Si aguero ese abuto el que os esperaba, pintáis después.
7: Creo que yo iba contigo en el avión el día, la noche que destituyeron a Quique por infinitamente menos.
0: Sí, señora.
1: Ana del Valencia,
0: tercero cuarto clasificado.
7: ¿Sabes? Por no estar en puestos de Champions. O sea, entonces, pues bueno, todo ese sentimiento creo que los niños tan pequeños todavía no lo tienen, porque no han visto el Valencia grande, y entonces ellos van a ver jugar al Valencia, pues comparten en el estadio otras cosas. Yo, para mí, insisto, son tardes bonitas en las que hablo con mi sobrino y con mi hermana de muchísimas otras cosas, porque como bien dice Álvaro, es aburrido, ¿vale? O sea, yo tengo amigos que me admiran por ir a Mestalla, pues como el domingo, que al final, bueno, me gusta mucho el fútbol, lo diré bajito, pero mañana me voy a ver al Levante.
0: Claro.
7: Porque me gusta ir al estadio, más que verlo en televisión. Son niños que además, muchos de ellos han visto que España ha ganado 2 mundiales, que eso nosotros no lo habíamos visto.
0: Ahí en la vida.
7: Entonces, tienen esos sentimientos, digamos, igual contradictorios, ¿no? O sea, encontrados en el sentido de que, pues bueno, España gana y tu equipo ves que juega a otra cosa. Venimos de lo que os decía antes, ves fútbol de verdad todo el verano y llegas el primer partido a Mestalla y os sé decir que porque no tenía un pinta uñas a mano, ¿vale? Porque si no, me hubiera puesto a pintarme las uñas porque no tenía mucho que ver. Y te vas con un empate con una sensación de victoria, me fui el primer partido de liga.
0: Y este en parlante.
7: Y era un empate en casa.
0: Exacto. De un contexto, el antiguo y el actual. 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
9: Ponerle la camiseta a quién, perdona?
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9: Ah, vale. Vamos a ver, ya sabes que no me gusta meterme en charcos sobre esto. Yo te puedo decir una sobre temas técnicos de fútbol, que sabes que me gusta y sé bastante, pero no tengo las narices de poder hablar a ese nivel, más que como aficionado. Pero te voy a poner otra anécdota relacionada con lo mismo. Yo tengo a mi hijo sentado al lado y tengo que abrir la aplicación y ver los dorsales y ver quiénes son, porque me sientan al 90% de la plantilla en la parada del autobús.
0: No sabes quiénes son.
9: Y no lo reconozco. No lo reconozco.
0: Patricia,
9: no hay ninguna ilusión de fanatismo de tal, porque me los cambian, porque los chavales de la cantera vuelan, porque los que son un poco más buenos cedidos, pues claro, son cedidos y enseguida que hacen algo bueno ya ni vuelven. Entonces, quiero decirte, ¿la camiseta de quién? ¿A quién? El que has dicho, o sea, me enteré cuando llevamos ya 3 partidos. Mi hijo me cuenta todo, pero yo es que. Pero te voy a decir una cosa, igual que mi hijo es un friki del fútbol, sus amigos, da cosas de la vida. Los 6 padres que somos los padres de ese grupo íntimo de amigos, da casualidad que nos hemos sentado sin saberlo toda la vida al lado y ahora van juntos también ellos, ¿vale? Ah. Te cuento que creo que es el leitmotiv también para ir, porque te puedo decir una cosa. En casa, yo veo de los partidos televisados, creo que 1 o ninguno de 19, ¿vale? O sea, es una desazón. Me pongo la alarma y si veo que empieza, es que no disfruto ni un pase. Es horroroso. Mi hijo no ve ni uno. O queda con amigos y se va a ver un Inter no sé qué en un bar. ¿Sabes lo que quiero decir? O sea, quiere ir a Mestalla, saben todos, son súper valencianistas y meten un gol, tienes que verlo, van todos con sus camisetas, pero luego llegan a casa y si el partido es televisado y fuera, no creas que se sientan, al menos mi hijo y sus amigos, ¿eh? Porque les digo, oye, venid, claro,
0: es que, da igual. Es que es eso, y por ejemplo, cuando el nebot de Patricia sigue un poco más mayor, es el convoy. 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
7: Vale, pero fijaos, ha ocurrido todo lo contrario este verano. Y es que me pasa exactamente, o sea, mi vida es como similar en el sentido aficionado a Valencia como lo que está contando Álvaro. Es exactamente lo mismo. Yo en casa, anoche vi el partido lo que pude, porque un viernes por la noche yo no puedo decir en casa que van a ver Sevilla-Valencia, porque o sea, vamos a ver. Entonces, pues bueno, vi un poco de la primera parte y el final de la segunda, porque estábamos cenando. Pero ¿y todo el convoy que habla que ha habido este verano para ver la selección? O lo que dice Álvaro, claro, sí, a su hijo que era para ver al Barça, yo misma me voy mañana a ver al Levante-Barça. Nos gusta el fútbol, pero ver al Valencia, llevamos unos años que es un esfuerzo. Y lo hacemos por otros motivos. Lo hacemos pues, por lo que comenta Álvaro, por ir, sentarte, hablar, la reunión con los amigos, comentar la jugada. Y Álvaro, me estoy viendo Álvaro, entonces igual, pues bueno, parece que hablo de distintas personas. Me dijo Álvaro Trenón, yo le pregunto a mi sobrino, Álvaro, ¿quién es este? ¿Cómo se llama el número tal? Claro. La verdad, creo que te lo comentaba ayer también, Carlos, ¿no? O sea, no los conozco. Y yo he sido carpetera de llevar en mi carpeta del cole, pues ahí quien llevaban actores y yo llevaba futbolistas.
0: Sí.
7: Entonces, claro, vamos, me he peleado por camisetas de jugadores históricos, pues claro. Bueno, ahora, salvo honrosas excepciones en el club de jugadores que llevan toda la vida, a quienes quieras que no les tienes cariño, como José Luis Gallá, que pues bueno, sabes que es un chico del Valencia, porque al final una de las cosas que tiene Gallá, y me da mucha pena ver las imágenes de la foto cuando, de las imágenes de anoche cuando nos metían el gol, vi su cara y ahí no vi al jugador del Valencia, vi al aficionado. Y me ha dolido. He visto ese sentimiento en el que te ves reflejada, le vi como aficionado al Valencia. No sé,
12: Patricia,
7: entonces no tenemos eso.
12: Carlos, te puedo decir que ahí donde me ves que parezco tan apagado, bueno, que lo estoy, y tal cual, he ido a todas las finales que existe del Valencia, quitando la de Mónaco de la Supercopa, esta que era de Europa, ¿te acuerdas?
0: Sí, sí.
12: He ido a todas, pero la última ya que me negué de Copa del Rey, que le dije a mis hijos, porque claro, a mi hijo le llevé a la Cartuja con 8 años a la final del centenario, y le ganamos al Barça de Messi. Quiero decir que hemos tenido la pasión, o sea, nos dan un poquito. Yo creo que cuando has dicho voy un poco, vamos un poco por la tertulia, por ya me está, ya no, yo no puedo dejar el pase, porque creo que es, no puedo dejarlo, pero siempre se cae un 5% dentro de mí de hoy ocurrirá algo, pero un 5% que es el que me hace engañarme y ir al estadio, no lo espero, pero si ocurre, ¿sabes? Si veo un chaval nuevo que deslumbra, si veo a, ¿sabes? Como el extremo este,
7: el Torbi,
12: ¿sabes? O Torbi, o sea, de repente dices, recuerdo el día que se lo cae en el Lille, recuerdo el día que jugó Aymar, recuerdo el día de los primeros partidos cuando venía Villa, que aún no era tan Villa, y, o sea, son esas cosas, de recuerdo el primer día de Silvia, son cosas que dices, siempre espero que vuelva a salir algo así, y ya que de lo que tenemos, o sea, lo que fichamos es un desastre. Y yo creo que es mi 5% de pensar que puede ocurrir algo. Pero es verdad que aunque digan el entrenador no juega, en este caso, después del año y medio que nos llevamos con él, sabemos que no va a seguir sin jugar a nada. Entonces, da igual a quién traiga. O sea, no sé, jugar en Mestalla con 5 me parece una auténtica aberración al fútbol del aficionado valencianista tal como lo entendemos. Y no quiero meterme en el charco técnico, pero dirás, no, es que sí, con 5 hay partidos, que es equipos que son muy ofensivos. Vale, pero como aquí no lo somos, los 5 son que hay 2 más que van para atrás, ¿sabes?
7: Ya
12: entonces,
7: no
12: es decir, que te hablo que soy muy, y lo soy muy hooligan, pero que lo que me han robado es muy gordo. Entonces, al final, ¿por qué voy? Creo que tengo ese 5% de algo de milagro. Que ayer pegué un grito con el palo del doctor Viesti, que me volví loco. Y bueno, estaba en el salón con gente y casi se caen, porque no estaba viendo el fútbol, solo yo. Y casi se caen en el sofá, que había ocurrido. No me hayan visto así, porque es que, claro, no, es que. Y el resto, lo contrario, ya yo de sazón. Antes con mis amigos del Madrid había cachondeo conmigo, había broncas pero sanas entre nosotros. Es que ahora me adelanto yo. No, tranquilos, que ya los llevamos a segunda. O sea, no estoy ni triste, no es que no me haga gracia, es que me da igual. O sea, es que no entro ya ni en eso. He perdido hasta eso, ¿sabes? La confrontación con el madridista, es que me da igual. O sea,
7: pero te queda ese 5% que es el que te hace lo que tú dices.
12: El que me hace ir, el que me hace ir.
7: Creo que es el que debemos mantener.
12: No, yo creo que ese no lo quitarán. Patricia, sí, yo creo que no lo quitan, están las venas.
7: El que tenemos que trasladar a los niños y mantenerlo nosotros. Y sí que estoy muy de acuerdo contigo, Álvaro, en que no podemos salir en el campo, en casa, a defender nada contra nadie. sea, no es el fútbol. En el campo hay que salir en tu estadio, lo primero a ganar y lo segundo a divertir a la afición.
12: Aparte, creo siempre que hemos sido que nos dar un poquito de azúcar y nos ponemos, no somos los ingleses y con un córner se cae el estadio, pero somos lo más parecido. Hemos sido muy agradecidos a dos arreones en Valencia, siempre. ¿Sabes? Que tío, sé listo, si tú haces dos arreones, aunque dejes la espalda descubierta y metes a Mestalla en el partido, quizás eso le dé más pilas al equipo que empieces toque. Y yo ya me he dormido, estoy en Mestalla y he cambiado de canal, estando dentro, ¿sabes lo que quiero decir? Ya me he ido.
7: Sí, sí, perfectamente, ¿sabes? Sí, que me pasa exactamente lo mismo, Álvaro, de verdad, que me pongo a hablar con Vera.
12: Siempre. ¿Sabes? Que tío, sé listo, si tú haces dos arreones, aunque dejes la espalda descubierta y metes a Mestalla en el partido, quizás eso le dé más pilas al equipo que empieces toque. Y yo ya me he dormido, yo ya estoy en Mestalla y he cambiado de canal, estando dentro, ¿sabes lo que quiero decir? Ya me he ido.
7: Sí.

0: caso en el que dicen, ya te vamos a poner a los niños de cadetes, ¿vale? Y van a ser como conos y vosotros les faltó, sacan manos con números de jugada a ver si practicaban. Eso es lo que yo vi. Entonces, a los 10 minutos estaba en esa dinámica y digo, bueno, pues si en vez de jugadores salen conos, pasa lo mismo.
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1: Patri, que te voy a dejar la palabra en la boca, cariño.
0: No, no, que al final, pues ves eso a los 10 minutos, tienes esa sensación de que de que para el Barcelona es un ensayo. El equipo tenía la afición de cara, porque ahí estábamos todos emocionados, y de verdad, insisto, por ver a los... Una afición muy agradecida que hemos sido siempre, pero también fuimos agradecida con todos los jugadores que nos han regalado el Mundial. Entonces, era un partido súper bonito, ¿vale? Yo creo que sintieron hasta los aficionados del Barcelona, yo los tengo muy cerca, ¿vale? Sintieron vergüenza ajena, se despidieron de Mestalla de una forma bonita, diciendo adiós a Mestalla, cuando hace años, y Álvaro me corregirá si es distinto, pero cuando hace años era como esos libros de Barça, esa pelea dialéctica. No, yo creo que el Barça, los aficionados, empatizaron con nosotros, se despidieron de Mestalla y no hicieron sangre de algo que podía haber sido, yo que estoy muy cerca, horrible.
3: Bueno, sin repetir más el tema de Rodri, Carlos, perdona un inciso ese tema, en otra época no lo hubiésemos comido, pero no lo hemos comido por dejadez. Por dejadez.
0: No,
3: es que la cara que puso y cómo lo dijo fue lo que todos pensamos. O sea, entonces no fue una falta de respeto de un Vinicius no educado o un otro, un tal, o un tío como la época de Guti que va a lo que va, cada uno tenía su manera de jugar, ¿no? De ser en el campo. Es que lo dijo de una manera y en un momento que no era, oye, nos unimos a ti para hacer daño al IM. No. Es que está hablando del juego de nuestro equipo. Y lo que dijo, y con la cara que dijo de perplejidad, es, pero estos tíos, esto es el año pasado. ¿Cómo? O sea, esa frase me parece la mejor descripción de cómo está nuestro equipo ahora mismo dentro del estadio jugando. Entonces, creo que eso pinta, no fue dejadez, de que si fuera otra época no lo comemos, sino es que, de verdad, dijo algo que no pudimos... O sea, era un tío que balón de oro diciendo esa radiografía. No voy a entrar en... el tío la cagó al que pillara.
1: Sí, pero va a decirse
0: mal intención. Bueno. La cagó, pues porque le han pillado. Pero Álvaro, tú en el estadio no oyes esos comentarios y sobre todo Rodri viene de fuera y quizás no ha estado inmerso en la Liga Española los últimos años. Exacto. En profundidad. Yo entiendo el Rodri que se fue, que el Valencia era otra cosa, llega, se sienta, ve al Valencia y dice... esto es el Valencia.
1: ¿Qué ha pasado aquí? ¿Qué ha pasado? Claro, porque
0: ahí
3: veía el Valencia, no lo veía el Villarreal y el mío. Ni de Carlos, lo ve desde dentro del campo, claro. Lo ve jugando con
0: él. Y luego, efectivamente,
3: es el comentario más valioso del mundo, lo que dijo él.
0: Efectivamente, una y luego, por brutal. Quien lo dice, por quien claro. Lo dice, porque vamos a ver, cuando tú a día de hoy eres el mejor en algo, yo no le voy a discutir, por ejemplo, a Carlos, por poner el ejemplo en el que nos encontramos ahora, sobre temas de radio, porque él lo conoce en profundidad. Si a día de hoy, Rodri, el mejor jugador del mundo, ¿no? Porque, bueno, ha sido el mejor jugador del Mundial y hemos ganado el Mundial. Un Balón de Oro al que yo además admiro, pues porque, por desgracia, he sufrido la misma lesión que él y pocos saben lo que es pasar por esa lesión y verle volver a jugar a fútbol a ese nivel, que ni se despeinó, que podía haber jugado el domingo de espalda, ¿vale? Y ni se despeinó. Verlo jugar a ese nivel a mí me genera una sensación de admiración muy profunda, como persona y como jugador.
3: Pero eso tócate, sobre... con la cara con que lo dijo, no fue una falta de respeto riéndose de nadie.
0: Estaba flipado. Efectivamente, estaba diciendo, yo me fui, el Valencia era una cosa, y esto es el Valencia, y estos han estado cerca de Europa, y yo creo que le dimos lástima, y creo que nos define como

0: como tú bien dices. O sea, no es que ha sido de saber, es que todos tenemos esa sensación, no nos engañemos. Me ha parecido quizás peor las declaraciones de nuestro entrenador diciendo que, bueno, declaraciones desafortunadas.
1: Él está haciendo un comentario donde no toca,
0: quizás porque le han pillado. Ya pero creo que todo el estadio, yo he oído en un montón de ocasiones, qué malos somos, qué malos soy. Todo el rato, durante horas y horas que dura el partido.
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0: Bueno, no nos queda otra. Al final yo creo que lo he aceptado. Lleva mucho tiempo pues que yo paso por ahí con frecuencia con el vehículo y pasas, lo ves. Era algo como que estaba ahí, que alguna vez tendría que pasar. Yo de jovencita, en esa época dorada, decía, cuando derriben me estalla, yo quiero vivir en la finca que construía.
2: Las torres ahí.
0: Como el sueño de aficionada, ¿no? Es decir, bueno, yo me compré un piso ahí porque yo tengo que vivir sobre las cenizas de Mestalla. Bueno, pues iremos a Cortes Valencianas. Seguro, ¿verdad, Álvaro? O sea, vamos a ir igual. Donde jueguen.
1: En efecto, cogeremos
0: en la Coruña,
1: la moto,
0: iríamos también. Claro. Y si jugar en la Coruña, iríamos también, como hemos ido muchas veces a ver jugar a la Coruña o a donde ha hecho falta. Me hace mucha ilusión recordar que, Álvaro, me hace recordar momentos así muy chulos, ¿no? Es que cuando mirabas a ver qué equipos te tocaban en la fase de grupos de las Champions, a ver... yo siempre íbamos a uno de los tres, siempre íbamos a uno y entonces decíamos, va, bien, aquí, ¿qué le decimos a mi padre que queremos ir? Jo, pues todo eso no lo pueden vivir ahora.
1: Claro, yo recuerdo el primer año de Liguilla de Champions, sí. Lo recuerdo, que aparte creo que hicimos la machada de que veníamos del Intertoto, ¿puede ser, Carlos?
2: Potser,
1: que la
2: sí,
1: primera
2: sí.
1: Champions fue de Intertoto, sí. que llegamos a la final. Sí, sí. Yo recuerdo, no sé, Valencia, Manchester, United, no me acuerdo, era un partidazo, que de repente se había lesionado, no sé si era allá, la Carbon y tal. Yo pasaba una semana completamente destrozado, como si hubiese tenido yo un accidente de tráfico, pensando si este tío va a estar o va a estar para el miércoles o el martes. O sea, es que tengo recuerdos de una auténtica chalaura, pero súper racional, por sí. Todo lo que ocurría alrededor de ese Valencia. Y hay una cosa que creo que hay que tener en cuenta. mi hijo sabe que yo he tenido la suerte de vivir un Valencia de dos finales del Champions, luego de copas, lo de la Copa de Arriba, bueno, todo lo que hubo, y luego dos ligas al Madrid, Galáctico, no sé. Yo a mi hijo se lo recuerdo, le digo que está un tal Beckham, un tal Zidane, se lo recuerdo para que vea. Y lo que le digo es, oye, la valencianía, el valencianismo que tenía yo, venía de 17 años atrás, de partidos muy chulos, sabiendo que no íbamos a ganar la Liga en la vida. Pero yo era muy feliz viendo a Mestalla y viendo partidos, que te ibas a casa. Decías, bueno, pues quedaré tal. Acordaos que era la época que solo iba a la Copa de... Claro, iba el ganador de la Liga. Era sí, la, sí. No, no, entonces, era algo inalcanzable ya, ni pensar en Europa, ni pensar en tal. Pero yo tengo un recuerdo de hacerme muy aficionado porque disfrutaba de tardes gloriosas. Hasta tirando con mi abuelo, bueno, mi padre me echaba la bronca, los cojines para ¿te acuerdas? En tribuna había los cojines que sí, te alquilabas y luego decía, bueno, sí, más rápido tirarlos al césped.
2: Las almohadillas.
1: Era sí, sí, las almohadillas, que ahora estaría ya fuera del club, pero en esa época era una manera muy, vamos a decir, cívica de decir qué desastre de partido habéis hecho. Pero yo recuerdo grandes días sin tener un equipo que nos diera nada. Pero es que, ¿sabes? Pero disfrutábamos.
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2: Álvaro, nos estabas diciendo.
1: ¿Por dónde íbamos?
2: Ha perdido el fil.
0: Los cojines.
2: No, los cojines, las
1: almohadillas. Ah, los cojines, sí. Está ya. Bueno, sí, sí. Vamos a ver. ¿Qué quiero decir? Que nosotros vivimos una época también impresionante,
2: sí,
1: pero que veníamos de sin ganar disfrutar mucho. A eso me refiero. Caso, el que es algo que a mí me creó ese valencianismo. Por lo cual, yo no voy a explicar cómo, pero lo tenía y lo disfrutaba y me mataba por ir a Mestalla. Luego tuvimos la época gloriosa y sí, luego ocurrió lo que ocurrió. Pero bueno, tú creo que estabas metido un poco el pastel de la época de la Champions, o de las ligas, perdón. Pues esas ligas, yo las recuerdo sobre todo, una vez maduré y me hice, aunque ya sabes que soy un poco inmaduro aún, Carlos, pero una vez más mayor, yo lo que recuerdo es qué equipo teníamos como equipo. O sea, sí, había una Ayala, pero o sea, no teníamos a tíos referentes a nivel mundial que ni fueron nominados probablemente al Balón de Oro, pero fuimos el mejor equipo de la historia de... ¿Qué fue? ¿El 2000? ¿El 2002 fue cuando nos lo dieron?
0: Sí.
1: Pues, la Liga del Doblete, la Liga, no me acuerdo, el Europa League, pues yo sé, o sea, era estadísticamente el mejor equipo de la historia de ese año del mundo. Quiero decir, es que era el mejor premio posible, porque recordamos con mucho cariño la alineación, pero es que era un equipo. O sea, un equipo como... sobre, ¿cómo se llama? Como dijo nuestro amigo Florentino, sobre galácticos. O sea, ahí es donde nos hicimos, bueno, es que podemos hacer lo que queramos si está bien gestionado, claro, ¿sabes? Por ahí.
0: Pero ya veníamos de antes, como dices, Álvaro, que sí que teníamos referentes, o sea, aquí hemos sí, tenido a Pérez, hemos tenido a Mijatovic, teníamos un referente. Yo ahora, si le tuviera que hacer una camiseta
2: ahí, Patricia, ahí.
0: ¿De quién se la hago?
2: ¿De quién le pongo? Fíjate, René.
1: ¿Sabes qué nombre puse yo, Patricia?
0: ¿De la niña más?
1: Puse mi nombre para que le sirviese a mi hijo. ¿Sabes? Yo puse
0: claro,
1: mi nombre para que le sirviese
0: a mi hijo. Claro, eso es lo que hacemos, pero yo no
1: porque
0: tengo
1: un referente. Porque como se ama como yo, ahora lo puede utilizar él.
0: Claro, pero antes sí que yo recuerdo querer estamparme en la camiseta ciertos nombres y Carlos recordará ir a jugadores a pedirles expresamente su camiseta expresamente. Entonces, ahora yo, si le quiero regalar una camiseta a mi sobrino, pues le voy a regalar una camiseta de la selección española con el nombre probablemente de un jugador del Barça. Es lo que hay. Y le regalaré el equipaje del Valencia también, por supuesto, porque todos los años... 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
0: Sí, claro, y yo en el campo me quiero pintar las uñas, pero a la vez estoy levantándome y me doy inquieta y pego cuatro gritos y le doy un codazo a Vera y le tiro el pelo a mi hermana y le digo, Álvaro, nada. Pero luego también, pues, mira, el chico que ha hablado antes de esa persona mayor, mi sobre iba al fútbol y se sienta, en el lado que se sienta, hay un señor que lleva yendo a Mestalla, ya hablaba con mi abuelo. Y esos momentos en el que llega Álvaro y dice, no, voy a saludar al señor Manolo. Y hablan ellos de fútbol porque, claro, con su madre y con su tía, su madre y su tía están hablando de otras cosas. Y si te paras un momento y escuchas la conversación, ves ahí dos generaciones, o me pasa mucho también cuando veo a mi padre hablando con mi sobrino, o incluso a mi marido hablando con mi sobrino, mi marido es un apasionado del fútbol en general, y dices, qué pena. Qué pena porque hablan de otros equipos, de otros jugadores, y es un poco volver a lo mismo. No tenemos sensación a lo largo de todo el partido de riesgo para el rival, de ponerles en un apuro. Salimos a salvar algo.
1: Sí, que sí.
2: ¿Tú es igual, Álvaro?
1: Es que es así. O sea, al final, a mí, o sea, lo que me da pena que la siguiente etapa a la que he entrado es que ya no pienso si ir o no ir. Voy por automatismo. Es decir, cuando decías tú, porque estás ahí en la casa, en el campo, que es lo que más te gusta, y tenemos pues, tema de vendimia y tal, pues recuerdo que empezamos el verano con mis hijos en un lugar, bueno, en Javi, en Playa, en Alicante, y empezó la liga, como siempre me ocurre que me pilla allí. Y yo pues cedo el pase a familiares que estén por ahí, o yo veraneando, lo tienen al lado, y mi hija, que es de ahí, pues oye, perfecto. Pero el segundo partido, mi hijo, que era, creo que era el Betis, el que pasaron de fecha el martes, ¿verdad? Ya estamos aquí en la finca, me dice, oye, estaría bien ir. Mira, me lo pidió, es que ni lo dudé. Volviendo en el coche, me dice, papá, ¿qué 5 horas hemos perdido? Yeah. No se lo eche en cara, no sé si me entendéis. O sea, al final... Ya hago cosas más automáticas, ya no me flagelo, pues sí, hemos tenido 5 horas entre ir, subir, aparcar, que vamos, que las 2 horas más luego no sé qué. Antes decía, bueno, vale la pena, lo hemos intentado. Ahora es verdad que realmente yo le iba a decir, yo ya sabía que íbamos a perder 5 horas, pero tenía ganas de ir, era el segundo partido, nos habíamos perdido el primero, ¿sabes? Pero que no sé, estamos hablando de la época más difícil, yo creo que de la historia, porque... Antes había elecciones, antes tirabas presidentes, tirabas directivas, venía otra persona con otra manera de hacer las cosas, no tenías ni idea si le iba a cagar más que la anterior, pero es que ahora es lo que os decía con lo de segunda, no quiero ir a... ¿Cómo voy a querer a alguien que ama al Valencia que vaya a segunda? Pero si es el principio del estoque final, pero volvemos al principio, no sé qué quiere hacer este hombre con el Valencia TOS, si hablamos en Petit Comité, como Carlos y yo... Tenemos claro que este ha venido a hacer business y vamos a ver cómo recupera y encima saca. Vale, no me lo expliques así, pero dime que tienes una hoja de ruta que en cuanto vendas esto, el Mestalla antiguo y abramos el nuevo y tal, invéntate que en vez de venderlo voy a tener ya una capacidad económica porque sé ya la deuda que tengo de pagar el estadio nuevo, sé lo que habré amortizado del estadio antiguo y sé... tenemos datos financieros, por lo cual creo que podemos en vez de hacer un proyecto tal. No. Él hace capitales, amplía capitales, hace no sé qué. No, pero le ha costado 35 millones. Ya, ¿y quién ha llevado a este agujero? Lleva 12 años. Hay empresarios en España que con 2 años te levantan una empresa. En 12 años en un equipo de fútbol como el Valencia, con la marca que tiene, tienes que ponerle cariño. Sobre todo el mejor ejemplo, Mateu Alemán, Marcelino, final de centenario, ganamos la Copa al Barça Galáctico de esta época y se lo ventila todo. A partir de ahí ya, señoría, no hay más preguntas. ¿Me entendéis?
2: Sí,
1: o sea, si la única vez que ha hecho algo bien, adrede o no adrede, lo desarma, a partir de ahí ya dices, ¿qué me espera?
2: Patri.
0: Pues Álvaro, es precisamente por eso. Creo que no hay hoja de ruta, porque en una gestión empresarial de esta índole se han olvidado de una partida muy importante, que es la gestión deportiva. Yo creo que se ha enfocado el club como una empresa de la que yo quiero obtener una rentabilidad, cuando a día de hoy los clubes de fútbol, o por lo menos el Valencia, no va a ser un club rentable, ¿vale? Y entonces no ha podido obtener la rentabilidad esperada, pero porque se ha obviado esa gestión deportiva. Eso por un lado. Y por otro,
1: yo creo que Patricia quiere más darle un pase, ¿eh? Yo creo que al principio quería darle un pase. Negocio como tal el fútbol no es ninguno. Es negocio cuando lo repiscó la, porque estábamos en bancarrota, y lo, bueno, en caso de disolución casi, sí, y lo vendes a alguien por empresa, más. Bueno. Pero yo creo que el sacar dinero era imposible, sino por sus chanchullos,
0: pero, o sea.
2: Bueno. 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
1: 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Un abrazo.
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9: Pues bueno, la verdad es que ha sido unos meses muy bonitos. Tengo que decir que bueno, que desde que nació mi hija ha sido siempre Fue los mejores días de mi vida, así que ha sido complicado, que bueno, ahora hablaremos de ello. Ha sido un proceso un poco complicado, pero bueno, con buena cabeza, con buen acompañamiento y con las cosas claras, la verdad es que lo he llevado bastante bien.
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9: Bueno, pues lo estoy viviendo con mucha ilusión, con muchas ganas. Al final, un campeonato del mundo es la carrera a la que aspiramos, ¿no? Durante toda la temporada, así que para mí está siendo como un premio. Lo estoy preparando, pues eso, con muchas ganas y con mucha motivación. Y este mensaje, bueno, fue hablado cara a cara personalmente, fue después del campeonato de España. Yo hice muy buena prueba allí, tanto en ruta como en línea. Y bueno, la seleccionadora es verdad que desde principio de año me ha dicho que todo lo que tenía como calendario me lo iba a dar. Obviamente en campeonato del mundo corren también las buenas, o sea, no es como una vuelta a Extremadura que corrí con ellos o una la clásica de Navarra. Un campeonato del mundo pues tienen que ir las mejores del país, y en ese campeonato pues demostré estar entre las seis mejores y pues estoy en la convocatoria.
7: I quan, o més ben dit, quan es comença este any 2026, tu t'imaginaves que anaves a estar preparant el Mundial, que anaves a estar ahí?
9: Para nada, la verdad es que para nada. De hecho, no, de hecho yo me lo había descartado un poco en la cabeza porque pienso, mira, yo regreso ahora, el nivel del pelotón está subiendo muchísimo, en España sobre todo, bueno, ya lo han demostrado las corredoras españolas que estamos teniendo pues grandes resultados, pero para nada me esperaba estar yo en el 6 de este Mundial. Además, me acuerdo que lo pensaba con un poco de pena, Canadá, es que nunca he estado en Canadá, tiene que estar chulo, tal. Y bueno, este año ha sido todo una incertidumbre, así que con todo yo no me lo esperaba, pero bueno, luego como según se ha ido desarrollando el año, es verdad que ha vuelto a mi plan un poco, a mis planes, y ya pues lo descarté.
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9: No, para mí es una recompensa al esfuerzo que he estado haciendo este año. Yo creo que este año especialmente, sí que es verdad, lo he dicho alguna vez, que no soy de echarme flores, ¿no? De venirme arriba o de decir yo soy tal. Pero este año es verdad que me lo he trabajado mucho, me he esforzado muchísimo, tenía muchas cosas en contra y pese a ello pues he seguido trabajando. Y para mí este año todo lo bonito que me está pasando deportivamente creo que es una recompensa a ello. Creo que me lo he ganado, esta vez sí. Así que pues eso es un orgullo para mí y vamos, es como si me convocan para mi primer Mundial, que me acuerdo que fue en 2016.
7: Pues se han pasado de guanche, de ese primer Mundial. 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
9: Pues sobre todo disfrutar de la oportunidad de estar allí, porque como he dicho, somos muy pocas corredoras las que estamos en un campeonato del mundo. Aprovechar la oportunidad de demostrar una vez más que estoy fuerte, que es lo que estaba haciendo este año, que pocas carreras que he corrido, pero en todas he podido demostrar mi forma física y bueno, y sobre todo estar por y para la selección, porque sé que no voy de líder, sé que tenemos corredoras muy buenas en España y yo creo que mi papel puede ser importante pues para poder soñar, ¿no?, con las medallas.
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9: Bueno, como he comentado, es un poco, yo iré a trabajar para ellas. Bueno, de líderes tenemos a Mavi y a Paula Blasi, que han demostrado esta temporada que están muy, muy fuertes.
7: Están en forma, sí, sí.
9: Eso es, además que son corredoras ganadoras, así que yo creo que el equipo se girará un poco en torno a ellas y, bueno, haremos nuestro papel como mejor sepamos. El recorrido yo creo que se me adapta bien pues para poder estar ahí con ellas, cubriéndolas, ayudándoles en todo lo que necesiten y, bueno, yo creo que el papel va a ser ese. Y como te digo, el objetivo es hacer una medalla como selección y eso ya sería algo muy, muy bonito.
7: O sea, aquí es el objetivo y no el somni, que es muy diferente. Vull dir, somiar en algo es como que es más complicado, el objetivo es que te lo marques en serio. O sea, el objetivo es medalla.
9: Sí, sí, eso es. Soñar puedo soñar yo con el oro, ¿no? Como que lo ganara yo, ¿no? Como me dice mi chico a veces, dice, a ver si te equivocas y ganas. Pues mira, eso estaría chulo, pero sí, el objetivo es hacer una medalla con la selección y yo creo que, vamos, que tenemos equipo para ello.
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9: Pues sí, la verdad es que sí que me sorprendí bastante a mí misma. Es verdad que no me marcaba tiempos porque al final hay un factor sobre todo que no está en mi mano, no está en mano de los médicos y es pues cómo iba a ser el parto, ¿no? Al final eso es algo que según va surgiendo sobre la marcha y que no puedo hacer nada pues para que sea mejor o peor.
7: No se puede acelerar ni se puede cambiar, ¿no?
9: Eso es. Eso es, entonces pues no sabía cómo iba a ser la posterior recuperación, porque por ejemplo si hubiera sido finalmente una cesárea, pues me imagino que hubiera tardado mucho más en recuperar, pero bueno, al final he de decir que todo salió perfecto, que todo fue muy bien y que eso ayudó a que mi recuperación fuera más acelerada. Y bueno, mi objetivo era subirme a la bici lo antes posible y estar fuerte lo antes posible, pero lo que te comento siempre sin marcarme tiempo, sin decir quiero estar aquí. Sí que tenía como objetivo principal del año y único prácticamente, tenía el Campeonato de España, que fue en junio, porque al final es la única carrera, digamos así, buena que puedo correr individualmente, porque al final sin una escuadra no te puedes autoconvocar a las carreras. Entonces esa carrera era mi único objetivo y bueno, llegué súper bien.
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9: Pues realmente es que yo soy muy muy realista y aunque vea buenos datos en entrenando, no me lo creo. O sea, yo hasta que no me veo en una competición, porque pienso, es que las demás también entrenan, las demás también están fuertes. Luego una competición no es solo datos, sino también influyen mucho más factores, pues de técnica, de colocación, de habilidad. Entonces, es verdad que entrenando me encontré bien, demasiado, o sea, muy pronto. También es verdad que influye mucho el tema peso, ¿no? Porque claro, yo cogí 16 kilos cuando... 16, 17, cuando di a luz. Entonces eso en bici influye mucho. Entonces yo me doy cuenta de que he vuelto pues cuando pierdo esos kilos incluso más. O sea, ahora mismo estoy 2 kilos por debajo de mi peso de competición de siempre. Así que algo tengo revuelto por ahí dentro que me hace estar más fina todavía. Sí. Y sobre todo... lo que comentas, vale, ya he vuelto. Me di cuenta en la carrera de la clásica ciudad de Eibar, que es una carrera profesional ya, es la segunda carrera profesional que hice y quedé tercera. Además era una carrera durilla, que igual antes no se adaptaba mucho a mis características, ¿no? Porque yo era un poco más rodadora, pues también el peso influye. Y esa carrera acabo tercera y la verdad es que ahí me sorprendí yo misma. O sea, es verdad que tenía buenas sensaciones entrenando, lo que te comento, que todo eso muy bien, pero se demuestra con el dorsal puesto. Y esa carrera aluciné, o sea, dije, wow, esto me gusta y me está gustando mucho.
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9: Bueno, ha cambiado un poco tema organización, ¿no? Tema horario. Sí. Al final, también es verdad que el ciclismo es un deporte muy... ¿cómo digo? Que, vamos, que puedes entrenar a cualquier hora. O sea, uno se propone su plan, hoy tengo 2, 3, 4 horas, me levanto a la hora que sea, entreno a la hora que sea. Obviamente, si estás en concentración o en competición, sí, se marcan horarios, pero en casa es verdad que hay esa libertad. Pues ahora la hora de despertar es cuando despierta la nena.
7: Claro.
9: Así que nada.
7: La hora de dormir es ninguna, ¿no?
9: Imagínate. Bueno, no, al revés, eso...
7: Se porta bien, ¿no?
9: Sorpreso. Duerme 12 horas la niña, así que...
7: No, pues mira, tengo suerte.
9: 12 horas y 2-3 de siesta, así que me ha venido muy bien eso, porque no sé qué hubiera hecho sin el dormir. Así que he cambiado, pues eso, un poco ha cambiado tema horarios, tema organización y bueno, deportivamente yo diría que solo eso en realidad, porque el resto pues nos hemos adaptado súper bien, ella se ha adaptado súper bien también a nuestro ritmo de vida, que es muy movido, y bueno, ha venido a competiciones también y todo, así que eso pues se motiva mucho más también.
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9: Pues sí, realmente lo que acabas de decir estaba todo el tiempo en mi cabeza, una mezcla de sensaciones. Al principio yo no tenía ningún miedo de volver a encontrar otro equipo para la temporada 2026, porque realmente 2024 fue mi mejor año deportivamente, fue un año muy muy bueno. En 2025 corrí 3 meses y también lo hice bastante bien. En la causa de mi baja, pues mira, fue un embarazo, que es algo muy bonito, muy natural. Entonces yo realmente no tenía ese miedo o no era consciente de lo que podía pasar al principio. De hecho, yo esperé, mira, después del tour empiezo a hablar con los equipos porque sé, bueno, conozco cómo es el desarrollo de un equipo, ¿no? Y sé cómo están el mercado de fichajes y todo. Entonces hasta el tour no moví ficha ni hice nada. Ya después del tour, esto es agosto más o menos, ya empiezo a hablar y empiezo que mis candidatos, ¿no?, que yo tenía en mi cabeza para acceder al año que viene, pues equipos en los que pueda encajar, que tienen buen calendario, que nos sintamos cómodos mutuamente, veo que no responden como pensaba que iba a responder. O sea, las respuestas siempre fueron, es que no tenemos presupuesto, es que ya estamos llenos. No sé, me parecía raro, la verdad, un equipo lleno en agosto. Pero bueno, esas fueron las respuestas, así que bueno, yo seguí tranquila. Cuando lo pasé peor fue pues cuando empezaron a pasar los meses, porque te hablo de agosto, pero luego llega septiembre, luego llega octubre, luego llega noviembre, y sí que es verdad que tuve unas semanas que no lo pasé bien, que no entendía qué estaba pasando, que me infravaloré yo misma. Dije, es que, claro, es que ya no valgo nada. O sea, yo era una corredora que valía mucho, que valía, pues mira, el valor que tengo deportivamente, el valor que tengo en cuanto a palmarés, el valor que tengo, pues económicamente, el que me da un equipo, tanto en sueldo como en materiales, y de repente pensé que no valía nada. Entonces, un poco toqué fondo unas semanas y desperté y dije, no, esto no me va a arruinar el mejor momento de mi vida. Y desde entonces pues ya cambié un poco mi chip y dije, mira, que sea lo que tenga que ser, yo ahora me voy a centrar en mí, en la bebé que tengo dentro y en que todo salga bien y la felicidad que me provoca. Así que un poco el proceso fue ese.
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9: Sí, sí, fue así, sí, totalmente. Además, tal cual lo has dicho, la mente es traicionera. La mente es muy traicionera y como no sepamos controlarla, pues pasan problemas. Y a mí, yo llego a pensar eso. O sea, yo llego a pensar que no iba a volver a competir. Me daba mucha pena. Me daba mucha pena también pensar que he hecho mi última carrera como profesional sin saberlo. Uh-huh. O sea, claro, un profesional, lo más bonito, bueno, cuando acaba, lo bonito es despedirse, dejar huella.
7: Sí, ser
9: y
7: consciente.
9: Yo estaba pensando, claro, yo estaba pensando que he hecho mi última carrera profesional con 27 años y sin saberlo. O sea, todo eso, la mente traicionera me revolvió mucho más. Sí, la verdad es que eso, pasé unas semanas malas de no querer levantarme, de no querer comer, de no querer entrenar, porque claro, ya no tenía motivación. Mi motivación era volver y voy a hacerlo súper bien. Pues durante eso, un par de semanas o 10 días, fue hundida. Y pues al final lo que te digo, pues es chip, dar vuelta totalmente. Y he de decir que no he vuelto a pensar en negativo desde entonces. O sea, eso me sirvió para decir, quieta ahí, que por este camino no es. Y desde entonces cambió todo, sí.
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9: Sí, yo diría que sí todavía, porque lo que dices, está mejor visto, pero no está bien visto todavía. O sea, al final piensa que la carrera deportiva es muy corta, que es arriesgado, que cómo vas a volver, que claro, cómo vas a seguir siendo deportista con un hijo a cargo. Es que son muchos factores. O sea, yo creo, para mí, yo creo que es algo que es muy personal, que tienes que tenerlo muy, muy, muy claro, porque yo, desde que tengo uso de razón, desde que soy una niña, quiero tener hijos, quiero tener una familia, siempre me han encantado los niños, siempre he jugado con niños y siempre ha sido pues uno de mis sueños que acabo de cumplir, ¿no? Entonces yo creo que el ir a medias también pues da un poco de miedo, luego eso, pues el tema comunicarlo, yo tuve especialmente miedo de cuál iba a ser la respuesta, porque es que, claro, iba a cambiar todo por completo y me perdían como corredora. Yo digo, es que ¿cómo me van a perder en abril? Y si queda toda la temporada por delante. Pero bueno, al revés, la respuesta de ellos fue muy, muy, muy grata, fue muy de enhorabuena, de que es lo mejor de tu vida, disfruta, cuida de ti, cuida del bebé. Y la verdad es que me sorprendió mucho. Y bueno, es que, vamos, tiene que ser así, no es que me sorprendió porque fuera para mal, sino que es algo muy, muy bonito y yo sentí mucho apoyo por mi equipo en ese sentido. Entonces yo creo que sí, que las corredoras, pues hay el miedo, igual no tanto de cómo comunicarlo, porque al final eso se tiene que hacer de una forma o de otra, ¿no? Pero el miedo de, pues eso, de toda la situación, de todo el cambio de vida, de lo que te comento, de cómo voy a entrenar si tengo un bebé y cuándo voy a volver y cómo voy a volver. Lo que comentas de mi ejemplo, yo creo que lo único, ha demostrado más cosas, obviamente, pero una de las cosas más importantes que ha demostrado es que no lo hagas si no tienes contrato para el año siguiente.
7: Si no tienes asegurado...
9: pena que tenga que ser así de...
7: Sí, de duro o de injusto. Sí,
9: como que hasta que no me ate un poco... ¿cómo lo digo? Pues un poco egoísta, ¿no? Por nosotras, ¿no? Hasta que no tenga contrato no voy a tal, así no jodo al equipo, pero no me quedo yo en la calle.
7: No, ¿sabes? No, claro, claro. Es que al final te sitúen en esa tesitura de la espasa y la pared.
9: Por ti. Claro. Eso es, eso es. Entonces yo creo que lo que ha demostrado es esto, es que no lo hagas si no tienes algo para el año siguiente.
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9: Sí.
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9: Pues sí, la verdad es que el año ha sido muy bonito comparado con lo que yo esperaba. Realmente cuando cambiamos de año, el 1 de enero, no sabía que iba a correr, no sabía cuándo iba a correr, no sabía si iba a poder correr, no sabía si iba a querer seguir entrenando tan duro para no correr, porque mi objetivo, como comenté, era en junio, y lo que hago en enero, entrenando duro para correr en junio. Pero bueno, fueron viniendo objetivos. Primero empecé corriendo unas carreras de gravel, que al final esas también puedo correr de forma individual, son carreras largas, intensas, que me vinieron bien, me vinieron como un poco de distracción, de diversión, de entrenamiento, por supuesto, porque fueron durísimas, y además todavía estaba yo un poco verde, así que me vinieron súper bien. Luego, pues también con la selección española corrí, pues eso, un par de carreras que me convocaron, así pues Vuelta a Extremadura, la clásica de Navarra, una clásica en Holanda también. Luego, cuando yo dije, wow, estoy cogiendo buena forma, ya estoy encontrándome como antes prácticamente, contacté con un equipo que es nivel club, no es un equipo profesional, es un equipo con licencia nacional, licencia de club, y bueno, ellos tienen acceso a varias carreras porque ellos en su día fueron profesionales también, así que contacté con ellos y les dije, mira, necesito un favor, tengo que correr porque yo me estoy encontrando muy fuerte y no tengo carrera, y eso es un desperdicio. La verdad es que da mucha pena el tener esas sensaciones y no poder correr, y me dijeron, vale, en la siguiente carrera arrancas con nosotros. Así que estoy súper agradecida a Nike por esa oportunidad también, el equipo leonés. Y corrí la siguiente carrera con ellos, y es la que hemos hablado antes, la clásica de Eibar, que hice tercera. Entonces ahí ya dije, wow, esto puede salir bien. Entonces, después de eso, yo me voy a altura a preparar el Campeonato de España porque quería hacerlo muy bien. Corro Campeonato de España también con el equipo en EICAT. Luego corremos varias carreras también en Francia, en Italia, y bueno, pues también luego los Juegos del Mediterráneo, que fue también en agosto.
7: Sí.
9: Y con todo ello, pues ya llega el fichaje con el Laboral. Al final, para mí fue como un suspiro, ¿no? Como un por fin, porque claro, el año seguía pasando, o sea, el mercado de fichajes está abierto desde principio de año, y yo veía que pasaban los meses, yo estaba haciendo buenos resultados y todavía no había nada.
7: Sí, ninguno te cuidaba, claro.
9: Exacto, sí, hasta que llegó ya por fin esa llamada, y bueno, por fin me quedé más tranquila.
7: ¿Y quién objetivo te marques ahora en Laura Alcucha?
9: Bueno, pues objetivo, volver más fuerte que antes. O sea, yo era una corredora bien, no voy a decir ni de las mejores, ni de las peores, ni del montón. Yo era una corredora buena, pues que ganaba carreras, que aprovechaba las oportunidades de carreras que se me dieran bien. Cuando no eran mi tipo de competición, pues estoy muy disponible para el equipo, ayudo en todo lo que puedo. Y no es volver, es mejorar eso. O sea, yo creo que puedo mejorarlo. Además, está demostrado también en mujeres que cuanto más mayor, pues se desarrollan mucho mejor todas las capacidades. Así que, bueno, yo tengo doble, el de pues embarazo y el de mujer que va siendo más mayor. Así que yo creo que todavía me queda mucho ciclismo en las piernas. Creo que me quedan todavía victorias, cosas bonitas, cosas grandes. Y sobre todo, pues tengo muchísima motivación por ello y por eso, ¿no? Un pequeño, no soy yo muy de farándula, pero por un pequeño golpe en la mesa, ¿no? De demostrar todo lo que ha pasado y dónde he vuelto.
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9: Bueno, pues ha sido mi respaldo de este año. O sea, en palabras claras, ha sido mi sueldo, mi salario, mi mantenimiento de este año. Pues lo que te digo, yo he pasado de, pues bueno, de cobrar buenos contratos estos años a de repente no tener nada. Entonces, bueno, Proyecto FER me apoyó desde el principio también, fue de los primeros a quien les comenté la situación. Y bueno, me apoyaron muchísimo, tranquila, Sandra, el año que viene volverá más fuerte, así que bueno, estoy súper agradecida por eso, porque al final apoya, protege el deporte valenciano, protege pues a la mujer en estas situaciones y también ha sido otro punto de motivación, ¿no? Porque claro, yo como comenté antes, llega un momento en que digo, ¿y por qué? ¿Qué voy a hacer si estoy sola? Pero claro, luego yo pienso, no estoy sola. Proyecto FER me está apoyando, esta marca me está apoyando, mi familia me está apoyando. Entonces, en esos pensamientos obviamente entró el Proyecto FER y que no puedo decepcionarles. O sea, todo lo que me han estado apoyando tantos años que llevamos ya juntos, la verdad es que no lo sé ahora mismo, pero llevamos muchos años juntos y mi pensamiento era no puedo decepcionarles, no puedo dejarles ahora en blanco cuando ellos me han apoyado en una situación tan vulnerable.
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9: Bueno, pues le diría que disfrute mucho del ciclismo, que es un deporte súper bonito, que le va a llevar a sitios que nunca se imaginaba, que va a compartir momentos muy bonitos con mucha gente, es un deporte muy social, muy amistoso, obviamente su forma competitiva lo tiene, pero pasamos tantas horas entrenando, tantas horas, pues eso, compartiendo con más gente, disfrutando los paisajes preciosos. No sé, para mí el ciclismo es un deporte, yo creo que engancha y es sufrido, por supuesto, es muy, muy sufrido, pero también es muy disfrutado. Entonces yo creo que compensa muchísimo y bueno, y si tiene grandes sueños, pues hay que ir a por ellos.
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9: Pues si la tuviera aquí delante, que me lo estoy imaginando, lo primero que le diría sería, vas a flipar.
7: No sabes lo que te ve, ¿no?
9: Vas a flipar con todo. Diría, haz las cosas como tú sabes, todo va a salir bien, la niña va a ser muy buena, va a dormir muy bien, vas a poder descansar. Haz como tú sabes, porque van a llegar solas los resultados y las cosas. O sea, al final no me arrepiento de nada de lo que he hecho, no podría corregirme en nada de lo que he hecho desde entonces, así que simplemente disfruta y vas a flipar.
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9: No, he escuchado mucho, sí.
7: No sé si cabràs en la trampa o no, però...
9: No pasa nada, disfrutaremos mientras se pueda, entonces.
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0: Son buenos. En este momento ya no hay contrataciones del año pasado. Ya están todos dentro de lo que queremos. Algunos no tanto porque han venido más tarde. Pero para Enzo, por ejemplo, es más fácil porque ya había trabajado conmigo y ya sabe muchas de las cosas lo que pienso. Thiago ha entrado bien, ha venido de jugar la liga. Son situaciones diferentes, cada uno es una situación diferente. Pero como hay jugadores que han sido contratados y están siendo titulares, hay jugadores que han sido contratados y no están siendo titulares, hay jugadores que han sido contratados y están entrando muchos minutos, hay jugadores que han sido contratados que no están entrando. Pero de los del año pasado, también hay jugadores que están siendo titulares, jugadores que no están siendo titulares, jugadores que están entrando muchos minutos y jugadores que están entrando. Entonces, en este momento ya no hay tanto eso del año pasado, de este año, ya no hay tanto eso. En este momento ya casi todos saben lo que queremos y ahora cada uno tiene que pelear por minutos dentro de una plantilla que tiene calidad, donde todos están trabajando muy bien y gracias por eso yo tengo más dolores de cabeza, el staff también, y muchas veces no estamos de acuerdo con el 11. Imagina vosotros que están afuera no están de acuerdo, imagina nosotros que miramos los entrenamientos, que normalmente es más simple de estar de acuerdo, hay siempre una u otra posición que quedamos con algunas dudas.
1: Nico.
2: Mister, comentaba ahora un poco por encima la situación de Thiago Fernández y quería incidir un poco también precisamente en él. Cuando empezó a estar disponible, entró de lleno el once titular y en estos primeros partidos pues hemos visto a un futbolista explosivo que puede hacer daño por dentro. ¿Qué le pide al extremo argentino y en qué cree que puede mejorar para terminar de pulir detalles y ser un futbolista fundamental?
0: Thiago tiene cualidades natas muy buenas. Y tiene una cosa que me gusta también, que hasta ahora, de lo que miro, tiene mucha buena personalidad, tiene un carácter muy bueno. Lo estamos trabajando en algunos detalles que aún tienen que mejorar, que es normal. Pero él es un jugador inteligente y cuando hablas con él y le hablas de los detalles que tiene que mejorar, es un jugador que es inteligente y sabe que tiene que mejorar en esos detalles. Entonces, es un jugador que es diferente de los jugadores que teníamos. Por eso también ha venido, porque nos da algunas cosas diferentes que necesitamos. Pero pienso que en 2-3 meses va a estar aún mejor.
1: ¿Alguna pregunta más? Nada, finalizamos la rueda de prensa. Muchas gracias a todos.
0: Buenos días.
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0: La identidad, ¿no? De a qué juega el Valencia.
1: No hace nada bien el Valencia.
2: Bueno, yo creo que deberíamos analizar un poquito más, que deberíamos de guiarnos por tres palabras. El qué es lo que pasa, qué es lo que habéis dicho, qué es lo que todo el mundo ve. Pero por qué, el siguiente, por qué pasa eso. Y después el cómo se solucionaría el que no pasara eso. Creo que son dos cosas que quedarnos todos como el qué pasa es muy fácil.
0: Pero del per qué también se ha hablado, ¿eh?
2: Sí, pero yo lo que más oigo es juegan muy mal, hacen muy mal esto, hacen mal... ¿Pero por qué?
0: Lo de Rodri, ¿no? Son malísimos.
2: Yo no creo que sean tan malos.
3: Es que no son tan malos.
1: Es que no son tan malos.
2: O sea, yo creo que ahí tienen una influencia total de el tecnócrata, que tiene mucha teoría de cómo se debe de jugar y cómo es el deporte del fútbol, pero a la hora de la elección de los jugadores para gestionar lo que a él le gusta, los elige completamente mal. O sea, si tú quieres... No sé cómo decirte. Si Fernando Gómez Colomer lo habéis conocido todos.
1: Sí.
2: Vale. Pues si llega y la gente que dice, no, pero es que un jugador del Valencia tiene que saber jugar en todas las posiciones. Mentira. Si tú a Fernando lo hubieras puesto de lateral, no hubiera jugado bien. Y hubieras dicho, es muy malo. No, no. Es que no está jugando en su posición. Si tú juegas.
0: Pero a nuestra generación, parejo.
2: Es que nosotros, imagínate que lo pones de lateral.
0: Claro, nosotros no hemos visto a Fernando.
3: Pero bueno.
0: No es de ver.
2: Sí,
3: pero sí.
2: Sí
3: que sabemos.
2: Tú imagínate.
0: Sí, pero no, yo no lo he visto.
2: Haces una defensa de 5 y la teoría de la defensa de 5 es dos carrileros, uno
1: correcto.
2: Cada banda. Pero los carrileros tienen que tener llegada, jugar a pierna de banda para poder desbordar, sacar el balón y centrar. Si tú pones a Rioja de carrilero a pierna cambiada, pones a dos laterales que no suben y no desbordan.
0: Han recordado a Jesús Vázquez en la primera jornada.
2: No te vale ni el delantero centro. O sea, el pobre Hugo Duro, yo ahí discrepo contigo, es muy mal que se esté riendo, pero yo creo que es una expresión de sacar los nervios, de decir, ni jugando así puedo jugar yo. O sea,
1: yo creo que por ahí no va.
2: ¿Cómo puede ser que el Valencia en 5 partidos haya metido un gol
1: y
2: el tío que mete 10 o más goles todos los años esté viendo el partido desde ahí? Tiene que estar muy jodido.
1: Pero Miki, creo que no estamos descubriendo tampoco a América diciendo que a Corberán no le gusta Hugo Duro. Pienso que no es delantero de Corberán.
2: Sí, pero sí que estamos descubriendo a América en una cosa. El entrenador tiene que poder a los que le caen bien o a los que rinden.
3: Exacto.
2: En el Valencia. Y es que eso es una diferencia.
3: Y un buen entrenador es el que trau lo mejor del todos los jugadores y contan todos y intenta recuperar jugadores que...
2: ¿Cuentan todos? No.
1: No, pero el problema es...
3: Intenta recuperar jugadores con...
2: Y juegan en su posición, sí, donde rinden más.
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3: 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Jo entenc que cada entrenador té les seues manies, les seues preferències, perquè és totalment normal. Però clar, és que jo que siga jugant Dan Juma, jo... Son cosas que
1: pero
3: no,
1: es que a Corberán
3: que no
1: se le ha ido. Yo pienso que a Corberán se ha ido el vestuario desde hace tiempo. No sabe gestionar que un jugador pida jugar en una posición o en otra, o pida jugar más o menos. El problema que hay en el Valencia, desde mi punto de vista, es que lo que se debería haber hecho habría sido una limpieza de vestuario.
0: ¿Qué es lo que va a demandar Corberán?
1: ¿Por qué? Por lo que dice Salva. Porque Corberán, hay ciertos nombres en ese vestuario que no encajan con él, por A o por B. Y al no haber esa limpieza, Corberán tiene que decidir quién juega y quién no.
3: Es que Corberán encaixa
1: ahora, a Malgú. ¿Ahora qué pasa? ¿Qué es más fácil? ¿Echar a uno o echar a 10? Esto es lo
0: no,
1: que
0: no,
1: siempre
0: no,
1: se
0: es,
1: echa al entrenador.
2: Pero Miguel, fíjate, yo no estoy en absoluto de acuerdo. ¿Que hay que hacer una limpieza? Por supuesto.
0: Pero en este...
2: Pero ha traído, en el año y medio que lleva, ha traído 24 jugadores nuevos. ¿Qué más limpieza quieres? O sea... Ha limpiado el vestuario como él ha querido. Lo que pasa es que él, todos los jugadores que le gustan de otros equipos, cuando vienen aquí a él no le gustan. O los tiene que poner en otra posición. Entonces, con 24 jugadores, creo que podría tener un buen equipo. 24 más los 8 o 10 que se quedaban del Valencia, que en teoría son los mejores. Pero lo que fíjate, un entrenador tiene dos

0: dos situaciones diferentes, porque estamos hablando del vestuario, has hablado del vestuario, que es ganarse el respeto y ganarse la credibilidad. Que parece que sea lo mismo, pero no es lo mismo. La credibilidad es deportiva, el respeto es personal. O sea, y yo tú creo puedes que haberte ganado una cosa y no ganarte la otra.
1: Corberán ha tenido problemas en los dos.
2: Pero cuando llegó Corberán, yo creo que sí que se ganó ese respeto del vestidor.
1: Es que lo que decía del vestidor es este tío. Es
2: cuando llegó.
1: Cuando va a arribar, acompañado en Baraja y entra Corberán, emana del vestidor es el entrenador que más sabe de fútbol en el que entre vaya.
0: La credibilidad deportiva. Ahora, el respeto se gana cuando van habiendo situaciones. Por ejemplo, cuando él llega al verano y para tirar a una gente tiene que apartar de mala manera a jugadores, eso pierdes el respeto del vestuario. O sea, no tiene nada que ver el que opinen bien de él como entrenador al después el respeto. Con él se juntan las dos cosas.
1: Sí.
0: Pero hay cosas. Yo, fíjate que he sido de los primeros que era en contra de Corberán. Pero hoy en día no creo que lo imprescindible es cambiar a Corberán. Creo que lo imprescindible es que cambie Corberán.
2: Correcto.
0: Que tenga claro que lo que está haciendo hasta ahora no va. Entonces, hay una frase que dicen que es: el mediocre se rodea de mediocres para que no sean más que tú. Eso es lo que ha hecho Corberán con su cuadro técnico. Son todos de la escuela de él, son de universidad, de academia. Entonces, si tú quieres mejorar, lo primero que tienes que hacer es rodearte de gente que te pueda decir: no estoy de acuerdo contigo, ¿por qué no haces esto otro? Ahora, si a todos dices que sí, tú te has rodeado de un cuadro académico que te adoran, porque si no los hubieras cogido tú, no estarían entrenando en ningún lado.
2: El típico efecto burbuja, ¿no?
3: Pero Miki, en ese Kostenik,
1: ara no n'hi ha una admiració cap a Corberán. Vull dir, no n'hi ha una relació
2: bona.
1: Jo no sé si dir bona, però ideal, no existeix una relació ideal.
0: Senyor Sanchís, claro que no. Ahí al principio, porque te ha cogido, te vienes al Valencia, el Valencia es el mejor club que pueden ir en su historia, pero cuando llegan aquí tienen o dignidad y me voy, o me quedo tragando lo que tengo que tragar, sapos y culebras. Entonces, hay una cosa, y eso es. Y después está el respeto con los jugadores. El respeto con los jugadores te lo tienes que ganar. ¿Tú crees que te puedes ganar el respeto si el año pasado a Dimitrescu, por hacer unas declaraciones en las que el chaval tenía toda la razón del mundo lo que decía? Este tiene un contrato que
1: pero
0: yo
1: es que
0: creo
1: no era
0: que, tiene, que yo
1: que no,
0: tiene...
1: Pero no era deberes, claro. Porque el contrato de Julen Agirrezabala no era lo que Dimitrescu pensaba.
2: Correcto, sí, sí.
0: Entonces, vale, pero
1: no era deberes.
0: Pero digo,
1: que yo diga comenzó,
2: sí,
1: pero que no era así.
0: Pero
1: iba a generar un problema de
0: vestidor. Sí que se pagaba más o menos según los partidos que jugara.
1: Sí, pero era... Pero no.
0: Entonces
1: era...
0: Entonces le estás diciendo, si juegas...
2: No jugaba por contrato.
0: Claro que no, pero
2: lo que dijo Dimitrescu, dio a entender que jugaba por contrato.
0: Claro, pero si yo a ti te digo, si vienes aquí, cada vez que vengas te voy a dar tanto, y si no vienes, voy a tener una multa de tanto. ¿Es por contrato o no?
3: Es la trampa que se fa sempre en les sessions per obligar a alinear al jugador.
2: Sí, claro. Sí, sí.
3: Si tu metes que pagar 500.000 euros... però cada partit que el jugador no jugue metes que pagar 50.000 més, ja te digo jo que al quart partit agarra el director esportiu, l'entrenador, i diu: escolta,
2: a la banqueta,
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0: Però bueno, dijo eso y automáticamente a él le sentó muy mal que había comentado una cosa que para mí tenía razón, aunque después no lo hiciera por eso. O sea, ¿me entiendes o no? Después lo pondría por lo que quiera, pero comentó un detalle que había. Y él públicamente, Corberán, salió a decir: se tiene que disculpar en el vestuario, y he tenido una conversación privada con él. Si es privada, no la cuentes, macho.
3: Claro.
0: Y a contarla públicamente. Vale. Eso al vestuario, me imagino que no le sentó bien. Pero después tienes que ganarte el respeto, ¿cómo?
2: Pero
0: cuando ahora sale un segundo entrenador de él y habla y tuitea que Hugo Duro es un petardo, que quiere otro tío en vez de Hugo Duro. Tendrá que decir algo Corberán,
2: pero,
0: ¿o no?
2: Al final, dentro del vestuario, el que manda es el entrenador, Miki. Yo estoy de acuerdo contigo en muchas cosas, pero si los propios jugadores no hacen caso al entrenador.
0: Eso es credibilidad deportiva, no respeto.
2: El entrenador pero se tiene que ganar esa credibilidad de muchas
4: pero
2: formas.
4: Pero ya está
1: en ese punto.
2: Pero ya estamos en este
0: punto. Esa es tarde.
4: Claro. Yo estoy totalmente de acuerdo con el cambio que,
2: claro,
4: que
2: sí,
4: ha de.
2: Sí.
4: Pero es que ya. Sí pero, que es de ver es que.
1: ¿Qué fue Wii en Corberán? La pregunta es: ¿qué fue Wii en Corberán? Porque Wii, Corberán ha estado en la ciudad esportiva de Paterna hasta el Snow de la NIT, preparando el partido a la vez. Saben Tei, porque usap, que no le queda molde en el Valencia. Porque te da la sensación de que no le queda molde en el Valencia.
0: ¿Y quién lo ha renovado? ¿Quién lo ha ampliado? Perdón.
2: Su amigo.
0: No, sin permiso de Lim.
1: No,
2: al contrario, al contrario, al contrario.
1: Al el Valencia, contrario. El
3: totes les benediccions. Claro.
2: Hombre.
3: Pero, claro.
4: Corberán no está fuera ahora per diners.
3: 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On està...
0: Empieces mal la temporada.
3: On està la gràcia?
1: Però què fem avui en Corberán? Que no me estoy contestando.
0: Sí, pues el dueño que ponga la pasta y que lo tire.
2: Pero hay otro problema ya, que ponga la pasta y que lo tire.
0: Ese es el que le ha firmado la pasta.
3: Pero no es un problema, pástate.
2: Claro, pero no es un problema porque no la va a poner.
0: Menos va a tener, sí.
2: El problema es porque no la va a
0: poner. ¿Y si el equipo baja segunda?
4: La solución fácil.
1: Carlos Corberán no va a perder ni un euro del contrato.
2: Hombre, normal que es normal.
4: Pero es que una cosa, pero es que. Y yo a lo mejor. A lo mejor. Eso es impopular, pero el que yo Gitch y yo
2: tampoco perdonaría.
4: Yo no perdonaría el meu diner.
2: Yo tampoco,
4: Pablo. Es diner, la pela es la pela, o sea.
1: No, y está firmado. Es que está firmado.
3: Yo me he visto en Ixes, Paula, es desagradable.
4: Es que, o sea,
3: yo fa dos años no me parle un director esportivo que me va a gritar un día, había ese otro entrenador, me digo, "Es que tú a mí me lo debes", digo, yo, ¿qué tiene que deber? A mí la nueva empresa me dijo que no te perdone ni un duro y que tienes que pagar el contrato, Sanse. No, pues me lo tienes que rebajar. ¿Y si no? Si no te vas a hacer la más y le vas a pensar.
0: Lo que pasa es que ¿hasta dónde es dignidad?
3: ¿Lo has tirado o pagues?
0: ¿Hasta dónde es dignidad?
4: Que no la hagan renovado.
2: Claro.
4: Es que... claro.
0: No, pero si eso estamos todos de acuerdo. Tú me has renovado, tú estás. Pero tú sabes...
1: Son prácticamente 7 millones de euros.
0: Sí, pero tú sabes que a ti te han renovado con nocturnidad y alevosía. O sea, no ha sido una renovación
2: y
0: normal.
2: Y tampoco ha sido merecida. No ha hecho nada,
0: bueno,
2: para
0: pero merecida
2: renovación.
1: Un día de estío que echó a la selección española.
2: Contra Portugal, creo que
1: sí,
2: era.
1: Sí, correcto.
0: Pues por eso te digo. Entonces, tú sabes todo lo que ha pasado y lo has negado durante tiempo y lo han publicado en el momento que era. Entonces, no es lo mismo que el equipo vaya bien y dicen, oye, te amplío 2 años más. Y entonces, si te cesan, tío, tú me pagas.
2: Sí, sí.
0: O sea, no hay vuelta de hojas si el equipo va mal. Pero aquí se ha hecho con nocturnidad y alevosía, diciendo siempre que no había ampliado el contrato. Eso lo ha dicho Ron, lo ha dicho él, lo han dicho todos. Bueno, ahora si eres tan valencianista, si te tiran, cobrarás la ampliación, que tienes todo el derecho a cobrarla.
3: Pero la moralidad...
2: Ya, pero es que yo, Corberán... yo creo que, como Salva piensa, yo creo que Corberán no es tan valencianista.
1: Bueno, pero a eso a banda voy a decir que es que al final es un trabajo. O sea, tú puedes ser más valencianista.
2: Baraja, por ejemplo, pienso que sería más valencianista que Corberán.
0: Y tampoco perdonó.
2: Y él tampoco perdonó. Claro. Y está en todo su derecho. Está en todo su derecho de no perdonar.
1: Pero es que Corberán, lo que te puedo decir en una tabla es: yo es que te vais a demandar que me echares el vestidor este
2: estío. Eso es.
1: Y arribé el primer día de pretemporada y están en esmatillos.
2: Se ha ido solo Thierry, ¿no?
1: En estas ferramentes, voy a decir que te arguments para decirte, es que no tengo por qué perdonarte res, cuando yo tengo la sensación de que tú no me has donado lo que yo te demandaba o lo que tú me digueres, o lo que tú me digueres que me la vas a donar.
4: Y que estás siguiendo el escudo del club, o sea, todo le está cayendo a Dey.
2: Sí, sí.
4: O sea, es que...
1: No, es que el dilluns te que parlar, Carlos Corberán.
0: No, pero hay una cosa, yo primero...
1: El dilluns
2: sí, parla.
1: No, en la previa te que parlar. En la previa, en la ciudad esportiva
0: yo
1: de Paterna,
0: no
1: te que parlar, Carlos Corberán.
0: Solo a Corberán.
1: Aquí tirarías.
2: A Ron. Hombre, claro, sí, también está de acuerdo.
0: Si te queda el hostigador de todo, se lo tienes que matar. Vamos a ver, pero hay una cosa. Yo no estoy de acuerdo en que Corberán ha hecho muchas cosas que tiene la plantilla. No la que él quiere, porque le gustaría tener a Mbappé, a Dembélé...
1: Pero cuál sobre entrenador, sí.
0: Claro, pues por eso te digo, de acuerdo, no me habéis dado. Pero hay una cosa, vamos a ver. El año pasado acaba la temporada siendo un equipo que podría haber entrado en Europa. La puntuación de él.
1: Y salvanse en la penúltima, también.
0: Sí, pero...
1: Es que eso se hemos obligado.
0: Sí, pero me refiero...
2: Es por el nivel de la liga, Salva.
0: Claro, sí, claro, haces un más puntos que en la primera. Y entonces llegas ahí. Tienes una defensa que ha cumplido más o menos. Y tú dices que ya no quieres a Unai, que no renuevas a comer, que prefieres traer a otros. Después no te quejes que esos otros son peores. Haber elegido mejor o haberte quedado porque comer se quedaba gratis, perdón, sin pagar traspaso, sin pagar nada. Ya lo
1: demanava molts més diners per renovar.
0: I Arnau? Arnau has pagado hasta traspaso.
1: Sí. Y el traspaso más caro.
0: Entonces, tienes tú que has traído un jugador normalito de primera división, pagando 5 millones
1: con... Pero tú, Arnau, es normalito.
0: De primera división. Maffeo es mejor lateral que él. Y si tú traes...
3: Y tampoco.
0: Digo que es mejor que él. Después es también normalito. Uh-huh. Pero tú llega y traes a Arnau y lo primero que haces es... ¿De qué juega Arnau?
2: Se supone que...
1: Tercer central.
4: Es que, claro.
0: Es que
4: pero él, va a ficar más feo Arnau.
1: Lateral Kurt, tercer central.
4: Pepe Ludia Cabí, no sé si Jesús.
2: Él en una rueda de prensa, sin decir el nombre, dijo que le gustaba un perfil que pudiese jugar tanto de lateral.
1: Sin se definir Arnau.
2: No dio el nombre, pero era Arnau. Entonces yo... comprendo que lo ponga ahí. Ahora, creo que ha venido para ser lateral derecho, pero lo que habla también ese movimiento de ser central es que no, el Valencia no tiene centrales.
0: Pero Miguel, ¿y tú te hubieras gastado 5 millones habiendo fichado ya a Maffeo en una posición que no es decisiva?
4: Yo es que siempre voy a decir así, que un extrem, uno o dos...
0: O un delantero centro, claro, jugadores decisivos... Claro.
4: También...
1: Pero... 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
2: Lo lógico ahora es echarlo.
1: O sea, no, que no estiga en Vitoria.
0: No.
2: Yo creo que...
3: ¿Y per què no?
0: No. Acabas de contestar el qué y el por qué.
3: Al cómo.
0: Ahora el cómo. Claro, pues pagándole y yéndose.
2: Ya, pero es que yo digo que ese es el problema porque no creo que...
4: Ya la otra vegada, Boro. Si...
0: Boro, por favor.
4: Claro.
2: No, de interino, Óscar, a lo mejor.
4: ¿Qué es?
0: Vicente, para que venga Boro, Vicente.
3: No, es que no sé si te da titulación.
0: Pero me refiero, es que no se puede...
4: Es que la situación es de ver es que es complicada, pero es insostenible. Pero insostenible y Corberán no...
2: Corrígeme si me equivoco, Baraja todavía no ha cobrado... parte de lo que le deben. O sea, sería pagarle a Baraja, pagarle a Corberán y pagarle al entrenador y al cuerpo técnico del nuevo entrenador.
0: No, el cuerpo técnico no.
1: ¿Y quién problema es
2: eso? Bueno, eso se encargaría el entrenador.
1: Sí, claro.
0: Eso entra dentro del sueldo
1: eso
0: del entrenador.
1: El repartirse el entrenador.
2: Bueno, el nuevo entrenador. O sea, imagínate que tiene que pagar.
0: Y estos se irían y les tendría que pagar Corberán.
1: Se irían son de Corberán.
2: Sí.
0: Los que son de Corberán. Que no sé si son todos.
1: No.
3: Es que o no pasará res... O se carregaran a Corberán, o a tota la estructura tècnica, o a lo millor, si se carregaran a Corberán, perquè Corberán, recordeu, que va ser entrenador del València perquè es va fer amic de l'Itàlia, que era el propietari del Leeds United, i este és amic de Peter Lim. 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
2: Es que esa es otra ventana que hay que abrir. ¿Quién viene?
3: Claro.
1: Pero eso pues estoy preguntando. Es que la pregunta de qué faría Ben Corberán...
4: No, pero es que la situación es insostenible.
1: Pero la pregunta de qué faría Ben Corberán va...
0: Ya está clara. ¿Qué hacemos?
1: No, claro, es... Si tú el tires Wii, ¿qué fas en Vitoria? Si el tires Wii, ¿qué ve? Si el tires Wii... O sea, es que el que faría Ben Corberán es muy fácil decir, no, yo el tiraría, pero ¿y qué fem?
0: Cuanto más pronto se vaya, para mí mejor. Yo lo llevo diciendo...
2: Claro, es el ¿y qué fem? Es clave.
0: Vamos a ver, tú quitas los 8 o 10 entrenadores... Flick, Simeone, Guardiola, el tal, que son capaces de decirte, a mí al Valencia no quiero ir. Porque como está el Valencia. Todos los demás, pero si es un orgullo y un caché para ellos entrenar al Valencia. El Valencia el Valencia te da caché. O sea, tú me quieres decir, Aguirre.
1: Yo creo que esta Valencia ahora, sí, yo creo
2: que
1: esta Valencia
2: creo que no.
4: Es una oportunidad.
0: ¿Qué tienes que perder?
1: Miqui, te vaig a fer un exemple. 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
3: Alguacil, sí.
1: Alguacil.
3: Al final, per Olympiacos.
1: Clar. ¿Ha preferit anar a Olympiacos?
0: No.
1: Sí.
2: Que esperar.
1: Sí,
0: que esperar. Que te puede salir o no te puede salir.
2: Antes. Pero antes, yo creo, Miqui.
0: ¿Por qué tengo que esperar?
2: Antes te decían Olympiacos o Valencia. Y tú decías.
1: Me espero.
2: Valencia.
1: O me espere.
0: Pero
1: no se espere.
3: Porque había condicionantes que son muy importantes en el contexto de lo que es el Valencia Club de Fútbol, como club, como institución y como afición. ¿Por qué vos dices eso? Porque igual que fa 11 o 14 años, que siga, el Madrid. El Atlético de Madrid va a fabricar un entrenador tingués sort en Simeone, que tenia el condicionant de l'arrel que tenia entre l'afició. 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
2: 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Sí, clar.
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4: 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No,
2: yo creo que bastante de todo lo que está ocurriendo ahora con Ron incluido tiene culpa lo que pasó contra el Barcelona, que estuvo Kiat Limaki.
3: Claro, claro, claro.
1: Pensé por eso, que sí.
2: Yo sobre Ron, seguro, porque Ron es de la cuerda de los Lim y también estaba acorazado aquí en Valencia. Pero yo desde hace varios días, incluso semanas, mi pregunta es, ¿a quién traes? Es... mi mayor duda, porque si echas a Corberán, cualquier entrenador que pueda venir lo va a mejorar.
0: Yo creo que sí. Tan mal no lo puede hacer.
1: ¿Por qué?
2: Porque los jugadores enseguida van a empezar a jugar al fútbol, ¿no?
0: No.
1: Pero ¿cuántas jornadas?
2: Claro.
1: O sea, voy a decir, es el
3: bloque es mental.
2: Ya, pero es algo cíclico, sí, lo que pasa. Es que
1: el efecto revulsivo de portar un entrenador es hasta final de temporada y comenzar la pretemporada y ya comience mal otra vez.
0: No, vamos a ver. Primero, hay un momento en el que hay un parón. Y es un momento bueno para
1: tres semanas, a meses ya que el paró.
0: Que es bueno para traer un nuevo entrenador que se haga con el vestuario. Es un momento bueno. Después hay una cosa. Valencia y la mayoría, dices, es que ahora está en este momento el Valencia. El año pasado estuvo a mitad temporada exactamente igual. Hubo mucho tiempo que el Valencia iba al último.
1: Ese es en Baraja, ¿no?
0: No, en Corberán.
4: La primera vuelta.
1: Sí, correcto.
0: Horrible, y el público horroroso, chillando, y todo el mundo que se vaya, no se fue.
1: En Xener le firmen a Guido, a Sadik y a Unai.
2: Y hace una vuelta de...
0: Pues ahora, si quiere vender y quiere ir al campo nuevo, Lim le fichará 3 o 4 en Navidad.
1: Yo no estoy en... o sea, voy a decir...
2: Yo tampoco.
1: Sería lo que pasaría en una situación normal, pero yo la sensación que tenía desde Dins de...
0: Porque puede haber un drama social.
1: Claro.
0: Ahí es lo que puede estallar es la sociedad del valencianismo. Eso sí que puede ser el detonante. Si no hubiera esa posibilidad de estallido, Corberán no se va. ¿A santo de qué? Porque si meten la pata en el entrenador que venga, y meten la pata en los fichajes, el estallido social siguiente es contra Ron.
1: Sí. Yo pues voy a preguntar, pero una información que ha contado hoy el compañero del partido de la una, Nacho Sánchez, y es que en Singapur saben perfectamente o son conscientes de la situación, y que el propi Kiat Lim es el que está activamente, y lo fique entre cometes porque es literal lo que ha ficat en la su información Nacho, que activamente está buscando soluciones. ¿Fins a quin punt penseu que 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
1: La Porta en el seu dia, a son pare, no aquí, a Peter,
2: va apoyar-se.
1: Li va recomanar a Mateu Alemany. Y Peter Lim va a fichar a Mateu Alemany.
0: Pero fíjate que estamos dando la vuelta a quién decide lo de Corroran. Ron, Kiat, Lim. Pero si es que no tienen ni idea ninguno de los cuatro.
1: Ya. Yeah.
2: Pero alguien tiene que tomar la decisión. Alguien tiene que tomar
0: el gran jefe.
3: Y no puede ser que sapía algo. Claro.
4: Es que Corberán y el equipo es el problema. Menor, porque el problema es Peter Lim.
2: Es estructural.
4: Però és que això no es pot canviar, malauradament. El més fàcil és...
0: Claro, sí, però, si llega...
4: però qui és, és el nou entrenador? Claro. Que, o sea, els jugadors
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1: 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Si n'hi ha que tirar a Ron, si n'hi ha que tirar a Lisandro, a la estructura esportiva, si n'hi ha que tirar a Javier Solís, si n'hi ha que tirar... ¿Qué fem?
0: Vamos a ver, lo primero para mí es quién va a negociar con los entrenadores. Porque eso es muy importante.
1: Claro.
0: No es lo mismo ir a negociar con Ron y le dices, no, pero es que yo quiero la autoridad total de fichajes, de bajas, de tal, y Ron te va a decir, este
1: ya,
0: no.
1: Pero
0: me voy a otro. A ir al de arriba. Que el de arriba diga, ok, te aparto a Ron.
2: Ok, de Lim.
0: Te aparto a Ron.
1: Yo
0: le tengo que pagar y quiero que esté, pero te lo aparto. Vas a tener tú el mando absoluto del equipo, de todo lo deportivo. Por eso, ¿quién es el que lo va a decidir? ¿Quién va a hacer el triaje, digamos, de
2: no es lo mismo, claro, no es lo mismo que vaya uno que vaya otro. Porque a lo mejor uno quiere un tipo de entrenador y el otro...
0: Para beneficiarse él.
2: Sí, claro, claro.
0: Y el de arriba no.
2: Pero es que para mí Ron también debe ir fuera. Debe ir fuera Ron, debe ir fuera Lisandro Issei.
1: Si va fuera Ron y va fuera Lisandro, ¿quién ficha a un 90?
2: Ese es el problema. Y lo que te acabo de decir es que llevo muchos días pensando que no sé cómo poder encajar a gente ahora en el...
0: Para cinco meses, el entrenador manager deportivo. Que a mí no me gusta, pero creo que en el Valencia...
1: Pero es Corberán.
2: Es que es Corberán ahora.
0: Pues ahora el entrenador que venga...
2: O sea, ¿repetirías el mismo error?
0: No, porque esto es una solución.
4: Es un parche.
0: De cinco meses, de seis meses, de tal. Acaba la temporada...
1: ¿Y el tires?
0: No.
2: O sea, es lo que iba a preguntar.
0: Depende...
2: Lo que quieres,
3: según Sachai,
0: claro.
2: Tú lo que quieres, o al menos estoy intentando entender...
0: Esto es un parche.
2: Un entrenador que venga para cumplir estos meses y si los hace bien, en
4: lo
2: verano...
4: Que ver Corberán, claro. Claro. Lo que va a hacer Corberán, Juan Vavindre. Lo que va a hacer Corberán, Juan Vavindre.
0: Muy bien.
2: Sí.
1: Ya, pero
4: es que no va a funcionar.
2: Es que es lo mismo.
1: Pero no hay sitio, Corberán.
0: Pero no quiere decir que la misma situación que hizo Corberán con otro entrenador a lo mejor hubiera salido bien.
3: Por memoria, en serio.
2: Pero repites una estrategia. No te ha salido bien.
3: No. Valencia. 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
4: 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A mi... Lo que me molesta es que cree que Carlos Corberán es un técnico que sabe molt de fútbol, sí. Pero que a la hora de... Sí, académic, pero que a la hora de fer vestidor, no
0: y sabe. La elección de los jugadores y cómo no tienen sabe. Que jugar. Es un entrenador cobarde.
2: Yo creo que es buen entrenador, pero es un mal gestor.
4: és que no sap gestionar. I ha canviat, i ell ho va dir en la primera roda de premsa, i és de veres que està més a prop del jugador, però és que té igual perquè ese canvi no...
0: Fíjate, yo te digo...
2: No puede llegar, ara. Pero si cuando, llega ya tarde.
0: Cuando llegó Corberán, tenía una situación a favor, que es, llego con el equipo hundido y toda la plantilla, todo el vestuario quiere sacar esto y nos vamos a juntar todos... Vamos la misma ilusión, llegar ahí y salvar el equipo.
1: Lo maté si le va a pasar a Baraja. A
0: Baraja. Cuando llegó, sí, sí, claro, el que fichas ahora. Pero conforme vas consiguiendo eso y llega el verano y llega y tal, tu actitud y tu forma de ser discrepa todo el vestuario contigo. Y entonces ahí se produce un corte de el vestuario va por un lado y Corberán y su grupo va por otro. Y entonces eso es innegociable. No hay posibilidad, pero al principio, y eso después vuelve a pasar, tú fíjate, la temporada pasada él empieza a hacer todo lo que él cree que debe de hacer y el equipo vuelve a ir fatal. Y cuando, gracias a las lesiones, empieza a poner a los que él no quería en enero, el equipo va arriba. Dimitrescu no lo quería, a Comer no lo quería,
1: Rabazzani.
0: A Ramazzani no lo quería, a Guerra empezó a jugar en su posición cuando Beltrán se lesionó, a tal, o sea, cuando todo lo que hizo para que el Valencia jugara bien no fue por decisión de él, fue por casualidades de las lesiones.
3: Perdoneo que estaba yo mirando el tema de la estadística porque me da un poco de coraje. La primera mitja temporada, la 24-25, va dirigir 24 partits, va guanyar-ne 11, ni la meitat, ¿vale? Gols a favor 32, en contra 33, en una temporada en la que te va a fer un 0-3 el Atlético de Madrid, un 0-5 el Barça y un 7-1 el Barça. ¿Brillantor?
4: No, pero si es que no era brillante.
0: ¿Números de este año?
3: No, claro. Pero
1: es ahora
4: era resolutivo.
1: Claro, o sea, el asunto era traure resultats, no la manera de
2: jugar. Para mí Corberán,
0: el segundo año sí,
2: lo va a hacer perfecto.
1: Bueno, sí, eso en sí. 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

0: 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Javi, récord somos el equipo con más bajas de Europa. Es el objetivo. Y digo yo, Peter durmiendo, vosotros cabreados, no cambiéis. José Pérez, Solís, Garlic y Adlim, Peter Lim, eso sí sería una buena limpieza. Todos a la calle. Muesli Snipes, Ron, Corberán.
1: ¿Muesli
2: Snipes?
0: Sí.
2: Muesli Snipes.
0: Ron, Corberán, Solís, fuera ya. En un club serio, hoy ya serían historia. Pero claro, somos y seremos un meme de club mientras los Lim sigan. Agus, Valencia Club de Fútbol, digo, cambiaría absolutamente todo. CEO, entrenador, dirección deportiva, director de comunicación, el 80% de la plantilla. Rafa, digo, claro, visto los servicios médicos, el doctor Mengele no era tan malo. Hombre, seguro. Bueno. Y Juan Ramón Gadea, digo, pero si aún no me creo que tienen a Corberán. Bueno, son las respuestas que ens arriben. La gente, evidentemente, cambiaría moltíssimes coses.
3: Yo también,
0: Paula, sí.
3: Cambiaría, pero se me ha olvidado decirlo abans, el servicios médicos.
0: Es que anava a preguntaros por ello. Porque la lesión de Tàrrega, es la 10, la lesión que fa 10, en la plantilla del València, deixa la zona central de la defensa
1: cuida
0: molt tocada. Ara mateix, centrals, entre cometes, o que juguen de centrals sans, tens Pepelu i Iker Córdoba.
1: Iker Córdoba.
0: Sí, bueno,
1: está, porque Pepelu no es central.
3: Y Arnau
1: Martínez también.
0: Y de Haas estaba en la banqueta el otro día, pero no está para jugar.
1: No está para jugar, no.
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4: Però primero tienes que diferenciar las que son musculares y las
0: sí.
2: De trauma.
4: Claro.
2: Articulars o óseas.
0: Vale, les de trauma, dejas en el turmei y Rioja per lo del
4: No, pero a Rioja le infiltraron para jugar el último partido.
0: Vale, pues entonces la traguem de...
4: Se la ha producido porque tenía otra, tenía un esguince, le pincharon y entonces se le ha producido un traumatismo.
2: Porque punchar a un tío cortisona es un exceso de responsabilidad o irresponsabilidad.
4: Si es para jugar, si es para recuperar, no.
0: Claro.
4: Son dos cosas diferentes. El tema es que cuando uno se llena la boca de decir tenemos una gestión de las cargas... Buah. Hacemos una gestión que todo el cuadro técnico gestiona para los minutos jugados y después te analizo yo. El sobrepeso es un problemático para tener...
1: ¿Lesiones musculares? Sí, claro.
4: Vale.
0: Te confirme yo que sí.
4: ¿Tú crees que Guido, cuando llegó al principio, tenía sobrepeso y tardó hasta que se puso fino a jugar bien?
0: Sí.
4: Pues ahora, cuando ha vuelto a llegar, tenía sobrepeso. Porque se le veía. Que no tenía, estaba fondón.
2: Y
4: automáticamente le hace jugar los 90 minutos toda la pretemporada y los 90 minutos los dos o tres primeros partidos.
2: Igual que
4: hasta que se cae. Tú a Diacabí, que sale de un año estar lesionado.
1: Que ya es bastante que juegue.
4: Pero tienes que cuidarlo.
1: Sí, claro.
4: O sea,
1: más que a cualquier otro.
2: Es la del Lute, Miki. Camino revienta.
4: Entonces tú lo que no puedes es el día del Barcelona perdiendo 0-3 decir tú vas a jugar los 90 minutos. No, a ti en cuanto me meten el tercero, gestión de cargas, tú no juegas.
1: ¿Y por qué a Sadik no lo cambia cuando se supone que pide el cambio? ¿Por qué?
4: ¿Y por qué a quién fue el año pasado en campo del Celta? En campo de en Vigo.
3: Ahí se lesionó. Yo creo que sí, no se va a lesionar Diacabí también una.
4: Pero
3: sí,
4: que pidieron Diacabí, el Diacabí, cambio. Diacabí. Que pidieron el cambio en la primera parte y jugó hasta el final. Y al final,
1: o sea,
4: tenía
1: 45,
4: una lesión mucho más grande. O sea, que muchas de las lesiones.
3: Y Julen cree que también se va a lesionar. Sí, en vamos a Pepelu.
0: Sí.
4: Por eso te digo.
3: ¿Qué partido va a ser?
4: Que va a ser llega y él tiene mucha responsabilidad porque además él. Su carrera deportiva ha sido preparador físico. Entonces, lo que yo te digo es, ¿tú te enfadas con un jugador porque no rinde y no lo pones? Y en cambio los de tu cuadro técnico gestionan más las cargas y no los responsabilizas. Tú no responsabilizas. Es que vamos a ver, el médico, yo no lo conozco, ¿eh? Entonces no tengo.
0: Y los doctor Pedro López Mateo.
4: Yo conozco a dos recuperadores de allí, de dos de los fisios, y me parecen buenísimos. Entonces, a todo ese grupo de trabajo de medicina, tú no les puedes echar en cara las lesiones.
1: Pero es que a los fisios y a los recuperadores tú no les puedes decir nada.
4: No, no, tú les puedes exigir que si, por ejemplo, un desgarro tiene 20 claro, días, que los, no tarde un mes y medio.
1: Que los plazos se cumplan.
4: Muy bien. Sí, claro, eso es la responsabilidad de ellos.
0: Que la lesión de Copete, que era un menisco que espera dos meses, como amo el tres, ya va espera así.
4: Y si manda él, tendrá que tomar decisiones para... ¿Eso me falla? Pues tú te tienes que ir. Seas quien seas.
0: Diego López está teniendo problemas en la recuperación del Chenoy también.
4: ¿Pero sabes qué pasa? Que ahora en el Valencia hay un... para mi gusto, un corporativismo de con todo el meollo que hay, no quiero, yo Corberán, no quiero un problema con el médico, un problema con el preparador físico, un problema con Hugo Duro, un problema menos historias.
1: Si hay enanos que no crezcan más enanos, ¿no?
4: Exactamente.
0: Sí. De hecho, esta era la respuesta que donaba Carlos Corberán sobre las lesiones musculares después del partido del Sevilla.
5: Es difícil contestar porque es verdad que en estas circunstancias para mí de los motivos por los que no estamos consiguiendo resultados, para mí que somos capaces de conseguirlos, podíamos conseguir los mejores, es la cantidad de efectivos que estamos perdiendo. Nos estamos limitando en opciones, en recursos, porque tenemos una plantilla más amplia de los jugadores disponibles, porque es verdad que desde el principio, desde pretemporada, nos han castigado mucho ese aspecto. No te puedo decir... La responsabilidad final es de todos, es ver por qué nos está pasando. No soy especialista a nivel médico, pero entiendo que es verdad que haciendo el mismo trabajo, porque no hemos cambiado nada a nivel de preparación física o a nivel médico. El año pasado fuimos uno de los equipos que menos lesiones musculares tuvimos y este año haciendo ese mismo trabajo somos uno de los equipos que más lesiones musculares o más lesiones en general tiene y por consecuencia estamos perdiendo efectivos que nos ayudarían a ser más competitivos.
0: Yo no he cambiado.
4: Es mentiroso.
0: Yo, porque, no, ya, porque... no, pero Edu, yo no he cambiado la manera de trabajar. No. Y el año pasado yo no tenía lesiones y este año no, tengo muchas lesiones.
4: Pero hay una mentira.
0: ¿Quién se están afectando?
4: Que en esta vida los mentirosos se les coge pronto. Vamos a ver, yo recuerdo en los...
2: De las cargas.
4: De las cargas y recuerdo cuando se lesionan uno o dos jugadores que dice... Se han lesionado porque hemos jugado dos partidos en tres días.
0: A principio de temporada, ¿eh?
1: A mí me parece una excusa.
4: No, pero es que yo me miré los dos que se habían lesionado, cuánto habían jugado esos dos días. Sadik había jugado 30 y 30 minutos y el otro había jugado 25 y 40. Y entonces por eso se lesionan. Y ahora ya se lo tiene que tragar y decir, oye, esto es de todos. ¿Cómo de todos? Que eso es otra cosa que yo odio. Tengo ganas de que salga un día un jugador y en una de las dos posturas, un jugador que coja y diga tenemos, queremos, hacemos, ¿qué coño? Yo me comprometo a cambiar mi actitud, yo me comprometo a estar en mi peso,
1: ¿no?
4: Claro, no, y después que ningún otro jugador sea capaz, por eso es el estado de confort, que sea capaz de que tú coges y sales y dices soy Sadik. No, entre todos no ha habido actitud, tenemos que centrarnos porque tal, y que salga otro y diga, tú habla por ti, yo sí que he tenido actitud.
1: Pues sí.
4: ¿Por qué me pones a mí?
1: Eso sí que sería una bomba, ¿eh?
4: ¿Por qué me pones a mí?
0: Lo que le faltaba ya.
1: ¿Qué es lo que faltaba ya?
3: A mí claro. Lo que me cansa es el discurso del el Sous, el ser un hombre.
1: Lo de Dimitrievski.
3: No, porque.
0: De Mafeo, ¿no?
3: Pablo Mafeo también. O Adit. A mí esas cosas no es chugar.
4: Pero fíjate.
3: Es verdad que aún ganes, pero no. Pero faltan muchísimas más cosas.
4: Y si hay alguien que no tiene actitud entrenando, si hay alguien que no tiene actitud entrenando o jugando, señálalo. Porque no lo tienes
1: hizo,
4: que señalar.
1: Lo hizo. ¿Y qué pasó? ¿Cuándo lo hizo?
0: En Rioja se lia.
4: ¿Y quién es el que manda?
1: Ese es el problema. Que ha perdido
0: el
1: mando lo ha
4: Mira,
1: perdido.
4: Mafeo. Es verdad que al final hace una reducción de testiculitis ahí y tal. Pero durante el partido me gustó. Me gustó...
1: La actitud de a los
4: de encararse a dos compañeros sí, es y decirle, es meter el pie. En un dos rebotes que se lo llevó.
1: Un córner también. Sí,
4: meter el pie. ¿Me entiendes o no? Cuando un equipo no funciona, hay que ya individualizar. Y hay que matar el estado de confort. Y eso crea conflicto. Si tú tienes un jefe que está, no lo estás haciendo bien, tienes que... Claro, ¿verdad que te jode? Claro que jode.
1: Claro que jode. Lo hará por tu bien.
4: Lo hará por el bien del equipo.
1: También.
4: Pero, a ti te jode, pero... Oye, para eso está él.
1: Claro,
4: para señalarte y decirte.
1: Pero él ha perdido ese mando de liderazgo. Lo ha perdido. Ya no lidera.
4: Pero eso se recupera, ¿eh?
1: Yo creo que lo tiene difícil. Yo creo que ya no.
3: En esta situación, yo creo que no, Miki.
1: No, Miki no.
0: Mira, yo respecto a eso, anem a escoltar a Gaia, parlant de si están a mort en Corberán o no y de cómo está el vestidor.
4: Ya antes de oírlo, que sé lo que dice, pero antes de oírlo, ¿y qué va a decir él si está acojonado de que lo tiene que renovar el entrenador?
0: Anem a escoltarlo.
6: Sabes que se está diciendo muchas cosas de la relación con el entrenador, con el vestuario. No sé si eso os afecta y si entenderías tú como capitán, que has visto muchas situaciones en este Valencia, que se tomaron una decisión respecto a la destitución del entrenador.
7: Nosotros estamos a muerte con el entrenador y vamos a intentar todos sacar la situación adelante. Estábamos jodidos, esa es la realidad. Al final, cuando uno no consigue los resultados, pues está jodido. Nosotros somos los primeros que estamos tristes, pero nos tenemos que levantar. Lo hemos hecho ya muchas más veces y tenemos un partido el martes para rehacernos y es con la mentalidad que tenemos que salir el martes, ¿no? A morir por este escudo, porque representamos a muchísima gente y tenemos que mejorar.
1: Es que son tantos los discursos parecidos que para mí son palabras vacías.
0: Están a muerte en Corberán.
1: Es algo repetitivo que Pepelu también creo que dijo algo parecido al terminar el partido. Y no es el primer
4: encuentro
1: que pasa. Y Almeida
4: lo decía hasta que se fue.
1: Sí, o sea, es que para mí son palabras vacías y es lo que dice Paula. Y él lo dijo también, Corberán en rueda de prensa, que sin hechos la gente puede criticar, pero es que tampoco están demostrando nada. Entonces, que te salga más feo y te diga Paula o Dimitrievski que la falta de actitud es por la falta de huevos, yo creo que lo que falta es otra cosa.
4: Además,
0: cualidad.
1: Calidad.
2: Nivel.
0: Sí, sí, cualidad.
1: Hace falta calidad, hace falta que el entrenador sepa gestionar el partido en el momento. En ese momento que ocurren los problemas. Porque yo he visto a Mestalla pedir cambios a Corberán, y Corberán hacerlos. Claro. Y a mí eso me parece que un entrenador no debe hacerlo.
3: Y también falta actitud. O sea,
1: los jugadores también.
3: Pero es de ver, claro. Es que no es lo principal, pero sí que falta.
4: Pero mira,
3: algún partido que ni han jugado
4: se habla mucho de la gestión de los vestuarios.
1: Nada,
4: de los códigos de conducta. De los códigos de conducta del vestuario que hay entre los jugadores y el entrenador. Que hay. Eso es una mentira. No hay ningún código de nada.
1: ¿Quién manda en el vestuario?
4: No, pero yo digo por ahí. Depende de la personalidad del entrenador y la personalidad de los capitanes y la personalidad de los jugadores. Porque en todos los equipos mandan los capitanes. No. Si no son los de mayor personalidad, a lo mejor manda el que es muy amigo del capitán. Entonces, fíjate, hay los códigos esos que yo digo que son mentira, que es, antes del descanso no cambio a nadie. Hasta que llega un entrenador y está hasta la pipa de Deschamps en el Mundial hace 2 o 3 y coge y en el minuto 43 cambia a Giroud y le dice tú fuera y le preguntan, es que ha señalado, claro, es que es lo que quería, ¿qué pasa?
0: Ya, pero per desgracia en el Valencia no pasa.
1: Eso no pasa. Y a mí me gustaría que pasara.
4: Pero es lo que yo te he dicho, que si Corberán decidiera cambiar él y tener una bronca espectacular con el vestuario y tal, a lo mejor el vestuario reaccionaba.
0: Ya, pero el día que va a hacer micha broncadilla en una pretemporada, la liaré en parda. Porque aparta a Hugo Guillamón, a mí no
4: a
0: me
4: Canos.
0: Parece a tal, es que a mi amigo le ha hecho tal, entonces ya no me parece bien, es
4: pero
0: un tal.
4: A Guillamón nadie le hizo nada porque apartara a Guillamón. Todos los jugadores
1: compañeros
4: que les molestó mucho el trato por lo que había apartado.
1: El apartar a Guillamón.
4: No, claro. El apartar no. El decirle no entrenas con el equipo, es un profesional igual que tú. Tú déjalo entrenar, pero dile que se tiene que ir.
1: Que no cuentas con él.
4: Que no cuentas con él. Pero tú lo que no puedes es hundirlo en la miseria y quedarlo, tirarlo de los entrenamientos, apartado, yo no te dejo. Eso es una falta de ser deportista, es un profesional como tú. Tú explícale a su representante y a él, oye, yo no cuento contigo. Pero tú, mientras que estás, tienes que estar entrenando en el equipo, que es tu profesión.
2: Con las cap problema, has sido mundialista y la tu actitud ha sido buena.
4: Y ha sido del Valencia toda su vida, toda un tío educado, correcto, sí, y no se merecía ese trato. Una cosa es, oye, yo no te quiero. Me parece perfecto. Tú eres el que tienes que decidir. Pero no lo trates.
1: Pero, ¿y si...? Yo te entiendo a ti, pero ¿y si Corberán decide apartarlo así? ¿Quiénes son los demás para subirse las barbas del entrenador?
4: Nada, no son nadie. Él tiene que tener la suficiente efectivamente, eso para decir tal. Pero has perdido el respeto de los demás. Claro. Porque cuando tú se lo haces a un compañero, piensas que a ti te lo puede hacer mañana. ¿Y dónde están los capitanes? ¿Dónde está la personalidad de los capitanes para ir a Corberán y decirle, no queremos que apartes a ningún jugador? Que lo tires y que se busque equipo, ok. Pero que lo tengas apartado, no. Porque somos profesionales. ¿Me entiendes o no? Mm. Es que, ¿para qué se nombran los capitanes? ¿Para defender a los compañeros?
0: No, me es bota el vestidor.
1: Claro, sí, sí.
4: ¿Y dónde están cuando Corberán hace una de esas?
2: ¿Cuánto falta? Exacto.
0: ¿Qué vos a preguntarles para los de Hugo Duro esta desplada?
4: ¿Las risas o las palabras?
0: Le doy dos cosas.
1: A ver, sinceramente.
0: La acción y la reacción.
4: Yo es que creo que el Valencia
1: está. Para quedar bien, ¿no?
4: Yo creo que el Valencia está haciendo lo mismo que en política. Sacando unos temas que para mí son gilipolladas.
0: ¿A tú no te sembla importante que Hugo Duro estuviera riéndose en el...?
4: No. A mí me hubiera sentido muy importante, ¿sabes qué? No que hubiera trascendido. Que el compañero que está a dos sitios para allí, porque Raba estaba con él, le hiciera. ¿Y quieres dejar de reírte?
3: Pues es que eran Van Nuevelen y Dejas. Es que estaban
0: igual no
3: al
0: estaban ni entendiendo.
1: Es que a lo mejor ni lo entienden.
3: Es que a veces estaban Ace 2, Butaques SSCAP y al 3.
4: Pero la risa, ¿sabes lo que es? Porque se ríen, no.
3: Sí, pero
4: yo creo
3: que
4: riendo,
3: yo creo que, bueno... No sé si es Barenda de Donar Conte o no. A ver, yo sí que creo que Hugo Duro o Fab convençut y...
1: Sí, convençut, sí, no, pero no, espera...
4: Pero si es como
1: pero espera
4: lo de
1: quedar bien
3: no,
1: también.
3: Es como lo de demanar disculpes, demanar disculpes. 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
1: Sí,
3: yeah,
1: Raba no ha eixit.
3: Perdó, però...
4: Però és com lo de Rodri. Yo te puedo asegurar que juega de profesional, que esos comentarios en el vestuario son... se hacen
3: claro,
4: siempre. Claro. Lo que pasa es que ha tenido la mala suerte que lo han pillado.
2: En este contexto concreto y con Egenta, el jugador Rodri, lo hacen sin mala intención.
1: No, fa sorpresa. Sorpresa de la situación del Valencia.
4: No me estoy riendo del Valencia.
1: O fa sorpresa de la situación del Valencia, de Morela.
2: Claro.
1: De decir...
0: Pero yo pensé que tienes que saber que descoñonarte en una banqueta no,
4: claro,
0: es, no es una buena idea. Voy a decir, no.
2: Y me en un momento.
1: Y no da buena imagen tampoco.
0: Pero y en el entrenador davant. Voy a decir,
4: ¿sabes que se ha perdido? El que eso, que es lo que pensaba todo el mundo y lo que sigue pensando, antes se hacía así.
2: Claro.
4: Y ahora se están empezando a que ya no lo hacen.
2: Claro. La mata más en la boca.
0: No sé, yo no acabé de comprender lo que va a hacer Hugo Duro. Yo creo que está bien que demane disculpes, está bien que al menos ha hecho a decir que se ha engañado y que lo reconeix, pero que también sabe que están, como decía Paula, en el punto de mira de mucha gente en Mestalla. 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
1: Seus amics?
0: No sé si són amics o no, però jo l'altre dia el més insultat era Hugo Duro.
3: Cosa que yo no vaig entendre.
1: 4 meses antes
4: el
1: eran amigos.
4: El que más pelea, el que más goles mete, pero el bueno, que más tal...
1: 5 meses antes eran amigos.
0: Algo habrá pasado.
1: ¿No?
0: Algo habrá pasado.
1: A mí me hace mucha gracia. Bueno, la animación también hace cosas que no me acaban a mí.
4: Vosotros que tenéis mucha información...
0: O no.
4: O no.
0: Niki.
4: O
0: sí. Y no contemos
4: después. Sesgada.
0: O sí, no. Y no pueden contar
4: ¿Es
0: cosas.
4: Es verdad, ahora últimamente... Lo que ha pasado, que a Hugo Duro lo ha defenestrado totalmente, ha sido por una discusión de Hugo Duro con Corberán, que Corberán le dijo, por favor habla con Sadik y con Danjuma y que entrenen bien. Y Hugo Duro le dijo, Eso es tu función, habla tú si quieres.
0: Preguntaré.
2: Si eso es así, ¿no?
0: Preguntaré.
4: Y eso que yo no me entero de nada,
0: ¿eh? No, me es mal, Miki. 12 i 28 en tenim que anar. 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
4: Empate.
1: Sí? Derrota.
3: El València perd a Vitoria.
2: Sí, derrota.
1: Derrota.
0: El més optimista, Miki, ¿eh?
4: Yo es que creo que el Valencia tiene mejor plantilla que el Alavés, que
0: pero no
4: el
0: mejor
4: Sevilla,
0: juego.
4: ¿Vale? Pero como creo que los jugadores se llega un momento que tienen que jugar bien a pesar de todo lo que tienen detrás.
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